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1: 6-12.

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1: 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Oye, Cristian Castro está que no lo puede creer. Y es que está nominado a mejor canción regional mexicana en los Latin Grammy, que se van a celebrar el próximo 12 de noviembre en el MGM Grand Garden Arena de los de Las Vegas. Ah, ¿verdad? Ya te andaba yo llevando a Los Ángeles y sin visa. Ay, acá, ¿no? Bueno, el caso es que está que es en Las Vegas y Cristian Castro dice no. O sea, neta, un Grammy, bueno, primero que se lo ganen, pero pues osadía, ¿verdad? Es la canción con la que lo invitó a participar Edén Muñoz, un abrazo, ay, qué gentil, y pues la hicieron en grande, osadía es el tema, los cantantes Cristian Castro, Edén Muñoz, mejor canción regional mexicana pa'l Grammy, a ver si gana, corta.
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1: 627.

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1: 6:32. 27 grados centígrados.

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4: 6:38, 27 grados centígrados.

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1: 641.

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9: 6:53. 27 grados centígrados.

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1: Las 7 en punto. Son las 7. 28 grados centígrados.

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1: 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Tenemos la mejor. 7:18. 27 grados centígrados. 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
1: 721

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1: 724.

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0: 728. 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
1: 7:32, 27 grados centígrados.

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1: 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Oye, pues una emblemática, ¿verdad? Una banda, quiero decir, Junior Clan, de los años 90, saca su popurrí noventero. Es que Junior Clan era conocido, ¿verdad? Por sacar extraordinarios popurrís, súper bailables. Y sigue vigente tropicalizando la vida de la raza del sureste. Junior Clan no descansa, ¿verdad? Pero ahora tiene un impacto fuerte a través de redes porque presenta el popurrí noventero y les quedó fenomenal, como pues todo lo que hace, ¿verdad? Para la pachanga. Junior Clan, que estás de malas, Junior Clan, que estás de buenas, Junior Clan, que estás así medio, pues Junior Clan, y chido todo, ¿verdad? Y sobre todo popurrí noventero, y saquen uno de Navidad, ¿no? Que también se ponen buenas las posadas. ¡Corta!
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14: 7:37, 27 grados centígrados.

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0: 758.

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3: Empresarios y operadores de la Confederación Nacional de Transportistas Mexicanos amenazan con bloquear los accesos al puerto industrial de Altamira si las autoridades no resuelven demandas por tarifas, tiempos de espera y condiciones de operación. Confía el secretario de Desarrollo Urbano y Medio Ambiente del Gobierno del Estado en que las estaciones de monitoreo de calidad del aire instaladas por el Gobierno Municipal de Tampico aporten los datos necesarios para crear esquemas de prevención y control. Elementos de la Guardia Estatal frustraron otro intento de suicidio en el puente Tampico. Con de voluntarios Zona Sur persuadieron a un hombre de 43 años de no saltar al vacío. Esto y más en MBS. Comenzamos.
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0: ¿Cómo están? Buenas noches, les saludamos con muchísimo gusto. Bienvenidos a MBS Noticias Tampico. Hoy jueves 8 de octubre del 2026, como siempre, un placer estar en contacto con usted. Enlazados también vía WhatsApp, 833-186-0242, muy pendientes de sus mensajes. Usted sabe que su opinión cuenta y cuenta mucho en este espacio informativo. Así es que estaremos atentos a cualquier inquietud que usted quiera compartirnos. Iniciamos con información. Empresarios y operadores de la Confederación Nacional de Transportistas Mexicanos amenazan con bloquear los accesos al puerto industrial de Altamira si las autoridades no resuelven demandas por tarifas, tiempos de espera y condiciones de operación.
1: En un ultimátum que podría afectar el movimiento de mercancías del sur de Tamaulipas, transportistas de CONATRAM anunciaron el cierre del puerto de Altamira para este sábado 10 de octubre, al asegurar que agotaron todas las vías del diálogo con autoridades y Asipona sin obtener una solución a sus demandas. Eduardo Tijerina Flores, delegado de la Confederación Nacional de Transportistas Mexicanos en Altamira, confirmó que aproximadamente 300 unidades se sumarán a la protesta, cuyo inicio está previsto a partir de las 7 de la mañana, aunque la logística definitiva aún se encuentra en proceso de organización. Advirtió que la movilización podría provocar retrasos en el ingreso y salida de mercancías del recinto portuario. Indicó que los transportistas están dispuestos a asumir las consecuencias porque después de 6 meses de gestiones, reuniones y escritos, aseguran que continúan sin ser escuchados.
2: Y estamos programando que para el próximo sábado nosotros vamos a cerrar el puerto de Altamira. Sí, esa es a la conclusión que ya hemos llegado. Estamos a definir ahora sí el procedimiento, cómo lo vamos a hacer, ya que también va a haber otras agrupaciones que se van a unir a nuestra lucha, ¿verdad? Pero quiero hacer mención en algo que quede bien claro. Nosotros no buscamos problemas personales ni le buscamos evidenciar a alguien, no. Nosotros estamos primero luchando por nuestra fuente de trabajo, y atrás de nuestra fuente de trabajo hay mucha gente que depende de nosotros, ¿sí? Y si nosotros no funcionamos, ellos tampoco funcionan.
1: Tijerina Flores explicó que uno de los principales reclamos es que Asipona participe directamente en las negociaciones con las distintas terminales, debido a que los transportistas se enfrentan problemas relacionados con tarifas, tiempos de espera y condiciones de operación. Denunció que las condiciones económicas del sector se han agravado al señalar que existen tarifas que llevan más de 3 años sin incrementarse, mientras que una unidad puede permanecer entre 5 y 6 horas esperando para ser atendida dentro de una planta. A esto se suma el traslado de rollos y materiales cuyo peso supera los límites establecidos por la normatividad, situación que provoca un acelerado deterioro de los camiones y expone a los operadores a sanciones durante los operativos de pesos y dimensiones. Tijerina Flores dejó claro que la movilización no tiene como objetivo generar confrontaciones personales ni señalar a funcionarios, sino presionar para encontrar una solución que permita al sector continuar operando. Para Noticias MBS, Sandra Sosa.
0: Confía el secretario de Desarrollo Urbano y Medio Ambiente del gobierno de Tamaulipas, Karl-Heinz Becker Hernández, en que las estaciones de monitoreo de calidad del aire instaladas por el gobierno municipal de Tampico aporten datos necesarios para crear esquemas de prevención y control.
3: Municipios, Estado y Federación deben trabajar de manera coordinada en el monitoreo de la calidad del aire, señaló Karl-Heinz Becker Hernández, secretario de Desarrollo Urbano y Medio Ambiente de Tamaulipas, al reconocer la instalación de nuevas estaciones en la zona, principalmente en Tampico.
4: Puso estaciones de monitoreo, la verdad que está bien, están en su derecho los municipios, tanto el Estado y la Federación, debemos de estar trabajando de manera homologada.
3: Becker Hernández explicó que el artículo 82 del Código de Desarrollo Sustentable faculta a los municipios para monitorear y revisar determinadas empresas y comercios.
4: Están facultados. El artículo 82 del Código de Desarrollo Sustentable menciona que ellos tienen la facultad para estar monitoreando y revisando a las empresas de servicios y ciertos giros que le aplican a que le aplican.

0: aplican a servicios y comercios que le aplican a municipios, así como el Estado tiene algunas y la Federación tienen otros, ¿no?
1: Expresó que el Estado tiene 22 estaciones y dijo que las nuevas permitirán contar con mejores diagnósticos.
0: El Estado puso 22, ya puso 22 estaciones que están midiendo, las acaban de poner, pero aquí el esfuerzo que hizo el municipio puso unas estaciones que están bastante buenas y que ayudan a que nosotros podamos tener diagnósticos, ¿no? Al final del día, para poder tomar las acciones más precisas, ocupas tener buenos diagnósticos. Si estás excediéndote límites permisibles o no, pues bueno, busques hacer unas revisiones de maneras continuas o inspecciones para ver las prácticas que están teniendo y cómo mejorar la calidad del aire con la misma práctica. La ciudadanía, obviamente todo esto buscando que el desarrollo económico siga hacia adelante, pero sin tener afectaciones como tal.
1: La información de las estaciones de monitoreo puede consultarse en clima.tamaulipas.gob.mx, donde también se integrarán mediciones de lluvia, gases criterio, dióxido de nitrógeno y ozono. Para Noticias MBS, Cintia Gallardo Guerrero.
2: Y en base a las mediciones que se han realizado, registra Tampico buena calidad del aire este jueves.
1: Buena calidad del aire se registró este jueves en Tampico, donde las 6 estaciones municipales de monitoreo reportaron niveles favorables para la ciudadanía, de acuerdo con el Sistema Ambiental del Ayuntamiento. El informe de este 8 de octubre indica que las 6 estaciones se mantienen en la categoría buena, con mediciones de partículas PM2.5. Casa Naturaleza registró el índice más bajo con 6 puntos. Centro de Bienestar y Veterinaria Municipal reportaron 17. La Unidad Deportiva 24. Los Mercados y la Presidencia Municipal alcanzaron 32 puntos. Las mediciones se encuentran dentro de la categoría favorable para realizar actividades al aire libre, aunque se recomienda consultar las actualizaciones del Sistema Municipal Tampico te cuida. Las 6 estaciones comenzaron a operar formalmente en agosto de este año, tras un proceso de adquisición de equipos de monitoreo ambiental, con una inversión aproximada de $1,300,000. Para Noticias MBS, Cintia Gallardo Guerrero.
2: En comentarios del público nos dicen lo siguiente. Tenemos una semana en que los drenajes empezaron a reventar de las casas, las coladeras ya empezaron a salirse en las tazas de los sanitarios también, el agua tarda en bajar. Ya se reportó a Comapa Altamira, quedaron que iban a venir con el camión Bactor y hasta el momento no han venido. El llamado a Denise, la nueva gerente de Comapa Altamira, para que se ponga las pilas y se ponga a trabajar y mande al personal a desasolvar con el camión Bactor, fraccionamiento Los Prados, calle Jardín del Prado Sur, ya que el agua empezó a salir de las coladeras. Esto lo dice Patricia Flores Santos a nombre de los vecinos del sector. Pasado al aire el mensaje y lo enviaremos también a Comapa Altamira. Vamos a mensajes y volvemos.
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7: Elementos de la Guardia Estatal frustraron dos intentos de suicidio. Uno en el puente Tampico, ahí con apoyo de voluntarios Zona Sur, persuadieron a un hombre de 43 años de no saltar al vacío.
8: Elementos de la Guardia Estatal atendieron la noche del miércoles dos reportes relacionados con presuntos intentos de suicidio en Tampico, logrando poner a salvo a las personas involucradas. A las 20:17 horas en el puente Tampico, elementos recibieron a través de C5 el reporte sobre un hombre que se encontraba sentado en la parte superior de la estructura y en aparente situación de riesgo. Los agentes se trasladaron de inmediato al lugar, establecieron contacto con el ciudadano de 43 años de edad. Mediante el diálogo y una intervención prudente hasta lograr ponerlo a salvo. Personal de voluntarios de la zona sur acudió a realizar valoración médica sin detectar signos aparentes de que el hombre se encontrara bajo los efectos del alcohol o alguna sustancia. El ciudadano manifestó encontrarse en situación de vulnerabilidad y no contar con un domicilio. Recibió apoyo para ser trasladado a un sitio seguro en donde pudiera pasar la noche. En otro hecho, en menos de media hora, los elementos de la Guardia Estatal atendieron un reporte de la misma naturaleza. Intervinieron oportunamente para poner la integridad de la persona a salvo. Mediante el diálogo y la intervención de los cuerpos de seguridad, la persona fue puesta en un lugar seguro y posteriormente entregada a un familiar. Ambos acontecimientos movilizaron a los cuerpos de seguridad y emergencia la noche de ayer, sin que se registraran personas lesionadas. La Guardia Estatal informó la importancia de la atención inmediata y del diálogo como herramientas para intervenir ante situaciones de riesgo y salvaguardar la vida. Para Noticias MBS, Cintia Gallardo Guerrero.
7: Llama el Colegio de Médicos Veterinarios o Tecnistas de la Cuenca Baja del Río Pánuco a la comunidad para que prevenga, para que colabore y no se generen agresiones y maltrato a los animales.
8: Como un acto reprobable e inhumano, calificó el secretario del Colegio de Médicos Veterinarios o Tecnistas de la Cuenca Baja del Río Pánuco, Nabor Herrera Pérez, el asesinato de un perro pitbull ocurrido en la colonia Laguna de la Puerta en Tampico. El especialista hizo un llamado a evitar la violencia contra los animales y recordó que también sienten y sufren.
9: Muy reprobable esta acción, ¿verdad?, que tomó esta persona por su propia mano al desvivir este perrito con, el uso de arma blanca, ¿no? Es inaceptable e inhumano esta acción. No podemos seguir llamándonos sociedad civilizada mientras permitamos actos tan atroces como este. Los animalitos también sienten, sufren y no tienen voz para defenderse como nosotros.
8: Herrera Pérez explicó que el comportamiento de un perro depende de factores como la socialización, el estrés, el adiestramiento y el entorno.
9: Socialización, nivel de estrés, adiestramiento y el entorno que lo rodea, ¿va?
8: Ante una reacción agresiva, recomendó recurrir a métodos de control y solicitar apoyo, evitar actuar con violencia o poner en riesgo a otras personas.
9: Someterlo con hablándole con una voz fuerte, haciéndole un ruido fuerte con una lámina o algo, que lo saque a él de la concentración, ¿va? Podemos echarle agua fría, podemos someterlo en una manera de asfixia, digamos, con un mecate atrás de las orejas, o agarrarlo de la tráquea con bien fuerte con los dedos, ¿va? Se puede someter de esa manera, ¿va?
8: El veterinario dijo que la prevención comienza desde que el perro es cachorro. Pidió a las y los propietarios asumir el compromiso que implica tener un animal de gran fuerza física y energía.
9: Es fundamental brindarle socialización desde temprana edad, desde las primeras semanas de vida del can, ¿verdad? Entrenamiento basado en refuerzo positivo, al menos una hora de ejercicio al día intenso, ¿verdad? A pesar de los mitos de esta raza, pero es leal y cariñosa, ¿verdad? Pero su gran fuerza física y energía requiere dueños comprometidos.
8: Explicó que un perro pitbull puede reaccionar de distintas maneras, desde la curiosidad o indiferencia hasta una conducta territorial. Por ello, la tenencia responsable, la socialización, el entrenamiento y la supervisión son fundamentales para prevenir agresiones y, sobre todo, evitar que un incidente termine en maltrato o en la muerte de un animal. Para Noticias MBS, Cintia Gallardo Guerrero.
7: Denuncian desabasto y discriminación contra pacientes con VIH en hospitales del sur de Tamaulipas. Así lo señaló Ana Karen López Quintana, presidenta de la Organización Civil Tamaulipas Diversidad Vida Trans.
10: Pacientes con VIH enfrentan serias deficiencias en atención médica en el sur de Tamaulipas debido a la falta de estudios de laboratorio, medicamentos para infecciones oportunistas y tratamientos para enfermedades asociadas, además de presuntos actos de discriminación en instituciones hospitalarias. Karen López Quintana, presidenta de la organización Vida Trans, denunció que los usuarios del Capacit no tienen acceso oportuno a los estudios necesarios para iniciar o dar seguimiento a sus tratamientos antirretrovirales. Explicó que los pacientes requieren análisis para conocer, entre otros aspectos, su función renal y hepática antes de iniciar determinados medicamentos, así como estudios periódicos cada 6 meses o cuando se presentan infecciones oportunistas.
11: Se tiene que pedir la atención ya en la cuestión de los hospitales, pero no se está teniendo porque hay un rechazo por vivir con VIH. Carientes, mira, te puedo decir que en el hospital, en el Capacit no hay para infecciones oportunistas ni para la cuestión de diabetes, de tratamiento de pacientes que están viviendo con VIH y que también son diabéticos hipertensos. No está el medicamento específico ahí, y inclusive la doctora hablamos con ella y sabía muy bien que no hay nada en la farmacia para atender a los pacientes con VIH que tienen la cuestión de diabetes y para infecciones oportunistas. También se recalcó, y ella también hizo un llamado al secretario de salud, que se surta de medicamentos en la farmacia del Capacit para que se brinde, porque el paciente se va sin nada. Si hablamos de, si yo detecto una persona con sífilis, no hay antibiótico.
10: López Quintana consideró necesario establecer un convenio entre el IMSS Bienestar y los Capacits de Tamaulipas para garantizar los estudios clínicos a las personas que viven con VIH, ya que esas unidades atienden no solamente a pacientes de la zona sur de Tamaulipas, sino también de González y el norte de Veracruz. Denunció además desabasto de medicamentos para tratar infecciones oportunistas y enfermedades como diabetes e hipertensión en pacientes con VIH. Agregó que existen personas que enfrentan enfermedades renales, cáncer y otros padecimientos que requieren atención especializada, pero presuntamente encuentran obstáculos para recibirla por vivir con este padecimiento. Advirtió que la problemática afecta especialmente a jóvenes y mujeres, incluyendo amas de casa, sector en el que afirmó han detectado un incremento de casos. Para Noticias MBS, Sandra Sosa.
7: Atención, usuarios de agua potable en Tampico, bueno, en Madero principalmente, en Madero. Aviso de suspensión temporal del servicio de agua en Ciudad Madero. Debido a trabajos de interconexión y entronque de líneas en los sectores Los Pinos, Colonia Tinaco y sector Héroes de Nacozari, Colonia Lucio Blanco, será necesario suspender temporalmente el servicio de agua potable. Los trabajos se realizarán el 9 de octubre, mañana, a partir de las 10 de la noche, si las condiciones climáticas lo permiten, por lo que se suspenderá temporalmente la operación de la planta de rebombeo obrera. Detalles de la operación, el tiempo estimado 8 horas, afectación, suspensión temporal del servicio y baja presión en las colonias afectadas por esta planta. Se recomienda a la población tomar las previsiones necesarias. El servicio se restablecerá gradualmente al continuar los trabajos. Comapa Sur agradece la comprensión de la ciudadanía y se mantendrá informando a través de sus redes sociales. Vamos a mensajes y volvemos.
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1: Vamos a un corte comercial.
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1: Regresamos con más información. 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
2: Bueno, continuaremos con la información. Ya le dimos a conocer este tema del corte de agua en algunas colonias de Madero. Por adeudo de renta hasta de $1,000,000, se giró una orden de lanzamiento a una empresa muy conocida, que es la nevería La Minerva, de Avenida Universidad de Tampico, y la deuda de 3 años de renta.
3: La tradicional nevería La Minerva, sucursal Universidad con 32 años de historia en Tampico, fue desalojada la mañana de este jueves con el apoyo de elementos de la Guardia Estatal, debido a un conflicto legal por un presunto adeudo de rentas que oscilaba entre 800 mil a $1,000,000. El establecimiento se localizaba en Avenida Universidad, número 608, cerca de la Diagonal Sur Norte. El abogado del propietario del inmueble, Jorge Arturo Corona Álvarez, explicó: hace aproximadamente 3 años se rescindió el contrato de arrendamiento por el incumplimiento en el pago de las rentas, por lo que se inició un procedimiento ante el juzgado quinto de lo civil de primera instancia.
4: Con motivo de una rescisión de contrato y la parte de cumplimiento de rentas por aproximadamente 3 años, tenemos la necesidad de solicitarle al juez el lanzamiento ante la resistencia de desocupar y de querer seguir teniendo la posesión y no cubriendo las rentas correspondientes mensualmente. Pues bueno, obtuvimos de la autoridad competente la orden de lanzamiento. Afortunadamente nos ahorraron el hecho de tenerlos que, y la pena de tenerlos que sacar a la calle las cosas, pero ya lo que estamos dando nada más dar fe y dar posesión de las condiciones materiales y físicas en donde encuentra el inmueble, que lo dejaron muy dañado.
3: La diligencia se realizó en cumplimiento de una orden judicial y con el apoyo de elementos de la Guardia Estatal. La sucursal Universidad de La Minerva comenzó a operar en 1994 y durante más de 3 décadas fue un punto de reunión para generaciones de familias tan pequeñas. Con este desalojo llega a su fin una etapa de 32 años para el tradicional establecimiento, mientras el propietario del inmueble continuará con las acciones legales para reclamar el adeudo. De acuerdo con el abogado, hace aproximadamente 3 años se desalojó otra sucursal de La Minerva ubicada en la calle peatonal Salvador Díaz Mirón, en el centro de Tampico. Para Noticias MBS, Cintia Gallardo Guerrero.
2: Se salvó de milagro una conductora de un automóvil que perdió el control y terminó entre la maleza en el Edén en Altamira. El accidente dejó cuantiosos daños materiales.
5: Una conductora se llevó el susto de su vida luego de perder el control de su automóvil y terminar fuera del camino entre la maleza en una vialidad de Altamira. El accidente ocurrió la noche del miércoles sobre la calle Héroe de Nacosari, a la altura del fraccionamiento El Edén, donde la mujer circulaba a bordo de un Chevrolet color gris. De acuerdo con los primeros reportes, el vehículo aparentemente era conducido a exceso de velocidad y al llegar a ese punto, la operadora perdió el control al volante, provocando que la unidad abandonara la superficie de rodamiento y terminara entre la maleza. Afortunadamente, la mujer logró salir por sus propios medios y únicamente presentó golpes leves sin que fuera necesario trasladarla a un hospital. Elementos de la Corporación de Tránsito y Vialidad de Altamira acudieron al sitio para tomar conocimiento de los hechos. Enseguida ordenaron el retiro del automóvil mientras se realizaban las maniobras correspondientes. El percance vuelve a poner de manifiesto el riesgo de conducir a velocidad inmoderada, especialmente durante la noche en vialidades donde la pérdida de control puede terminar en un accidente de mayores consecuencias. Para Noticias MBS, Sandra Sosa.

0: secretaria de Protección Civil con inversión superior a 20 millones de pesos.
1: La falta de precaución al conducir provocó un fuerte accidente vehicular registrado en el cruce del Boulevard Adolfo López Mateos y la calle 13 en Ciudad Madero, muy cerca del tecnológico de esta ciudad. De acuerdo con el reporte proporcionado por el oficial Tomás Fuentes, pese a lo aparatoso del percance no se reportaron personas lesionadas, por lo que no fue necesario realizar ningún tipo de traslado hospitalario.
2: Un hecho de tránsito donde participan dos vehículos, el cual es un Toyota con una camioneta que se volcó con el impacto. Ambos conductores se encuentran bien, no hay lesiones, solo daños materiales. Ahorita estamos en espera de que venga uno de los ajustadores para que a ver si pueden llegar a un arreglo entre ambas partes. La camioneta transitaba por la calle 3 y el Toyota transitaba por el Boulevard Adolfo López Mateos. Pues ambos manifiestan que tienen luz verde, pero ahorita ya están checando y creo que va a aceptar la responsabilidad tentativamente del vehículo Toyota, ya que nos manifiesta que no vio la luz del semáforo porque lo obstruía un árbol.
1: Al lugar acudieron elementos de voluntarios Zona Sur y personal de Protección Civil, quienes brindaron el apoyo necesario y verificaron las condiciones de seguridad de esta zona. Elementos de tránsito de Ciudad Madero tomaron conocimiento de los hechos y realizaron las diligencias correspondientes para determinar cómo ocurrió el accidente y deslindar responsabilidades. Las autoridades exhortaron a los automovilistas a conducir con precaución, respetar los señalamientos, pero sobre todo mantener la atención al circular por esta importante vialidad. Para Noticias MBS, Omar Lara Martínez.
0: Intercambié involuntariamente las entradas de las notas. Usted escuchó el accidente que se registró en el Boulevard López Mateos. Vamos ahora sí, le ofrezco una disculpa, a lo que le había anunciado. Madero fortalece el área de protección civil con inversión superior a los 20 millones de pesos para la compra de equipamiento y capacitación, así lo señala el alcalde Erasmo González.
1: Con una inversión superior a los 20 millones de pesos, el Ayuntamiento de Madero ha reforzado el equipamiento y la capacidad operativa de protección civil y bomberos para mejorar la atención de emergencias durante lluvias y otros fenómenos meteorológicos. El alcalde Erasmo González Robledo señaló que la prioridad de la administración es salvaguardar la integridad de las familias madrenses, por lo que además de las obras de rehabilitación de canales y acciones en la red de drenaje, se ha destinado una importante cantidad de recursos para fortalecer los cuerpos de emergencia. Explicó que actualmente el municipio cuenta con dos bombas de ataque rápido para bomberos, camionetas para labores de supervisión, una cisterna y dos ambulancias nuevas, además de equipo especializado para atender contingencias en Playa Miramar.
3: Quiero mencionarles que la protección civil sigue siendo una prioridad. Por primera vez en Ciudad Madero se invierte tanto en protección civil después de 100 años. Quiero volver a recordarle a la ciudadanía que invertimos más de 20 millones de pesos en protección civil, en su equipamiento. No se nos debe de olvidar que cuando llegamos a esta administración municipal no teníamos bombas funcionando de bomberos. Eso hay que decirlo también y reiterarlo. Hoy tenemos dos bombas de ataque rápido, tenemos camionetas también para la supervisión de protección civil, para poder llegar, tenemos una cisterna, tenemos dos ambulancias nuevas, tenemos equipamiento en playa para atender a nuestras familias que van y la visitan y a nuestros visitantes también.
1: Reconoció que todavía existen necesidades importantes en materia de infraestructura hidráulica, por lo que continuarán las gestiones para concretar obras prioritarias, las cuales permitirán reducir riesgos y mejorar la capacidad del municipio para enfrentar futuras contingencias. Pero por ello se está trabajando en el área de protección civil para tener una pronta respuesta y sobre todo adecuada para atender a la población. Para Noticias MBS, Omar Lara Martínez.
0: Vamos a ir a mensajes, volvemos con más información.
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2: Advierte el diputado federal Jesús Nader riesgos a la libertad de expresión por reforma a la ley de derechos de autor.
3: El diputado federal por el sur de Tamaulipas, Jesús Nader, advirtió que las modificaciones propuestas a la Ley Federal de Derecho de Autor podrían afectar la libertad de expresión en Internet. Durante su intervención en la Cámara de Diputados, el legislador del PAN cuestionó la iniciativa del Ejecutivo en materia de responsabilidad de los proveedores de servicios de Internet. Nader dijo que la reforma podría obligar a las empresas proveedoras a vigilar de manera permanente los contenidos y asumir responsabilidad por posibles infracciones cometidas por sus usuarios. Afirmó que esto podría generar un esquema de censura indirecta, debido a que las compañías, ante el riesgo de recibir sanciones, podrían retirar contenidos o suspender servicios de manera preventiva. El diputado señaló que esta situación, desde su perspectiva, entraría en conflicto con el artículo 6 constitucional que garantiza el derecho de las personas a buscar, recibir y difundir información e ideas por cualquier medio. También cuestionó las multas contempladas en el dictamen, que de acuerdo con su exposición, podrían alcanzar hasta 40.000 veces la unidad de medida y actualización, equivalentes a más de 4.6 millones de pesos. Jesús Nader aclaró que el PAN respalda la protección de los derechos de autor, pero señaló que esta no debe realizarse, dijo, a costa de las libertades y garantías de las y los mexicanos. Para Noticias MBS, Cintia Gallardo Guerrero.
2: Madero atiende el 77% de los reportes de autos abandonados, es lo que dice el secretario de la comuna, Héctor Marín.
4: Alrededor del 77% de los reportes por vehículos abandonados en la vía pública han sido atendidos en Ciudad Madero como parte de un operativo que acumula cerca de 600 solicitudes durante los últimos 10 meses. El secretario del Ayuntamiento, Héctor Marín Rodríguez, dijo que el programa busca liberar calles y espacios públicos ocupados por unidades que permanecen durante largos periodos sin ser retirados por sus propietarios.
5: Aquí lo que se hace es que la Dirección de Tránsito va, notifica al propietario, le deja una notificación en el parabrisas, le da un periodo de 3 días para que él mueva la unidad, y muchos de ellos así lo hacen. No es necesario que vaya a la grúa y se lo lleve. Muchas veces el mismo vecino atiende la notificación y mueve el vehículo, sin embargo, de no hacerlo en 3 días, entonces ahora sí ya lleva la grúa y entonces ya se puede mover. Actualmente tenemos el 77% de las solicitudes atendidas, entonces es una campaña permanente que ya tiene aproximadamente como 10 meses esa campaña.
4: Señaló que cuando los vehículos no son retirados voluntariamente y deben ser remolcados, sus propietarios tienen que acudir posteriormente al ayuntamiento para realizar los trámites correspondientes y cubrir las multas o sanciones aplicables. El operativo continuará como parte de las acciones municipales para mejorar la movilidad y mantener en mejores condiciones las calles de Ciudad Madero. Para Noticias MBS, Omar Lara Martínez.
2: Fuerte choque entre dos tráileres ahora en el bulevar de Los Ríos, en el puerto Altamira, se provocó caos generalizado.
6: Fuerte choque entre dos tráilers provocó un severo caos vehicular y movilización de las autoridades. La mañana de este jueves en el bulevar de Los Ríos, una de las principales vías para el ingreso y salida de mercancías del puerto industrial de Altamira. El accidente se registró aproximadamente a las 10 horas cuando las dos unidades de carga pesada colisionaron en una de las intersecciones de esta transitada vialidad, quedando ambas involucradas en aparatoso percance. El impacto generó complicaciones para la circulación vehicular, principalmente de tráilers y vehículos particulares que utilizan esta vía para desplazarse hacia la zona portuaria. La presencia de las unidades siniestradas y las maniobras para atender el accidente provocaron que el tránsito avanzara con dificultad, generando momentos de tensión entre los operadores y automovilistas que circulaban por esta zona. A pesar del aparatoso encontronazo, de manera preliminar no se reportaron personas lesionadas, por lo que el saldo fue reportado con daños materiales de importante cuantía. Elementos de la Guardia Nacional acudieron al lugar para tomar conocimiento de los hechos y coordinar acciones correspondientes, mientras se realizaban las maniobras necesarias para retirar las unidades y restablecer la circulación. Para Noticias MBS, Sandra Sosa.
2: Continúa vigente la exposición de la Gran Fuerza de México en el sur de Tamaulipas.

0: La exposición militar La Gran Fuerza de México 2026 continúa abierta al público en el recinto ferial de Tampico, donde las familias de Ciudad Madero y de toda la zona sur de Tamaulipas todavía tienen la oportunidad de disfrutar de esta experiencia educativa, interactiva y completamente gratuita. La exposición, que reúne al Ejército Mexicano, la Fuerza Aérea Mexicana y la Guardia Nacional, permanecerá disponible hasta el próximo 27 de octubre, ofreciendo a niñas, niños, jóvenes y adultos la oportunidad de conocer de cerca las actividades, capacidades, equipamiento y labores que realizan las Fuerzas Armadas en beneficio de la población. El espacio cuenta con 22 módulos y atracciones, entre ellos Fuerzas Especiales, Paracaidismo Militar, Educación Militar, Industria Militar, Plan DN-3, Fuerza Aérea Mexicana, entre otras. Además de actividades como pista de obstáculos, adiestramiento canino, torre de rapel, entre otras más. Desde Ciudad Madero, el ayuntamiento mantiene su participación en esta actividad regional, facilitando la asistencia de estudiantes y familias maderenses, particularmente de niñas, niños y jóvenes, para que puedan vivir de cerca esta experiencia y conocer las distintas funciones que desarrollan las instituciones militares en materia de seguridad, auxilio a la población, atención médica y respuesta ante emergencias. Para Noticias MBS, Omar Lara Martínez.
1: Probable infarto, presión alta y sobrepeso ponen bajo vigilancia médica a choferes del transporte público en Altamira.
2: Ante el riesgo de que un problema de salud en los choferes del transporte público pueda provocar un accidente mientras conducen, se realizan revisiones médicas preventivas a operadores de las diferentes rutas en el municipio de Altamira, con especial atención en presión arterial, glucosa y peso. El delegado del transporte público en el municipio, Oscar Luna Loya, explicó que las jornadas se realizan de manera periódica en las distintas bases del transporte, con el propósito de detectar oportunamente padecimientos que pudieran poner en riesgo la vida de los conductores y de los pasajeros. Destacó que existe preocupación por el incremento de casos de problemas cardíacos entre operadores del transporte, luego de que se han registrado situaciones en las que choferes han sufrido infartos mientras se encontraban al volante.
3: Hemos visto que en Tampico hay choferes que manejando se han infartado. Entonces aquí también hubo dos casos ahí en la kilómetro 40, donde también hubo un infarto. Entonces, ya saben que pues hay que prevenirlos, hay que ver cómo anda de salud, decirles que pues que si andan mal del azúcar o si dan a la presión, pues que vayan al DIS, que es gratuito, con nuestro presidente, ¿va? Que nos da la atención ahí la presidenta del DIF, que es gratis, mandarlos al DIF para que se vaya tomando su consideración, que ya tiene presión o que ya tiene poca azúcar. No quieres prevenir. Sí, yo creo que son mínimas cuando pues es mucha persona joven, va, y la gente ya adulta ya trae su tratamiento en general. Únicamente pues venimos para que a ver cómo andan en este mes y que se vayan a su doctor general, porque ya todos tienen su doctor general.
2: Expuso que los casos que han generado mayor atención corresponde principalmente a operadores de 40 años en adelante, aunque las revisiones se realizan entre trabajadores desde los 18 años de edad. Indicó que además de medir presión y glucosa, durante las jornadas de salud se registra el peso de los operadores debido a que algunos han presentado aumento considerable respecto a su peso habitual, situación que puede incrementar el riesgo de desarrollar enfermedades crónicas. En Altamira, dijo, existen aproximadamente 32 rutas establecidas y aproximadamente 1,600 prestadores del servicio de transporte público, por lo que las revisiones se llevan a cabo de manera itinerante en diferentes bases y sectores del municipio. Para Noticias MBS, Sandra Sosa.
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5: Saludos, Lubín. Saludos al auditorio. Una vida plena es aquella que tiene sentido para quien la está viviendo y es diferente a los demás. Es aquella que, aun con lo que nos falta, sabemos reconocer todo lo que sí tenemos. No significa que nunca vas a llorar, pero sabrás cuándo sonreír también. Una vida plena es vivir el presente. Hay personas que pasan tantos años mirando la puerta que se cerró, que no alcanzan a ver las ventanas que la vida acaba de abrirles. Tal vez perdieron una relación, cometieron errores, tomaron decisiones que hoy harían diferentes, y tal vez hubo años que no fueron como imaginaban. Todo eso ya pasó. Fueron experiencias. Hoy nos toca vivir y vivir de verdad. Disfrutar cada espacio del reloj con verdadera atención. Piensa en una mujer que después de muchos años se da cuenta de que vivió intentando cumplir las expectativas de todos. Ser la mujer que necesitaban, la madre que esperaban, la pareja que querían, la profesional que admiraban. Un día se mira en el espejo y se pregunta, ¿y yo? ¿En qué momento dejé de preguntarme qué quería yo? Una vida plena no se construye esperando que algún día todo esté bien. Se construye aprendiendo a vivir bien, incluso mientras algunas cosas todavía se están acomodando. Hagamos las paces con nuestra historia, abracemos nuestro presente, cuidemos lo que amamos y atrevámonos a construir lo que todavía soñamos. Porque la vida no nos está preguntando cuánto nos falta, nos está preguntando qué vamos a hacer con todo lo que todavía tenemos. Vivamos conscientemente, vivamos hoy, no lo dejemos para el final del camino. ¡Vivamos! Muchísimas gracias por su atención a este espacio con sentido humano.
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2: Supervisa la alcaldesa de Tampico, Mónica Villarreal Anaya, el mantenimiento de canales pluviales.
3: Con el objetivo de contribuir al adecuado funcionamiento de la infraestructura pluvial y garantizar el correcto flujo del agua durante la temporada de lluvias, el gobierno municipal de Tampico mantiene de manera permanente los trabajos de limpieza, desasolve y mantenimiento en canales y cauces pluviales de la ciudad. Durante un recorrido de supervisión por las labores realizadas en el canal del Perimetral, la presidenta municipal Mónica Villarreal Anaya destacó que estas acciones se desarrollan de manera continua en los distintos sectores de Tampico, con especial atención en los puntos que requieren mayor intervención. Tenemos en la ciudad 96 canales pluviales, en los que se siguen realizando tareas de limpieza preventiva, para que en épocas de lluvias, como la que estamos viviendo actualmente, el agua pueda fluir adecuadamente y evitar problemas de inundación. La alcaldesa señaló que mantener en condiciones adecuadas la infraestructura pluvial permite fortalecer las labores de prevención y disminuir el riesgo de acumulación de agua durante las precipitaciones. Mónica Villarreal informó que las cuadrillas municipales trabajan diariamente en diferentes sectores de la ciudad, priorizando los puntos que requieren mayor atención y reforzando las labores de acuerdo con las condiciones climatológicas. Detalló que los trabajos comprenden la limpieza, retiro de residuos, desasolve y mantenimiento de las áreas aledañas a los canales, con el propósito de mantener despejada la infraestructura y favorecer el desalojo oportuno de las aguas pluviales. Trabajamos todos los días por un Tampico que te cuida, seguro y preventivo, fortaleciendo las acciones de mantenimiento y prevención para reducir riesgos y proteger a las familias tampiqueñas. Finalmente, la jefa edilicia hizo un llamado a la ciudadanía a sumarse a estas medidas preventivas y evitar arrojar basura y residuos en calles, canales y espacios públicos, al destacar que mantener libre de obstrucciones la infraestructura pluvial es una responsabilidad compartida. Para Noticias MBS, Cintia Gallardo Guerrero.
2: La Universidad Autónoma de Tamaulipas reúne especialistas en Congreso de Ciencias Veterinarias.
3: En el marco del 69 aniversario de la Facultad de Medicina Veterinaria y Zootecnia de la Universidad Autónoma de Tamaulipas, fue inaugurado el Congreso de Ciencias Veterinarias y Producción Animal 2026, que reúne a estudiantes, docentes, investigadores y especialistas. Las actividades se desarrollan del 7 al 9 de octubre, con un programa que aborda temas relacionados con la salud animal, producción pecuaria, diagnóstico, bienestar y protección de especies, además de investigaciones sobre rumiantes, equinos, pequeñas especies y fauna silvestre. En representación del rector de la UAD, Damaso Nayo Alvarado, la secretaria académica Rosa Isela Costa González destacó que este encuentro permite compartir conocimientos y experiencias para fortalecer la formación de las y los futuros profesionales de la medicina veterinaria. Subrayó que el sector enfrenta importantes desafíos y requiere especialistas preparados para responder a las necesidades de la sociedad y del campo. Por su parte, el rector de la Facultad de Medicina Veterinaria y Zootecnia, José Octavio Merino Charrés, resaltó que el Congreso representa una oportunidad para actualizar conocimientos y fortalecer la vinculación entre estudiantes, docentes e investigadores. Entre los temas que serán analizados, destaca uno de especial relevancia para el sector ganadero: la situación del gusano barrenador en la ganadería mexicana, además de estrategias para mejorar la reproducción del ganado y la adopción de nuevas tecnologías en las unidades de producción. El programa contempla temas relacionados con patógenos en cerdo feral y la conservación de la tortuga lora en Tamaulipas. Las actividades científicas iniciaron con la conferencia sobre reproducción de bovinos en pastoreo y los factores que pueden afectarla, impartida por la investigadora nacional Iber Rubio Gutiérrez. De esta manera, el Congreso de Ciencias Veterinarias busca fortalecer la preparación profesional y generar conocimiento que contribuya a la salud animal, la producción pecuaria y la conservación de especies en Tamaulipas. Para Noticias MBS, Cintia Gallardo Guerrero.
2: Hasta aquí las noticias en MBS. Gracias por su atención. Nos escuchamos mañana. Pase buenas noches.
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6: Son las 9 en punto, 26 grados centígrados.

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0: ¡Flashazo grupero!
1: ¡Flashazo grupero con el reportero! Oye, Cristian Castro está que no lo puede creer. Y es que está nominado a Mejor Canción Regional Mexicana en los Latin Grammy, que se van a celebrar el próximo 12 de noviembre en el MGM Grand Garden Arena de los... no, de Las Vegas, ¿sabes? Ya te andaba yo llevando a Los Ángeles y sin visa. Ay, acá, ¿no? Bueno, el caso es que está, que es en Las Vegas, y Cristian Castro dice no. O sea, ¿neta? ¿Un Grammy? Bueno, primero que se lo ganen, pero pues osadía, ¿verdad? Es la canción con la que lo invitó a participar Edén Muñoz. Un abrazo, ay, qué gentil. Y pues la hicieron en grande. Osadía es el tema. Los cantantes Cristian Castro, Edén Muñoz. Mejor canción regional mexicana pa'l Grammy. A ver si gana. ¡Corta!
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2: Claro que te dije que un día esto pasaría y no me creíste, ¿verdad?

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1: 9:30, 26 grados centígrados.

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0: 9:51. 26 grados centígrados.

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0: ¿Cómo estamos, hijos de Calimán, hijas de la Chilindrina? Muy, pero muy buenas noches. Estamos arrancando las bromitas del Panda Show en este jueves, que lo hago a través de la aplicación de Claro Música, en dos versiones, con picante y sin picante, y también a través de la cadena de radio más importante del regional mexicano. Por supuesto, la mejor FM, que harás tu bromita en este jueves. Mensajito vía WhatsApp al 5592-0PANDA, 5599072632. Si me acompañas en los Estados Unidos, el área es el 945-223-9850. Y en esta noche arranco con diversión y tengo a José. Buenas noches, ¿cómo estás?
1: ¿Qué onda, pandita? Miren, aquí escuchándote un rato.
2: ¿Qué se siente tener un hombre tan bonito, carnal?
1: ¿Ya ves?
0: Oye, ¿eres José a secas o tienes algún otro nombre?
1: José Andrés.
0: Ándale, mira, los dos somos José A. Solo que yo Antonio y tú Andrés.
1: Ey.
0: Pero el tuyo es súper, pero súper buleable. Y te puedes ensartar solito, ¿no? Y tus cuates no te dicen, José Andrés, tú empinado y yo. Te pregunto, ¿pa' quién la bromita, Pepe?
1: Es para mi tío Manuel.
0: Para tu tío Manuel, ok. ¿Y dónde vive Manuel?
1: En Pachuca.
0: En Pachuca. ¿Y tú dónde estás, carnal?
1: Igual aquí en Pachuca.
0: ¡Ah, qué buena onda! Pachuquita, la bella, unos pastes. Oye, ¿y qué bromita para el tío Manuel?
1: Lo que pasa que le voy a hacer una broma, como trabajo en el transporte público.
0: Uh-huh.
1: Y él siempre me anda regañando de que luego ando así en la camioneta echándome mis cubitas y todo ese show.
0: Ok.
1: Y ahorita le quiero hacer una bromita, decirle que un amigo me pidió un favor, que le llevara yo a Tuxpan unas cosillas y me detuvieron y traía pues un cargamento que no debía haber traído y me detuvieron los policías. Hay un show.
0: No manches. O sea que te están acusando. ¿Y de qué te vamos a acusar? ¿Qué traes qué?
1: Que traía yo unas cajas de Persea.
0: ¡No manches! O sea, vamos a jugar con la bromita del doble sentido, donde te vamos a acusar de que traes Persea, que al final son cajitas de aguacate. Okay. Oye, entonces tú tienes un transporte público, ¿qué? ¿De pasajeros? ¿De carga?
1: De pasajeros.
0: Ok, entonces un amigo tuyo te pidió un viaje especial para que lo llevaras ¿a dónde?
1: A Tuxpan. De hecho, es un amigo que a él no le cae muy bien, se llama Iván.
0: Ah, perfecto, entonces es un hombre medio nombrable.
1: Sí,
0: porque Iván te pidió un viajecito en el cual llevabas, ¿qué le ponemos? Vamos a ponerle cosas pues lógicas. ¿Qué te gusta? Tele, refri,
1: una pantalla, unas maletas.
0: Talla, maleta, ajá, ¿qué más?
1: Ropa.
0: Ok.
1: Cosillas que supuestamente se iba a cambiar de casa.
0: Para cambio de casa. Ok, entonces cuando llegaron, ahorita me dirás en dónde, hubo un retén, hicieron la revisión, pero en ese momento tu amigo Iván, cuando vio la situación, se chispó, se fue, te dejó solo. Y obviamente al momento de la revisión, tres cajitas de Persea, papito. ¿Tienes familia?
1: Sí.
0: Ok, ¿casado, hijos?
1: No, dejado.
0: Ok, ¿y con quién vives?
1: Con mis papás.
0: ¿Con tus papás? ¿Y tienes hijos o no?
1: Una niña, Grecia se llama.
0: Una niña, ok, ¿qué se llama?
1: Grecia.
0: Grecia, perfecto, ¿y tus papis se llaman?
1: Alejandro y Aide.
0: Ok, bueno, supongamos que esto fuera verdad, ¿por qué le llamarías al tío Manuel y no a Alejandro o a tu mamá Aide? ¿Por qué?
1: Ah, porque, bueno, él sabe que, bueno, tiene poco que me dejé. Y luego me quedo en casa de mis papás o en casa de mi abuela, ¿no?
0: Ajá.
1: Y él sabe que mis papás siempre me regañan y así. Y a él le tengo más confianza de que siempre me anda ahí sacando de las broncas. Y quiero decir, no le vayas a comentar a mis papás, tengo así.
0: Sí, no, y aparte que porque tu papá es bien enojón, no quieres preocupar a tu mamá. Entonces, aquí la idea es que le pides apoyo para que te saque de un problema. Y tienes que narrar lo que estamos platicando. Fíjate que Iván me pidió un... este viaje especial para Tuxpan, que se iba a cambiar de casa, yo llevé la camioneta, él metió las cosas, ahí tienes que decir cosa bien importante, él metió maletas, pantalla, lo que tú quieras, ¿ok?
1: Sí.
0: Y que al momento de la revisión, cuando llegaste obviamente al punto de revisión, él dijo, ahorita vengo, voy al baño, y está desaparecido, o sea, ya llevas 30 minutos.

0: ¿Estás listo para divertirte?
1: Sí, un besito.
0: Vámonos, señores, marcamos. Las bromas están en este Gasto Show.
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3: Hola, hola, pandita. Quiero felicitarte por el gran programa que tienes. Un saludo para todos los compañeros de aplicación, que al igual que a mí, todas las noches nos haces leve el trabajo. Muchas felicidades. Me gusta mucho tu programa.
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8: Bueno,
7: tío.
8: Bueno, tío, soy Andrés. ¿Qué pasó, hijo? Tío, estoy metido en una broncota, tío. ¿Ahora qué? Es que lo que pasa, bueno, ¿ves que te había comentado que no había trabajado porque estaba algo malo?
9: Ah,
8: agarré hoy una camioneta, tío, y y la verdad es que un amigo, Iván, me dijo que se iba a cambiar de casa, que si le podía llevar unas cosas a Poza Rica. Él subió unas cosas a la combi, tío. Él me invitó a cenar, dice, tú vete a cenar, y me subió unas cosas a la combi, unas pantallas, unas maletas y no sé qué tanto. Y se subió conmigo y otra veníamos aquí. Aquí pasamos una caseta y aquí casi llegando a Poza Rica, había un retén y aquí me pararon y mi amigo dijo que iba a ir al baño y ahorita no aparece, tiene 30 minutos que se fue y me dejó aquí solo y aquí estoy con el oficial.
10: No, pues tú dile que no son cosas tuyas, hijo.
8: Pero es que está de necio el oficial, tío.
10: No, pues dile, yo nada más vengo a acompañarlo, digo, si el otro cabrón se fue porque algo debe, le digo, yo nada más vine a acompañarlo.
8: Pero aquí me agarraron con todo, tío.
10: Pero tú venías con él, ¿no?
8: Sí, pero se fue.
10: Ay, hijo, ¿por qué haces esas tarugadas, hijo? No manches, ¿para qué te prestas a hacer esas cosas, hijo? Luego hasta allá, hasta Poza Rica, y luego con la camioneta.
8: Y es que no le quiero llamar a mi papá ni a mi mamá, tío.
10: Ajá. ¿Y qué dicen los oficiales?
8: Aquí está el oficial, te lo paso.
10: A ver, pásamelo.
8: Jefe.
11: El día 28 por ahí por la México Tupan, un 37. Ajá. Rodé en el área, que se fue por allá el otro
12: chavo. Bueno. Inspeccionando.
11: Buenas noches.
10: Sí, buenas noches.
11: Oficial Melquiades. Que se encuentra 4530-4, la autopista México Tuxpan, a la altura de Poza Rica. ¿Con quién tengo el gusto?
10: Con el señor José Manuel José Luis, esto es un tío de Andrés.
11: Perfectamente, mire, para brindarle un reporte, ahorita le estamos dando pues atención al joven, al señor José Andrés. Sí. Mire, venimos persiguiendo un transporte de pasajeros desde casi el entronque de Pachuca con Tulancingo. Posteriormente, por ahí a la altura de pasando Huauchinango, luego para allá se nos perdió, pero hasta aquí dimos aviso y lo están parando. Ese es un joven alto, medio gordito, pelo teñido de amarillo.
10: Sí,
11: lo reconoce.
10: A mi sobrino Andrés, sí. Al que le acaba de pasar el teléfono.
11: Ajá. Mire, a bordo de un transporte de pasajeros, la ruta es de la Campestre Centro.
10: Sí, Campestre Villas del Álamo, sí.
11: Sí, se le hizo la revisión de costumbre y aquí el problema es que viene con un acompañante y pues argumentan que traía un viaje, ¿verdad?, para Poza Rica, Veracruz, cosa que no se ha confirmado. Él está solo, está desesperado. Mire, mi jefe, habla el oficial Melquiades, 8404530-4, es el número de mi placa, por favor, esto está grabando por alguna situación que requiera comprobación.
10: No, no se preocupe, oficial, lo que pasa es que como mi sobrino es muy callado y muy tímido, le quise hacer el paro, yo creo que a ese chavo, y dice que ese chavo ese ya no está.
11: No, se nos dio la fuga. Ahorita lo estamos buscando con un dron y un helicóptero por acá, por la Ceiba y por arriba de acá de tanto Yuca y la 3 y la 1. Por ahí estamos peinando el área porque sí se nos fue. Le voy a hacer una pregunta. ¿Cómo quiere que lo tratemos? ¿Como delincuente o como ciudadano?
10: No, pues como ciudadano, no delincuente, no. Pues mi sobrino no es delincuente, es bien trabajador.
11: Ok, porque el testimonio de la familia
10: no me va a creer, pero... Por eso doy la cara, por eso me habló a mí, porque soy su tío, soy el de confianza.
11: Sí, porque dice que tiene problemas con los padres, que no quiere...
10: Sí, tiene problemas
11: está casi
10: con,
11: llorando.
10: Con sus papás y... Por eso le digo que me es muy tranquilo mi sobrino y está bien espantado. Como no hace nada, nomás se dedica a puro chambear, él trabaja en las puras... Ese es... ¿Quién más su tiempo jugando? Trabajando en las puras combis.
11: Mire, yo lo trataré como ciudadano.

0: es una persona trabajadora, se le ve en el cuello de la camisa, se le ven las manos rasposas, se le ve en el pantalón todo sudado de la parte de atrás, pero mire, trae artículos sin factura. Ajá. Aquí el problema es que, pues en la supervisión se le encontraron tres cajas de Persea, patrón. Tres cajas de Persea. Está tipificado como delito en el artículo 123, inciso 4, pues obviamente esto ya se persigue de oficio y lo tenemos que, pues obviamente, mandar al MP de acá de Poza Rica. Entonces, yo quería más información de ustedes, quién es, cómo es, a dónde va. Deme datos, seña, pelo.
1: Sí, pero es que para él, que él no sabe nada. O sea, si usted lo ve, usted no se da cuenta de una persona cuando está maleada. Usted, como un oficial que debe de ser, o oficial como es, usted no se da cuenta cuando una persona es maleada.
0: No,
1: la nota,
0: claro.
1: Usted la nota luego en su lema de su cara. Y usted se da cuenta cómo está mi sobrino. Por eso me habló, está bien espantado.
0: Mire, yo soy padre de familia, tengo dos hijos, uno de 20 y el otro de 28. Imagínense, están del mismo pelo, del mismo forje.
1: Sí, claro que sí.
0: Yo me casé muy joven, entonces, pues imagínese, también estoy preocupado y veo en él, pues, un hijo, tal vez, pues acobardado, tal vez intimidado, tal vez hasta empujado por el amigo, ¿eh?
1: Empujado. Sí, no creo que le pueda estrechar la mano de, pues es que las cosas no son de él y saber quedarse con las cosas y dejarlo ir.
0: ¿Quién es ese tal Iván? Deme ficha de Iván.
1: No, la verdad no lo conozco, yo no lo conozco, yo nomás sé con mi sobrino. Él, de poder doy la cara, pero por el otro cabrón, no.
0: Mire, patrón, estamos hablando en plata. Estamos hablando con la verdad por delante y el corazón de padres de familia. Usted es padre de familia.
1: Sí, claro, claro que sí. Por eso le digo, ¿de a qué podemos hacer? Quedarse ustedes con las cosas y que se venga él, y las cosas no son de él. Mire, él le quiso hacer el favor al Messi. Ustedes se dieron cuenta que se peló.
0: Pues sí, lo estamos persiguiendo ahorita. Mire, es un asunto federal.
1: Mire, quédese con las cosas y déjenlo ir, no pasa nada.
0: ¿Qué pasó?
1: No es persona maleada.
0: No, por favor, no menciones nada. Eso, recuerda que la llamada está siendo grabada, por favor, ¿eh?
1: No, pero no pasa nada, o sea, no estoy diciéndole nada malo, no. Que se lo quede a ustedes la autoridad, o sea, ustedes que sean, es que no son de él.
0: No, mire, él hizo un favor. Es la Persea, las tres cajas de Persea es un delito federal, se persigue de oficio, las cosas, una pantalla, cosas, ropa, traen también ahí un horno de microondas, pero se va, pues, a
1: la bodega. Son cosas... domésticas, no trae cosas que no.
0: Tres cajas de Persea, patrón, tres cajas de Persea es un delito federal. Delito federal.
1: Usted se da cuenta, como le explico, oficial, y se lo vuelvo a repetir. Ustedes, como oficiales, se dan cuenta cuando una persona está maleada.
0: Mire, a mí si me pregunta, y apelando a su honestidad, patrón, chíspelo. Sí. Chíspelo, pero inmediatamente. Ajá. ¿Sí me entiende?
1: ¿Qué podemos hacer? Es que yo ando hasta acá, hasta Pachuca.
0: No, todos estamos aquí en la entrada de Poza Rica.
1: No, pues yo estoy hasta Pachuca.
0: El tiempo está bien.
1: Él es de aquí por donde yo vivo, por la Providencia. O sea, no, yo vengo saliendo de jugar, vine a jugar fútbol y vengo saliendo y ahorita apenas recibí la llamada.
0: Mire, ahorita lo está entrevistando mi comandante. Ajá. Por lo que yo escuché, pues el chavo está bien asustado. Ajá.
1: No, y que incluso, no, la verdad no le miento, incluso estuvo malo. Estuvo malo como 15 días, según le recetaron esa madre, pero no sé si fue esa madre.
0: No, pues hay una tos, mire. Ahorita ya lo
1: encerró, pero como no tenía chamba, no sé si se hizo fácil hacerle el paro a este hijo de la chinga y el otro lo dejó solo.
0: Mire, le voy a proponer algo, patrón, ya que estamos hablando. Me voy a quitar el uniforme, me quito la plástica, me quito todo lo...
1: Claro que sí, agradezco.
0: Mire, y me está hablando de corazón, y yo porque tengo hijos, y lo entiendo. Tiene que hablar con mi comandante. Mi comandante es muy duro, muy estricto, él lleva 30 años de servicio, se la sabe, de atrás para adelante, reversa izquierda. Muy estricto. Ajá. Mire, háblele en clave. Háblele en clave y dígale, pues, que tiene para el chocolate, ¿no? Porque con el frío.
1: Sí.
0: Tengo para un chocolatito. La mamá
1: pues
0: de
1: está,
0: este. Mire, mire, escúcheme.
1: Le digo a mi sobrino, si trae algo que usted ahí le dé para el chocolate sin ningún problema.
0: Chocolate
1: usted,
0: va
1: mire,
0: a ser la
1: mire,
0: clave.
1: Oficial, usted me está respetando, yo le estoy respetando como usted es un oficial. Ahorita lo voy a respetar como un compañero, dice que se va a quitar su uniforme y se va a quitar su placa, todo.
0: Sí,
1: yo tengo a mi sobrino, le digo que le ponga la mano con ustedes. No está haciendo nada malo.
0: pero usted tiene que chisparlo, invéntele que la mamá de este muchacho está enferma, háblele con claves, dígale, tengo 10 chocolatotes, tengo una barra de chocolate, tengo una tazota de chocolate, porque ya le dije, de usted depende. Eso de las 3 cajas de persea no es para un chocolatito, es para una fábrica. ¿Sí me entiende, no?
1: Sí, sí, yo lo entiendo.
0: Entonces, en usted, en su boca, en su corazón, en la forma de pedir, está el dar. Ajá. Sí. Mire, son de Pachuca ustedes, ¿verdad?
1: Sí, somos de Pachuca.
0: Dígale, la clave va a ser pastes. Ajá.
1: Sí, ajá.
0: Pastes, tengo tantos pastes. Ajá.
1: Sí.
0: Órale. Entonces, ahorita que gracias. Te acerque mi comandante, pero háblele desde el corazón.
1: Sí, ajá. Sí, no se preocupe.
0: Y a todos dígale que sí, a todos dígale que sí, porque si no, este muchacho se va por lo menos 3 años. 3 años. Sí. Y hay que prevenir, porque este hombre no puede irse a una universidad del delito.
1: De todos modos, está malo.
0: Está aquí el tío de José, de joven.
2: A mí que me importa, Melquiades, a mí que me importa, tenemos que empezar el movimiento.
0: El jefe, pues, está dispuesto a platicar con usted y es un jovenazo.
2: Oficial Ortega, buenas noches.
3: Buenas noches.
2: Dígame, identifíquese.
3: Señor José Manuel.
2: A sus órdenes.
3: Sí, lo que pasa es que creo que tienen detenido a mi sobrino.
2: Sí, es correcto, una persona de nombre José Andrés, ¿no?
3: Sí.
2: Tenemos un 28, desgraciadamente, transportando artículos, aparte de personales, maletas, artículos de electrónicos sin factura, pero pues el angelito, 3 cajas de Perse. O sea, nosotros lo que tenemos que hacer, mi jefe, es directamente, como esto es un delito federal, tenemos que llevarlo a Veracruz, al puerto, que es la capital. Tenemos que hacer ahorita el traslado, la unidad, estamos esperando la grúa. También tendrá que llevarse a esta jurisdicción, pero pues está en un asunto difícil, es lo que yo le digo al chavo, a ver, ¿por qué lo hiciste, man? Él argumenta que venía con otra persona, que de nombre Iván, que le pidió el servicio, pero ¿dónde está? O sea, a ver, Melquiades, ¿tú ves al mentado Iván? ¿Lo ves aquí? ¿Dónde está Iván?
0: Está persiguiendo, jefe, ya dieron con él, va para la tierra.
2: Pero no hay nadie, o sea, el problema es que no hay nadie, ¿sí? Entonces, yo no es que dude aquí de la persona, sí se ve pues, realmente pueblerino, se ve realmente así medio, se sabe, ¿no? Medio nahual, pero la situación es que no trae ni factura, él está acreditando la propiedad, que él es el chofer que maneja esta unidad, que ya lleva mucho tiempo, que hizo o fue contratado para llevar estos productos y estos artículos a Tuxpan, pero pues por favor, o sea, la Perse es un delito federal. Aquí está atorado, sí. Dice que tiene una niña, que es separado, sí. Que sus padres están enfermos. Mire, yo no lo sé, jefe. Mi respeto es para usted, para su familia. Aquí la situación es que nosotros estamos haciendo nuestro trabajo, ¿sí? No, y tenemos que hacer la presentación. Nosotros que estamos cuidando en las carreteras, ese es nuestro trabajo. Sí. No, 30 años haciendo esto y todos los delincuentes dicen lo mismo, ¿sí? Ahora, lo que está diciendo lo va a tener que acreditar, y eso es todo.
3: No, sí, yo
2: estoy
3: a su orden de lo que usted me
2: pida. Oh, pues nada, lo único que tiene que hacer es avisarle a la familia. Le vuelvo, insisto, lo vamos a tener que llevar a Veracruz. Y pues aquí, pues es que hable con su sobrino y pues que colabore. Porque sí. Parece niña. Dice, no, comandante, yo no fui, que un mentado Iván. Y que mire, y que sí sabía, pero no sabía. Tartamudea. Imagínese nada más. Yo lo que le voy a pedir es que hable con él, por favor, y le diga que se suba a la unidad. A ver, habla.
4: Tío, o sea que llegue, yo te aviso, te doy. ¿Cómo suena el pan de chabón?
5: A toda máquina.
6: Fue broma.
2: Tío, están las bromas del Panda Show. Oye, Pepe.
4: Ey.
2: Me la cerraste horrible, padre. Yo dándote acá el pie, hable con su sobrino y tú, ya me la cerraste así. Qué feo, la neta del planeta. Pero bueno, ¿qué onda, tío? Buenas noches, saludos hasta Pachuca. ¿Cómo está, tío?
3: Muchísimas gracias, bien, aquí llegamos a Pitbull.
2: Ah, ¿neta? ¿Juega fútbol?
3: Sí, nos gusta mucho el fútbol, fui con mi chavo y con unos vecinos.
2: Qué chido, ¿y qué juega? ¿De delantero, de defensa, de a milagro?
3: Soy medio pesco.
2: Ah, bueno. Eso sí, yo no lo pregunté. Pepe, dile por qué la broma al tío Manuel.
4: Siempre me anda regañando y mejor prefiere prestarme su carro a que ande en la camioneta. Siempre te lo he dicho.
2: Bueno, pero aparte con la pinta que tienes, compadre, sí está medio complicado.
3: No, es muy tranquilo, muy trabajador. Pero sí me sacaron un pedote.
2: Oiga, tío, ¿y lo quiere mucho su sobrino?
3: Amable, lo quiere un chico.
2: Ay.
3: Y sabe que soy su tío consentido.
2: Bueno, pues un saludo hasta Pachuca, Manuel y Pepe. Díganme cómo se oye el Panda Show.

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7: ¡Flash! Rechazo Grupero con el reportero. Oye, pues una emblemática, ¿verdad? Una banda, quiero decir, Junior Clan, de los años 90, saca su popurrí noventero. Es que Junior Clan era conocido, ¿verdad?, por sacar extraordinarios popurrís súper bailables. Y sigue vigente tropicalizando la vida de la raza del sureste. Junior Clan no descansa, ¿verdad? Pero ahora tiene un impacto fuerte a través de redes porque presenta el popurrí noventero. Y les quedó fenomenal, como pues todo lo que hace, ¿verdad?, para la pachanga. Junior Clan, que estás de malas, Junior Clan, que estás de buenas, Junior Clan, que estás así medio pues Junior Clan y chido todo, ¿verdad? Y sobre todo, popurrí noventero. Y saquen uno de Navidad, ¿no?, que también se ponen buenas las posadas. ¡Corta!
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2: Hola, yo soy el locutor que más palabras puede decir por minuto sin respirar. Y aquí una muestra de lo que puedo hacer. ¿Listos? Comencemos por tomar un poco de aire. Ahora sí estoy preparado para mostrarte que los ejercicios de respiración y la práctica diaria y constante te pueden llevar a convertirte en el maestro de la locución como mi mentor el Panda Zambrano, quien por cierto, está de más decirlo, domina la técnica del hablar sin pausas por periodos prolongados a la perfección y no solo eso, sino que además mientras lo hace también puede chatear o pedir un café y ordenar que le lustren el calzado con un ademán mientras baila el paso del gusanito, el merito o la macarena. Pero claro, es que estamos hablando del único locutor que se dan entre los grandes, el creador de la radio internacional y príncipe del micrófono, quien según se comenta entre las sirvientas se embaraza con la mirada. Oh sí, Panda, eres super mega fantástico, mi colosal y enan temerario, y espero algún día poder besarte los pies, ya que es envidiable tu jerarquía como el embajador radial más consagrado de nuestra era, justo a nivel de Mozart o Beethoven. Oh, gran Dios Panda, por favor ilumina mi patético existir con un poco de sabiduría que de tu persona emana como una ráfaga de fuego imparable. Después de esta pequeña demostración del poder de la locución, continuamos con el Panda Show Internacional.
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5: Y bueno, mi gente, estamos de vuelta contigo. Las bromas están por La Mejor FM en cadena y también por la aplicación de Claro Música todos los martes y todos los jueves. Lo clásico del pan, esas bromas retro, esas bromas bien shubidubis están disponibles para ti. 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Y voy hasta Hermosillo, donde estoy por La Mejor FM. Ahí está Ricardo. Hola, Richard.
6: ¿Qué onda, Panda? Buenas noches.
5: Buenas noches. ¿Qué haciendo allá en Hermosillo, compadre?
6: Aquí cambiando.
5: ¿A qué se dedica el buen Ricardo?
6: En ventas.
5: ¿Y qué vendes?
6: Celulares, tenis, relojes, perfumes.
5: O sea que de todo un poco, que es un tipo tianguis. ¿O cómo está el
6: asunto? Ambulantes de cuenta, a domicilio. Ah,
5: mira, entonces agarras tus cositas y llevas puerta por puerta, ¿o cómo?
6: No, a clientes que me salen, ya tengo cartera de clientes.
5: Mira, qué buena onda. Bueno, platícame, ¿para quién la bromita?
6: Pues es para mi esposa.
5: ¿Que se llama cómo?
6: Sandy.
5: Órale, ¿qué bromita para Sandy?
6: Pues vamos a decir como que tú eras el esposo de mi patrona y que me agarraste ahí con ella.
5: Ah, el esposo de tu patrona, soquito loco. Ok, ¿cómo se llama tu patrona?
6: Alejandra.
5: Oye, ¿y cómo está el negocio? Porque yo puedo entender que tú eres como una persona que se dedica al comercio ambulante y son tus productos, pero por lo que entiendo, no. O sea, Alejandra te los da, tú los revendes. ¿Cómo está el negocio?
6: Sí, es trabajo para ella, ella los vende.
5: Ándale, ¿y cuánto tiempo llevas trabajando con ella?
6: Pues un rato siempre, algún tiempo.
5: ¿Más o menos cuánto?
6: Un año.
5: Ok, ¿y Alejandra es una mujer de qué edad?
6: 33.
5: ¿Y tú, Ricardo?
6: 30.
5: Ok, ¿cuánto tiempo llevas de matrimonio con Sandy?
6: 2 años.
5: ¿Cuántos chilpayates?
6: Uno.
5: Un hijillo. Entonces yo soy el esposo de Alejandra y resulta que te encontré haciendo cositas. Ok, me parece perfecto. Pues vamos a darle crán al alacrán y espérate la confrontación. ¿Cómo es de carácter Sandy?
6: Explosivísima.
5: Pues vamos a ver si es cierto y a ver cómo se pone. Señores, estamos escuchando las bromitas del Panda Show.
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5: ¿Sandy conoce a Alejandra?
6: No.
5: Sígueme la corriente.
9: Farmacia, buenas noches.
5: Sí, los pantalones. Bueno.
9: Sí, buenas noches.
5: ¿Se encuentra la señora Sandy?
9: Sí, ella habla.
5: Ah, señora, buenas noches. Habla aquí el señor Pedro. Soy el esposo de Alejandra. No, no, y vente para acá porque si tienes los pantalones lo vas a enfrentar. Mire, perdón la molestia. Lo que pasa es que estoy en una situación bien complicada.
9: Pedro, ¿qué Pedro?
5: Soy el esposo de Alejandra.
9: ¿Qué Alejandra?
5: Alejandra es el que le ha dado empleo a Ricardo, a su marido.
9: Ah, ok, ok, sí.
5: Y mire, señora, yo espero que me entienda, soy un esposo afectado.
9: ¿Pero por qué?
4: ¿Cómo? Déjeme hablar, de verdad, mire, se me traba la quijada. Y aquí está su marido y yo le dije que le iba a hablar por teléfono. Yo llego, sí, de mis actividades, porque sabe cómo está el calor aquí en Sonora y cómo se desgasta uno. Y resulta que Ricardo está teniendo intimidad con mi esposa.
10: No me diga eso.
4: Ah, sí, se lo digo. Sí, se lo digo. Y yo le estoy diciendo a Ricardo y aquí está. Usted está destruyendo mi matrimonio todavía que le está mordiendo la mano al pez que le da de tragar, condenado inmundo, a usted. Me está mordiendo. Quédate, cállate. Cállate. Y tú sabes que mi primo trabaja en la municipalidad.
10: A ver, señor.
4: Pero, espéreme tantito. Yo lo que puedo hacer es refundirte, pero no. Sí, si yo le estoy hablando a tu esposo es para que sientas lo mismo. Estás destruyendo mi matrimonio. Estás destruyendo mi relación. Y ella se tiene que enterar.
10: Oiga, ¿pero usted los vio?
4: ¡Claro que los vi! Incluso está todo encuerado. Está todo desnudo, señora.
10: ¿Me puede mandar una foto?
4: No, y se lo voy a pasar porque quiere que hasta le traiga ropa. A ver, habla con tu esposa. A ver qué le explicas. A ver si la razón que me diste te la cree.
6: Sandy, no es cierto, amor.
10: No es cierto. No es cierto.
6: Es un malentendido, Sandy.
10: A ver, no es cierto, es un malentendido. Me vas a contestar en este mismo instante, me vas a contestar una videollamada. En este mismo instante, Ricardo. Te estoy marcando.
6: No, señora, no tengo el teléfono mío.
10: ¡Contéstame!
4: Señora, yo estoy escuchando que está trabajando. ¿Por qué no mejor se viene? Porque ¿sabe qué? Aquí la situación también la tengo con Alejandra. Sí.
10: Señor, me puede marcar, por favor, a mi celular por videollamada. Yo quiero ver esto.
4: No, pero ¿y lo quiere ver desnudo?
10: Deme el número de teléfono.
4: A ver, espéreme, señora. Antes de que hagamos una videollamada y a usted le salga una perrilla, aquí lo que me quiero poner de acuerdo con usted es que yo tengo un primo que trabaja en la municipalidad. Sí. Y creo que no es correcto que a usted y a mí nos estén viendo la cara de idiotas.
10: No, no es correcto. Me puede mandar su número para marcarle ahorita.
4: Y aquí a mí. No. Y a ver, ven, Ricardo, ven. No le salgas con la idiotez de que es una confusión. Dile, ¿qué estabas haciendo? ¡Ten los pantalones!
10: Señor, ¿me puede pasar su número de teléfono? Le estoy marcando.
6: Entiende, hazme caso.
10: ¿Me puede pasar su número de teléfono, por favor? Le voy a marcar.
4: ¡Ten los pantalones! ¡Díselo lo que me estabas diciendo!
10: ¡Me contestas a la verdad! ¡Yo no me contestas el teléfono!
4: Pues solamente con un malentendido. ¿Quieres que
6: con ella? Pues ¿cuál es el pedo?
10: ¡Con ella, Ricardo! ¡Contéstame!
4: ¿Ya escuchó, señora? ¿Ya escuchó?
10: ¡Contéstame!
4: No, pues ahorita ya está aquí todo agüitado y todo. Mire, en este momento yo le voy a hacer la videollamada, señora.
10: Mándeme su número.
4: Yo nada más, no, allí yo lo tengo aquí, yo le voy a hacer. ¿Le puedo pedir, por favor, que me conteste? Que se pongan de ojos de lo terrible que va a ver.
10: A ver, márcame, pues aquí estoy con el celular ya.
4: Y en este momento que yo le marque, señora Sandy, le voy a preguntar. ¿Cómo se oye el Panda Show que es una broma de su marido?
11: ¡A toda máquina!
6: ¡Qué broma! ¡Es una broma, mi amor!
4: ¡Sandy, estás en las bromas del Panda Show! No es cierto, Sandy. Oye, Ricardo, se te hizo pequeñín el asunto. Me estabas dejando morir solo, compadre. Aventándome un diálogo y una historia para que tú dijeras: ¡ay, es una confusión!
6: Pues ya viste cómo se puso así.
4: Oye, pero tu mujer se puso loca, ¿eh?
6: Sí, se pone loca.
4: Y aparte, como dijo, en este mismísimo instante, quiero que me respondas una videollamada. Oye, ¿por qué le quisiste hacer la bromita a tu esposa, Ricardo?
6: No, más porque me gusta hacerle enojar.
4: ¿Te gusta hacerle enojar? No, pues qué valor. ¿Cuánto tiempo me dijiste que llevaban juntos?
6: 2 años.
4: ¿Y crees que se aliviane con esto o no?
6: No creo, pero pues a ver qué pasa ahorita.
4: Oye, ¿y ella nos ha escuchado en Sonora a través de la mejor 98.5 o no?
6: Sí.
4: Ah, bueno, si nos ha escuchado en la mejor, también en Claro Música, se tiene que aliviar. Le marco, señores, ¿contesta o no contesta? ¡Oh, Dios!
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11: ¿Qué tal, mi bandita? Buenas nochecitas. Saludos para mi esposa Andrea, la familia Arias en Ecatepec de Morelos. Y para toda la banda trailerística de la 57, en especial a los de la llavecita copelera. Saluditos, banda, y chulada de programa.
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14: Número ocupado. Si desea que Telmex remarque por...
4: ¡No manches, Ricardo! ¡Ocupado! ¿Crees que haya dejado descolgado el teléfono?
6: Yo creo que sí.
4: A ver, según escuché, estaba en una farmacia. ¿Su teléfono no entra ahí o por qué no un teléfono celular? ¿Por qué un teléfono
6: fijo? Está en línea.
4: Ah, no. Ni chintrol. Si tú vendes teléfono.
6: Pero ya ves, mira.
4: Chintrolo, ¿y ahora qué vamos a hacer?
14: Bueno, el número que usted marcó
6: no,
14: está
6: lo
14: ocupado.
4: Sas, carnal. Sas. Yacuzas. Oye, terminó enchiladísima. Ricardo, pues déjame irme otra bromita. Y mientras tanto, pues te marcamos al ratito. Ya sea ya que ella te haya hablado o nosotros le marcamos, ¿te parece?
6: Está bueno, ya estás.
4: Oye, pero vas a dormir en la tina.
6: En la sala, yo creo.
4: Ricardo, dime cómo se oye el Panda Show.
6: A toda madre.
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4: Y en esta noche la diversión está en Ciudad Neza y saludo a Víctor. Hola, Víctor. Buenas noches. ¿Cómo estás, carnal?
16: Bien, bien. ¿Y tú qué onda, Panda?
4: Yo a toda máquina, como todos los días. Oye, ¿y qué ya descansando, trabajando, estudiando? ¿Qué haces?
16: Pues ya descansando un poco.
4: Ah, mire, ¿y descansando de qué? ¿De no hacer nada?
16: Ay, de trabajar.
4: ¿En qué trabajas, Víctor? ¿A qué te dedicas?
16: Estoy como analista contable en una empresa.
4: Ah, o sea que eres godín. Oye, ¿y para quién la bromita?
16: Para mi abuela, Panda.
4: ¿Cómo se llama tu abuela?
16: Justina.
4: Justina, ¿y dónde vive tu abuelita Justina?
16: Ella vive en cerca de Guerrero, pero ahorita está aquí en mi casa. Bueno, en la casa de mis jefes.
4: Ah, ok, anda de vacaciones.
16: Sí.
4: Oye, ¿qué bromita para tu abuelita Justina?
16: Bueno, es que le quiero decir que mi novia está embarazada y no le quiero decir a mis papás pues por miedo o no sé.
4: A ver, y... pero ¿tienes novia, Víctor?
16: Sí.
4: ¿Cómo se llama?
16: Yoshira.
4: Ok, ¿y la familia conoce a Yoshira? ¿Saben que andas con ella?
16: Sí, llevamos 5 años y medio.
4: Ah, no, pues un buen rato.
16: Sí, ya.
4: Órale, y también tu abuelita sabe que ahí andas coqueteando y acercándote a la Yoshira. ¿Cómo se llama tu papá?
16: Ricardo.
4: ¿Y tu mamá?
16: Emelia.
4: Ok, perfecto. Entonces, ¿le vas a decir que Yoshira está embarazada o en realidad está embarazada?
16: No, le voy a decir.
4: Ok, ¿y luego?
16: Bueno, lo que quiero ver es cómo su reacción y quiero pedirle como su ayuda y decirle que como aquí en la casa pues no cabemos y todavía no estoy listo por eso, que si no me deja, si no me apoya en llevarla allá a su casa en el pueblo.
4: Ah, a Guerrero.
16: Ajá. No nos deja vivir allá un tiempo y mantenernos allá.
4: Ok, me parece. Pero esto lo quieres hacer, digo en la broma, media escondidas de tus papás.
16: Ajá, que lo quieres escondidas de mis jefes y que porque son gemelos.
4: Sí, ¿no? ¡No manches! Y aparte no te conformas con uno, sino con dos.
16: Que fueron dos, ajá.
4: Soquito Loki, vamos a ver cómo reacciona la abuelita. Y a ver, ¿qué edad tiene tu abuelita?
16: 69.
4: No, te pregunté qué edad tiene, no cómo le gusta. Son cosas diferentes.
16: No, 69 años, Panda.
4: No, pues va a ser un amor. Señores, marcamos, la diversión está en este que es tu show, el Panda Show.
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10: Bueno.
16: Oye, pásame a mi abuelita, ¿no? Rápido, porfa.
10: ¿Qué pasa, hijo?
16: Bueno, abuela.
10: Bueno.
16: ¿Me escucha?
10: Sí.
16: Quiero pedirle un favor, pero no quiero que escuche mi mamá ni mi papá.
10: Dime.
16: ¿No están escuchando?
10: Aquí estoy con tu mamá.
16: Es que estoy aquí en la casa de Yoshira, abuela. Hay un problema.
13: Ajá. ¿Qué pasó?
16: Ve que en la semana Yoshira se empezó a sentir mal y mareada.
13: Ajá.
16: Y que tenía vómito y que no le entraba la comida, ¿se acuerda?
13: Ajá.
16: Pues ahorita me mandó un mensaje que fuera rápido, bueno, que venía rápido a su casa.
13: Sí, sí.
16: Porque había un problema. Y ajá, la situación es que está embarazada, abuela.
13: Dale.
16: Está embarazada y le dijeron al doctor que se alcanzan a ver dos fetos desarrollándose, que son gemelos.
13: Ajá. ¿Y ahora?
16: Necesitaba, pues quería hablar con usted para checar unas cosas.
13: Ajá.
16: Y decirle a, pues a su papá de Yoshira que pues yo me haría responsable, pero como todavía no está listo el cuerpo que se está echando.
13: Ajá.
16: No sé si nos pueda aceptar allá en el pueblo, abuela.
13: Pues yo creo que sí, no sé, ahí vemos luego, mijo, pues yo creo que sí.
16: Sí, pero porfa, no le diga nada a mi mamá, nada, ni a mi papá. No. O sea, ahorita voy a llegar yo a la casa y como si nada, yo pues ahorita voy a arreglar la situación y le voy a decir a Yoshida que pues ya no va a ir a trabajar a la purificadora y yo creo que el lunes o el sábado nos vamos allá al pueblo,
13: ajá,
16: abuela.
13: Ajá, pero ya está bien, ¿eh?
16: No, sí se siente un poco mal. Igual es que su papá está un poco enojado y ajá, me está diciendo que qué vida le voy a ofrecer, que no estoy viendo la situación y
13: ajá,
16: pues quiere saber si realmente sí, pues yo le comenté a usted, pero él quiere saber realmente si sí.
13: Pues no, deben tomar en cuenta que también ellos tienen mucha culpa, pero bueno, ahora ya está.
16: Pues sí,
13: ellos muerto. Tienen culpa porque te la soltaron muy, muy a la linda.
4: Víctor, ¿me está diciendo Yoshira que te la vas a llevar a Guerrero?
16: Sí, señor, es que pues no tengo dónde.
4: Yo ya le dije a mi hija que es una responsabilidad de ustedes. Llevan mucho tiempo, o sea, confirmado son dos criaturas. Yo no puedo hacerme responsable.
16: No, señor, pues ya le dije, o sea, nos vamos a ir allá y allá la voy a mantener aquí en lo que por lo menos.
4: Pero ¿por qué Guerrero?
16: Pues porque allá mi abuela tiene un terreno grande y podemos vivir bien.
4: Sí, pero Guerrero está horrible.
16: No, pero allá donde vive mi abuela está bien. Mire, si quiere, se la paso para que le diga que ya me dio permiso de vivir allá.
4: Ah, ¿estás hablando con ella?
16: Sí. Mira, a ver, déjese la paso.
4: Buenas noches.
13: Buenas noches, señor.
4: Habla el papá de Yoshira. ¿Cómo está, señora? Tanto
13: muy
4: gusto.
13: Muy bien, gracias a Dios.
4: ¿Cuál es su nombre? Justina, creo que me dijo que se llamaba
13: Justina,
4: su nieto, ¿no? Señora, tanto gusto. Mire, yo estoy muy preocupado. No sé si usted sepa, pero Yoshira y Víctor ya llevan un tiempo. Pero primero la noticia de que están embarazados, van a ser papás, se sintió mal. Van a ser dos criaturas. Nosotros, su pobre casa la tiene acá en Ciudad Nezahualcóyotl. Tenemos muchos problemas. Usted sabe el tema de falta de trabajo. Está todo muy complicado. Mi esposa, la familia. Y yo les había advertido tanto a mi hija y tanto a Víctor que si salían con una graciosada, ellos tenían que ser responsables. Sí. Ahora, ahorita me estoy llevando la sorpresa de que usted los va a apoyar.
13: Ah, no, pues él me está pidiendo el favor, pues a ver cómo se acomodan ellos, porque él me está pidiendo el favor que les deje llegar a la casa.
4: Ah, le pidió su nieto, ok.
13: Él, ahorita me está.
4: ¿Y usted los va a apoyar? ¿Se los va a llevar a Guerrero?
13: Pues no sé, a ver cómo.
4: A ver, ¿cómo que no sabe?
13: Si ella está bien, que no tenga ninguna complicación con su embarazo, y si quieren estar allá los dos, pues yo con gusto los apoyo, pues ya.
4: A ver, discúlpeme, yo no tengo el gusto de conocerla, pero yo me opongo de que usted sea una bola alcahueta.
13: Bueno, entonces no.
4: Yo me opongo, porque mire, creo que parte de la formación, ellos ya son mayores de edad. Víctor tiene 24 años. Sí.
13: Ajá.
4: Tiene un trabajito medio pedorro, godín, ajá, feo, pero él se tiene que hacer responsable, señora.
13: Pues así, yo creo que responsable sí se va a hacer.
4: Sí, y también mi hija se tienen que hacer responsables. Algo se tiene, ambos se tienen que poner a trabajar, tienen que luchar, son mayores de edad, sabían lo que hacían. Algo que le voy a decir y creo que os queda completamente claro, que no toda la responsabilidad de su hijo, de su nieto. Hay una corresponsabilidad porque también para esto colaboró mi hija. Entonces...
13: Sí, ahorita que regrese, pues vamos a hablar, a ver en qué quedamos.
4: Pues sí, pero yo lo único que le quiero pedir de verdad es que no sea una bola alcahueta.
13: Sí. Ah, muy bien, señor.
4: Si usted lo quiere apoyar, bueno, apóyelo con consejos, ¿sí? Ajá. Creo que usted y yo debemos saber que pues los jóvenes tienen que preparar su futuro. Sí, tienen que cuidarse de la paternidad y ahora que están en esta situación, bueno, no queda más que apechugarle y salir adelante. Si usted le quiere apoyar, bueno, apóyelo en una cuestión moral. Si quiere darle algunos centavos, bueno, pues ya sería problema de usted. Pero está aquí, me está diciendo que quiere irse a Guerrero, que usted la va a apoyar y yo me llevo esa noticia. Está complicado. Quiere hablar con usted, se lo comunico.
13: Y yo quiero que dice que sí se va o que no se va.
4: Bueno, pues ella quiere estar con Víctor. Ella dice que quiere estar, lo único. ¿En qué parte vive usted de Guerrero?
13: Yo vivo en San Pedro Limón, allá por Tezupilco.
4: Ande, usted ni siquiera en Chilpancingo, en Igual, en el puerto de Acapulco, en un pueblo bicicletero. O sea, ¿qué va a hacer mi hija ya?
13: Mi pueblo no es Guerrero, es Estado de México.
4: Ah, en el Estado de México.
13: Ajá.
4: Ah, bueno, imagínese, ni siquiera su nieto sabe bien dónde vive usted, porque a mí me dijo que era Guerrero.
13: Pues es Guerrero, porque ya casi colinda con Guerrero.
4: Pero... Ah, no, mire, señora, no es lo mismo huele a traste que a traste huele.
13: Eso sí.
4: No es lo mismo la cómoda de tu hermana que Guerrero y el Estado de México. No, es lo mismo.
13: Es Estado de México, mi lugar donde yo vivo es pueblo, no es ciudad.
4: Es que, Víctor, ¿te la vas a llevar a un pueblo?
16: Sí, ya lo había dicho, señor.
4: Es que de verdad lo hubieran pensado antes. ¿Cuántas veces hablé contigo, Víctor? Te dije, aquí se te dio, se te trató bien para que salas con estas cosas.
16: ¿Sucedió, señor?
4: Sí, sucedió. Pero tú y yo, mira, véme a los ojos. Tú y yo y tu abuelita que está ahí escuchando, sabemos cómo se puede prevenir un embarazo.
16: Pues sí, señor, ¿por qué? ¿Qué quiere que le diga?
4: ¿Cómo que
16: la
4: qué?
16: La regamos, nos vamos a ser responsables.
4: Ahora, yo ya le pedí a tu abuelita que no sea alcahueta, que te apoye. Yo los voy a apoyar, pero no que te resuelva la vida llevándote a un pueblo que es Guerrero, pero que no es Guerrero, que es Estado de México, pero que colinda y que no sé ni dónde fregado sea.
16: Pues si quiere el sábado que nos vayamos, usted va con nosotros para que vea dónde se va a quedar Yoshira.
13: Pregúntenle a Yoshira, ella sí sabe dónde es.
4: ¡Yoshira! ¿Sabes dónde es Guerrero, que no es Guerrero, que es Estado de México, no es Estado de México? ¿Algo de limón? Dice que chupas. ¿Qué es eso? Bueno... Dice que sí lo conoce, señora. Ajá. Que efectivamente, pero dice que es un pueblo muy pequeño, ¿sí? Ah, sí. Que es muy aburrido. Ay, Dios, ¿a dónde la vas a llevar? O sea, imagínate, se llama, ¿cómo dice que se llama su pueblo, señora?
13: San Pedro Limón.
4: ¿Qué comparas, Víctor, San Pedro Limón con Ciudad Nezahualcóyotl?
16: Está más tranquilo allá que aquí.
4: Pero aquí tenemos de todo,
16: No tenemos dónde vivir.
4: ¿Y en San Pedro Limón qué hay? Limones, vacas, gallinas. Y está en Guerrero, pero no está en Guerrero. Está en el Estado de México, pero no en el Estado de México. Ya. Habla con tu abuela, por favor. Haz lo que quieras. Lo único que tú te vas a hacer responsable. Tú embarazas. Y deja de llorar, Yoshira. Y si te tienes que ir con su abuelita, te me largas. Se imagina, allá ni siquiera va a haber hospitales. Vas a dar a luz a tus gemelos con las vacas. Carajo.
16: Bueno, abuela.
13: Bueno, hijo.
16: Oiga. Ajá. ¿Cree que ahorita que llegue a la casa me pueda prestar unos 5,000 pesos?
13: Ay, papá, sí, tú vas de dónde. Ahorita no tengo, papá.
16: Nada más para llevar a Yoshira que la revisen mañana temprano. Yo creo que mañana voy a las 6 de la mañana que la revisen.
13: ¿Qué tal sin dinero? Bien.
16: O pídale a mis tíos que si no les pueden prestar.
13: ¿A tu tío?
4: Víctor, ¿cómo dices que se llama San Pedro de qué?
16: San Pedro de Limón, señor. San Pedro de Limón.
4: Ni en el mapa aparece.
16: Entonces, abuela, ¿sí me puede prestar sin comer? Ahorita que le va a cambiar.
13: Si quiere, le habla a tu madrina.
16: Sí, pero no le diga que es para mí.
4: ¿Es por donde queda un lugar que se llama Las Víboras?
16: Cerquita de ahí.
4: ¿Las Parotas?
16: Ándele, cerquita de como media hora.
4: No, que más Las Parotas, no.
16: ¿Y abuelita? ¿Abuelita?
13: Y voy a ver si me complico con ustedes ahorita.
4: ¿Está cerca de la Rayuela?
16: Sí, por ahí, señor.
4: A ver, comunícame a tu abuelita, por favor. Señora.
13: ¿Qué pasó?
4: De verdad, estoy buscando en el mapa, no lo encuentro. Nada más encuentro uno que se llama San Pedro ahí en el Estado de México. Está la Rayuela.
13: Sí,
4: está la Rayuela.
13: Rayuela, San Francisco.
4: La Víbora.
13: La Víbora.
4: El barrio de Uva.
13: No lo conozco yo.
4: Es que, señora, de verdad, nada más con escuchar el nombre de esos pueblos, me espanto. ¿Está cerca un lugar que se llama Las Parotas?
13: Sí.
4: ¿Y qué? ¿Ahí se sientan a ver las vacas o cómo? ¿Se están? ¿Cómo? Nárreme, ¿cómo es ese lugar? ¿Tienen hospitales?
13: Hijo, le dije que tengo a tu papá para que platique con él. Que le diga cómo está.
16: No es ese, Walter. Ya se metió el señor a su casa. Entonces yo creo que ahorita llego y me presta ese. Bueno, se comunica con mi madrina, ¿no? Ya. Mañana vemos qué hacer igual. Si le llegara a volver a marcar el señor mañana, dígale que allá es un lugar seguro, que vamos a estar bien, que no nos va a faltar nada.
13: Dice que yo soy en Alcahuete, señor.
16: ¿Sí, abuela?
13: Sí, ahorita le habla a tu madrina, entonces.
16: Abuelita.
13: Mande.
16: Mire, no voy a decir nada de lo que le voy a decir, es un poco más grave.
13: Ajá.
16: Por favor.
13: Ajá.
16: Ahorita que yo llegue a la casa.
13: Ajá.
16: Cuando escuche el carro,
13: ajá,
16: sale al patio,
13: ajá,
16: porque le tengo algo que decir.
13: A ver, sí, ahorita.
16: ¿Sabe qué le voy a decir?
13: Ajá.
16: ¿Cómo soy el Panda Show? Que esto es una broma.
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4: ¡Fue broma! Abuelita chula, está en las bromitas del Panda Show. ¡Es una broma de su nieto!
16: ¿Qué onda, abuela?
4: Justina chula, no es cierto. Oiga, ¿no extraña San Pedro de Limón? Que está en Guerrero, pero no está en Guerrero, que está en el Estado de México, pero no está en el Estado de México. Es una bromita de su nieto, Justina.
16: Abuela. Una broma.
13: Ah, bueno.
4: Oye, dile por qué le hiciste la bromita a tu abuelita. Ándele, mi Víctor.
16: Abuelita,
4: dime. Hola. Ya se movió la abuelita y ya no se le entiende nada. Cortó. Oye. Una ternurita, tu abuelito. Sí. Oh, chiquito. ¿Y estás ahí donde está tu abuelita?
16: Está en la calle, pero sí, aquí.
4: Oye, cuando llegues, cómetela besos, ¿no?
16: Sí, pues sí.
4: Aquí te espero. Yo soy incapaz, Víctor, neta. Oye, un amor, tu abuelita, la neta. Víctor, dime, Nessa, ¿cómo se oye el Panda Show?
16: A toda máquina, Panda.
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3: Y estamos de vuelta contigo. Redes sociales disponibles para ti, Facebook e Instagram. Me encuentras como Panda Zambrano 25 por la X. Envíame un tweet. Estoy en @ quiero una broma. Te acompaño por Claro Música y por la mejor FM. Más bromas. Y tengo Ubaldo. ¿Qué hubo? ¿Qué haciendo?
4: ¿Qué pasó, mi pandita? Aquí andamos en la chamba, mira.
3: Ajá, ¿qué se dedica mi cuate Ubaldo?
4: Tenemos una tiendita de barrotes aquí en Chiconcuac, Estado de México, mi panda.
3: ¡Ah, qué padre! ¿Quiénes son? Tenemos
4: mi esposa y yo.
3: Bien, entonces, mi querido Ubaldo, qué chido que estás vendiendo, padre. Platícame, ¿para quién la bromita?
4: Mira, pandita, la bromita es para mi señora Luisa, que es una persona que amo mucho, que tenemos 29 años de casados.
3: ¡Órale!
4: Espero que siga, porque a lo mejor después de la broma ya valí madre, ¿no? Pero espero que siga. Tenemos 29 años de casados, tenemos 3 hijos, 3 nietos.
3: 3 hijos y 3 nietos, padrísimo. Oye, pero ¿dónde está Luisa? Porque me dices que la atiendes de los dos y estás en la tienda.
4: Sí, mira, yo estoy a 30, 35 minutos. Está en la tienda, está en Chiconcuac y ella ya está en casa. Ella la atiende en las mañanas y después a eso de las 5, 4 de la tarde ya se va para casita y yo me quedo aquí hasta las 10, 10 y media.
3: Qué buena onda. Bueno, y platícame, ¿qué bromita para tu esposa después de 29 años?
4: Espero que sigan 30, no estoy seguro, pero...
3: Ah, vas a ver que sí.
4: Okay. Ella, de hecho, se ha reído mucho con las bromas del pan, entonces debe de aguantar la vara. Fíjate que hace 3 semanas, 20 días aproximadamente, 25, fuimos a bailar con unos compadritos a un lugar que se llama El Nahual, ahí en las pirámides de Teotihuacán. Ahí entre la borrachera y entre las chelas, en la mesa de junto, estaba una mesa con muchachones y muchachonas, ¿no? Ahí cotorreando, empezamos a actuar entre mesas y todo. Y una muchachilla en general empezó a platicar conmigo, con nosotros, pues, por cuestiones políticas, pero no sé si ya estaba tomadilla o no, pero se dirigía mucho a mí, se acercaba mucho a mí y mi esposa pues empezó a levantar los ojos, ¿no?
3: Neta, se celó.
4: A cuidar sus... Es que estoy bien guapo, debo de decírselo,
3: cálmate,
4: ¿no?
3: Baboso. pero más o menos, ¿como qué edad le llevabas a la morrita?
4: No, pues yo tengo 46, la morra sería unos 23, 24. Y la morra estaba con su esposo, igual, ella. Ahí,

0: en toda la mesa y nos siguieron. Y ahí ya empezaron a cotorrear, según con mi esposa también, y ya se hicieron medio amigas, entre comillas, y entonces ya le pidió el número a mi señora, y ya mi señora le dio su número.
1: ¡Ah, qué poca abuela!
0: Entonces, ya de ahí pasó, y ya, pues olvidamos el tema. Una semana después, vamos a un cumpleaños de mi compadre, con el que habíamos ido ese día, y ahí empezó a comiarme a mí. ¡Ah, qué abuela! Se te lanzó bien gacho, y pero estaba oyendo a mi esposa. Y le dije, no, pues no, así que yo, ¿qué? Yo, no, mi único pecado es el guapo. Ese es mi pecado. Y entonces ya agarró y mi señora dice, no, que a mí sin más que la chava era lesbiana, que quién te va a pelar a ti. Y ahí empezamos, ha salido dos o tres veces en conversación, pero enojada ella, pues.
1: Entonces, oye, pero espérame, pero a tu esposa no le he mandado mensaje porque ella se le dio el teléfono real.
0: Sí, que yo sepa no. Porque ya me hubiera dicho.
1: Ok. Bueno, y
0: luego. Luego, bueno, la broma consiste en que ahorita. Porque uno de mis hijos trabaja, tiene un local de artesanías, él vende artesanías junto de mi tienda aquí en Chiconcuat. Y aquí está conmigo. Entonces, mi señora, pues siempre que se pasa a despedir de nuestro hijo y le dice, en son de broma, ¿no? Ay, cuida a tu papá, échale un ojo a tu papá. Si está de coqueto, me avisas. Entonces, por eso, ahorita mi hijo le va a hablar. Mamá, ¿qué crees? Que mi papá estuvo platicando ya como media hora con una chava. Yo me acerqué ahí por donde la entrada de la tienda, que no me viera, y escucho que le dice que se conocieron en un antro hace unas semanas, y están hablando de política y no sé qué. Yo ya.
1: Oye, ¿pero tienes el nombre de la chava o no?
0: Pues, Laura, María, no sé. Es irrelevante, porque realmente ya estábamos con unas copas de más.
1: Ok.
0: Entonces, es más, si no se puede nombrar el nombre, pues que ni se nombre. Y entonces le va a decir, y mi papá, como yo entraba y salía, pues se dio cuenta que ya estaba yo. Y lo que hizo la chava, se fue, pero se paró allá en la esquina. Y mi papá ya está bien dando la tienda.
1: Entonces, porque ya se va con... La moto, ¿sí? Okay, entonces lo que quieres es que ella piense que es esta chica.
0: Sí, exacto.
1: Con la que te fuiste al baile en las pirámides. Bueno, que coincidieron más bien, ¿no?
0: Sí, exacto. Y entonces pues ya va ya me va a decir mi esposa, espera, me deja de más, que dice, no, mamá, si quieres yo como que voy para allá, y le digo, papá, te habla mi mamá, y ahí me la va a pasar, y ahí se va a soltar Troya.
1: Pero vas a tener que aceptarle, dice, sí, es la chica con la que ahí te acuerdas y todo. Sí,
0: primero voy a bien natural, porque hoy le toqué a la cita con el dentista, ¿qué pasó, amor? ¿Cómo te fue con el dentista? Y ella me va a decir, oye, ¿por qué vas a hacer? No, pues es que voy a traer un celular que voy a comprar allá tu poco, oye, pero ahorita regreso, no, pues no ibas, y ahí ya voy a empezar a aceptarlo, pues.
1: Perfecto. ¿Cómo se llama tu hijo, el que ejecuta la primera parte?
0: Mauricio.
1: Échamelo. Mauricio, buena noche, Mauricio.
2: Buenas noches.
1: ¿Cómo estás, campeón?
2: Trabajándome duro, pandita, ¿tú qué tal?
1: Yo muy bien, a toda máquina, como todos los días. ¿Qué edad tienes, Mauricio?
2: Tenemos 24 años, pandita.
1: Oye, carnal, ¿y si es muy tóxica tu mamá, la neta?
2: Pues, ¿qué te voy a decir yo? No, sí, la neta es una buena jefa. Nos ha guiado bien.
1: Aquí no estamos diciendo si es buena jefa o mala jefa, sino si es tóxica o no.
2: Sí, es tóxica.
1: Bueno, pues entonces creo que ya está lista la bromita. ¿De quién fue la idea, tuya o de tu jefe?
2: No, de mi jefecito.
1: Bueno, pues ¿estás listo para ejecutar?
2: Así es, mi panda.
1: Órale, público, privado, llamada de tres. ¿Cómo le vamos a hacer, mi querido Mauricio?
2: Público, pandita.
1: Perfecto, pues ya está para que justifiques por si te pregunten. Directo desde el Panda Center, las bromas están en Azteca Show.
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1: Listo, papá.
2: Bueno, mamita, ¿cómo estás?
8: ¿Quién es, Mauri?
2: Soy yo, Mauri. Es que me quedé sin pila y le pedí su número, su teléfono, apoyo, para que te pudiera llamar.
8: Ah, sí, dime, ¿qué pasó?
2: ¿Ya saliste del dentista, mami?
8: Ya, hijo.
2: Ah, bien. Mira, es que noto algo raro aquí en la tienda, mamá.
8: ¿Qué pasó?
2: Y pues la verdad te quiero llamar. Lo que pasa es que tienen como unos... ¿Qué se dan? 45 minutos.
8: ¿Ah?
2: Llegó una muchacha aquí a la tienda de papá.
8: ¿Ajá?
2: Y pues, yo no me había dado cuenta. 45 minutos desde que yo me di cuenta, la verdad no me había dado cuenta porque pues yo estoy aquí haciendo mi aseo. Entonces, está Y yo, pues,

0: estaban platicando y la chava estaba dentro de ahora sí que de la tienda.
1: No mames.
0: Y yo estoy entrando y saliendo, entrando y saliendo, entrando y saliendo, y digo, pues, ¿qué onda, no? Y mi papá como que ya se dio cuenta de mi molestia, pues, de qué están. Y pues yo ahí ves que soy medio orejón y pues me paro cerca de ahí del refri sentado y escucho que están platicando de política, están platicando de... Y pues ya dije a mi papá, pues, ¿qué onda? Y yo, no, y pues la chava y mi papá se dieron cuenta. O sea, yo, tú sabes que yo soy ibaracho para la vista. Y pues, ya se fue la chava como hace unos 15 minutos. Ajá. Pero yo la seguí, yo voy bajita la mano.
1: Sí.
0: Y pues está ahí en la esquina de Chamorro.
1: Ajá.
0: Ajá, una chava que conoció en Teotihuacán, es lo que escuché. Entonces, la chava está ahí, yo estoy aquí afuerita y la chava está ahí por el local verde de Chamorro.
1: Ajá.
0: Y mi papá ya está cerrando. Bueno, está metiendo, ya ves cómo cierra con reja.
1: Ah, no manches.
0: Entonces, sí, mamá, entonces pues yo la neta pues no... ¿Qué onda, no?
1: ¿Qué onda?
0: No digo nada, mamá, pero pues...
1: No, hijo, que gracias, porque ves que cómo hemos tenido problemas.
0: Ya se va, ¿crees que te lo pase?
1: ¿A tu papá?
0: Sí, se está por irse.
1: Pásamelo.
0: Sí.
2: Papá. Me llamó mi mamá.
3: Bueno.
1: Oye, Valdo, ¿qué onda?
3: ¿Qué pasó, amor? ¿Ya gustó el dentista?
1: ¿Qué estás haciendo, imbécil? ¿Con quién te vas?
3: ¿Qué pasó, amor?
1: ¿Con quién te vas, estúpido?
3: Amor, ¿qué pasó?
1: ¿Con quién te
3: Mauricio? Amor, voy a Texcoco a recoger un teléfono que me encargó el cochiloco. Ahorita de
1: tu madre, estás estúpido.
3: ¿Pero por qué?
1: Espérame ahí. Yo voy a ver.
3: ¿Por qué no dices eso, María? ¿En serio? ¿Qué te pasa?
1: Espérame ahí.
3: ¿Qué? María.
1: ¿Qué quieres?
3: ¿Me puedes escuchar o te explico?
1: Sí, te escucho.
3: Bueno, estaba yo...
1: Me escucha,
3: estoy aquí en la tienda. ¿Cuál esquina? ¿Me escuchas?
1: Ya cerraste, güey. Vas a cerrar con la reja y te vas a ir a ver con ella.
3: Que voy a tener un celular aquí en la esquina, Wicha. Escúchame.
1: Esa cara de imbécil, ahorita voy a decir que es estúpida.
3: Por eso, ¿me escuchas y te explico?
1: Sí, yo la voy a encarar porque ya no se vale que me hagas esto.
4: ¡Oh, Dios!
3: Laura, ¿no te acuerdas de Laura?
1: ¿Quién es Laura?
3: La vieja esa que conocimos allá en Teotihuacán.
1: Ah, la que te pidió. Ahorita voy a verla.
3: No, espérate, ya voy.
1: Oh, madre.
3: A ver, espérame, si es que déjame explicarte.
1: Más te vale, caíste.
3: Nuestra amiga, Wicha, si tú te dices tu teléfono, dice que ya te habló.
1: Pásame
3: No, tranquilos. Que ya te habló, dice.
1: ¿Cómo me habló?
3: Que te saludó y que te mandó WhatsApp. Yo nomás llegó por casualidad.
1: No es cierto. ¿Por qué le diste tu teléfono?
3: Yo no le di mi teléfono, si aquí pasó. Yo no le di. Gente que no tenía el teléfono.
1: Por eso andas así conmigo. Tarde o temprano me la tenías que hacer.
3: Problemas, María. A ver, tarde, escúchame.
1: Es que... me la ibas a hacer.
3: No te voy, mi amor, yo te amo. Tú sabes que te amo. Mira, Wichita, ya no te voy a estar perdonando más teatros, más.
1: Yo tampoco, la neta. No te
3: amor,
1: me te voy a
3: amor,
1: a la
3: escúchame.
1: Tienda. No te muevas de la maldita tienda porque te voy a encarar, la neta.
3: ¿Ya vienes en la camioneta?
1: Ya voy.
3: Espérate, ya voy para allá,
1: No, vas, mira, vete, te la vas a llevar, te pagan de...
3: No voy a llevar a ningún lado, entiéndeme.
1: No, gordo, por eso yo le conté a Mauri que teníamos un problema.
3: Párate, que sí, y te digo la verdad.
1: Qué bueno que te puso atento, mijo, porque a mí la cara de imbécil no me vas a ver ya.
3: Déjame,
1: quiero encararte, quiero verte, y quiero ver a esa maldita vieja.
3: Amor, escúchame, te explico, párate, oríllate y te explico, ¿vale?
1: ¿Dónde estás?
3: Casa, ya estoy cerrando. Voy para la casa, dame 5 minutos y ya lo arreglamos allá. Ya, espérame 5 minutos.
1: No, porque ya te la hacía. Ahorita seguro le dije
3: que ya
1: no
3: me para la casa. En 5 minutos.
1: Te estaba esperando ahí con el Chamorro, la maldita vieja. Y tú ibas a cerrar. ¡Qué poca madre, gordo! Te la tenías.
3: Y tan nomás nos vimos una vez y nomás platicamos. No pasó nada. ¿En serio?
5: Oye, tu mujer está furica. Tú la sabías, creo que 29 años de matrimonio era...
3: 29, panda.
5: Yo creo que ya pasaditos, ¿no? Está bien, ¿qué forma de librarte de tu matrimonio con una
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0: por favor.
5: Oye, espérate, que la cierre Mauricio, ¿no? Pásame, Mauricio. Pásame, Mauricio. Mauricio, Mauricio.
0: Espérame, espérame, ahí está.
5: Mauricio.
0: ¿Qué pasó, mi Zambrano?
5: Oye, te lo pregunté, tú lo contestaste, es tóxica, me dijiste sí, pero yo creo que es lo que le sigue.
0: No, cuando la neta, mi jefa es una mujer bien brava, de algo más o más.
5: Ok, mira, ya tu papá, obviamente, pues ya hizo su chamba, tú estás, pues, tranquilo, ecuánime, fuiste el chivatón, pero eres el que vas a tranquilizar las cosas, porque tu mamá supuestamente ya va hecha la fregada a la tienda,
0: compa. Sí, güey, no manches, me da miedo mi jefa cuando conduce.
5: Oye, entonces entras tú diciendo, oye, mamá, ¿qué pasó? Oye, mi papá se enojó con... Sí, claro, entras, oye, tranquilate, pero ¿qué pasó con mi papá?
0: Madre, o sea,
5: porque
0: no
5: tú no pudiste darte cuenta bien de la conversación, ¿ok? Porque tu papá se alejó. Entonces dile, oye, ¿qué pasó? ¿Qué te dijo mi papá? No, pues esa mujer sigue ahí. Mi papá incluso ya volvió a abrir la tienda, pero esa mujer no se va, está ahí en el chamarro, en esa cosa.
0: A ver, no, güey, no puedo decirle eso porque mi mamá se va a venir, echa la madre.
5: Bueno, entonces dile que ya se fue, que ya, tu papá ya volvió a abrir la tienda y que nada más hizo con la mano así como, vete, que viene mi mujer, vete.
0: Se puso a media carretera y empezó a hacer señas.
5: Claro, exactamente, pero tú así como preguntón porque no entiendes bien qué es lo que está pasando, ¿ok?
0: Ok.
5: Listo, órale, va, marcamos, en caliente las bromas.
0: En
5: hasta acá es tu show.
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5: Así tranquilo como entraste.
0: Sí, ya está.
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11: ¿Qué pasa, hijo?
0: Madrecita, ¿qué haces?
11: Hijito, ya voy para allá con tu papá.
0: Mamita, pero relájate, ¿por qué? Oí nada más que gritaba mi papá, o sea, que yo no entiendo, mamá, pero sea lo que sea.
11: Mira, hijito, ella desde cuándo está de... No sé, yo sé, ¿ves cómo ha cambiado, hijo? La verdad es que ya lo presentía esto.
0: No, mamita, tú tranquilízate, relájate. ¿Estás manejando? A ver, primero, ¿me escuchas, mami? ¿Estás manejando?
11: Sí, estoy manejando, hijo.
0: ¿No estás manejando?
11: No se vale que sea así. Y siempre me hace bullying, siempre, o sea, yo ya la verdad me quiero separar de él.
0: Ella abrió la tienda nuevamente, mamá.
11: Me está engañando, o sea, y ahorita...
0: No, escúchame. Escúchame.
11: Me mandó WhatsApp, maldita vieja, nunca me ha hablado, nunca me ha saludado. Era una
0: piedra. Escúchame, mamá. Mira, mi papá ya volvió a abrir la tienda. Yo lo que vi fue que se puso a media carretera y empezó a hacer señas allá donde estaba la morra esa. Y pues ella ya vi, agarró un taxi y se fue.
11: Para que te tranquilices.
0: Yo la verdad no sé ni quién sea, madrecita, pero solamente te quiero preguntar algo. ¿Va? ¿Te vas a relajar?
11: Sí.
0: ¿Cómo se oye el Panda Show?
12: ¡A toda máquina!
5: Luisa, estás en las bromas.
13: Qué broma.
5: Luisa, ya regrésate, mija. Fue una bromita de tu hijo y de tu viejo. Ay, Luisa, ¿sabían por dónde pegarte? ¿Cómo estás, muñeca? Luisa. No, pues creo que ya colgó, compadre, pero no escucho.
0: No creo.
5: No, neta, a ver, vamos a volver a marcar. Le cayó como que cubetado de agua fría. ¿Quién entra, Mauricio o Ubaldo? ¿Quién entra?
0: Ubaldo.
5: A ver, vas, Ubaldo.
11: Bueno.
14: Amorcito precioso, ¿cómo estás, mi reinita? De toda la vida, mi amor, mi corazón. Me debes 3,000 pesos, corazón. ¡3,000 pesos!
5: Espérate, ¿de dónde salieron los 3,000 pesos, tú?
14: Es que apostó. Ella es panda fan.
5: Pero a ver, platícame, ¿dónde vino la apuesta? ¿Cómo? Porque no sé.
14: Porque yo le dije, yo siempre que la escucho le dije, te voy a hacer una broma con el panda.
5: Ajá.
14: No, yo ya conozco, ya sabré que te la voy a hacer.
3: No, no me la vas a hacer. ¿Cuánto apuestas? 3,000 si te la hago y si no tú me los pagas, órale. Y
5: mira. Neta, Luis, o sea, Luisa, aparte del mal trago, del coraje, de la enchilada, de irte la fregada a agarrar la camioneta, ¿vas a tener que pagar 3,000 bolas? No solamente el coraje y la bromota, sino los 3,000 varos, Luisa.
11: Ay, qué horrible, qué vergüenza.
5: Oye, ¿qué se siente caer en una bromita en el Panda Show?
11: Horrible.
5: ¿Y cómo podrías calificar estos 29 años de matrimonio?
11: Ay, sí, es tan chido, sí, muy, muy padre. Pero pues como todos los matrimonios tenemos nuestras altas y nuestras bajas. Pero sí, ahí vamos.
5: Oye, y hablando de bajas, ¿cómo anda él? Bien, ¿no?
11: No, anda bueno.
5: O
11: bien.
5: También en eso se porta medio culebra.
11: No, anda bien.
5: ¿Qué le dices? Ándale, viejo, dame, viejo, dame. No, y el otro no, es, no. Digo, no sé.
3: Me dicen el garañón, panda. Aquí todos me conocen como el garañón, ¿eh?
5: ¿Y qué? ¿De los 3,000 pesos qué, Luis? Perdón, Ubaldo, ¿qué? ¿Nada de nada para mí? ¿Qué?
3: Sí, pandita, te voy a mandar 50 varos. Tú nomás dame tu número de los 50.
5: Siempre soñé con 50 varos por una broma. Ya está. Familia, dígame cómo se oye el Panda Show.
3: A toda máquina, pandita.

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2: Si en este jueves quieres hacer tu bromita y los acompañas a través de La Mejor FM, envía tu mensajito vía WhatsApp al 55 9907 2632. Si estás en los Estados Unidos, el área es el 945-223-9850. Y tengo a Leonardo. Buenas noches, Leo.
3: ¿Qué onda, pandita?
2: ¿Qué onda, carnaval? ¿Cómo dice que le va?
3: Bien, bien, bien. ¿Y a ti?
2: Bien, a toda máquina, gustoso de estarte acompañando como todos los días en gracias, el Panda gracias. Show. ¿Y tú qué haces?
3: Nada, aquí en casa.
2: ¿Y para quién la bromita?
3: Para mi pareja.
2: ¿Para tu pareja que se llama?
3: Maleni.
2: ¿No vives con Maleni?
3: No, no, hace 6 meses que no vivo con ella.
2: ¿Y eso qué pasó?
3: Pues por el motivo de la misma broma, pandita.
2: Ah, ¿y qué tipo de broma quieres hacer o qué onda? Así.
3: Errores míos.
2: ¿Por qué o qué?
3: Pues la engañé, pandita.
2: ¿Y con quién?
3: Un desliz.
2: ¿Y cómo te cachó?
3: Por mensajes y fotos.
2: ¿Y cuánto tiempo llevaban juntos?
3: 4 años.
2: 4 añitos, ¡sas! ¿Y hay familia o no?
3: No, todavía no. Apenas vamos a planear eso.
2: Y ahora sí, platícame, ¿quién es la víctima?
3: Sí, es mi pareja Maleni, le vamos a hacer una broma boomerang.
2: ¡No, neta! ¡Yes! Sí. ¡Me encanta la broma boomerang! ¿Quién va a ser tu cómplice?
3: Mi cómplice es mi mamá.
2: Ok, ¿qué se llama?
3: Luciana.
2: Ok, a ver, para la gente que no haya escuchado la broma boomerang, aquí es prácticamente bromear al que va a hacer la broma.
3: Exacto.
2: Por ejemplo, si me está diciendo que Lucía va a ser la bromeada que su mamá, en realidad va a ser Melanie, su pareja.
3: Sí. Maleni.
2: Maleni, ¿cómo dije?
3: Melanie.
2: Es casi igual, ¿no?
3: Sí.
2: ¿Ya te pusiste de acuerdo con mamá?
3: Sí, ya okay. Está al 100.
2: Bueno, entonces en teoría Maleni le va a hablar a Lucía y ¿qué le va a decir?
3: Le vamos a marcar a Maleni y ella le va a tener que decir que me encontró con alguien, a mi mamá y cosas así.
2: Ok.
3: Entonces a mi mamá se le va a salir que diga, hija, ya te lo había dicho, que pues ya lo dejaras. Incluso yo sé de que él ha seguido viendo a otras personas y pues yo voy a decir así como de, ¿qué, mamá, cállate, qué estás diciendo?
2: Claro, como si te estuviera quemando.
3: Sí, porque como que se le salió la lengua.
2: Porque esta Maleni no creo que piense que tu mamá le está haciendo una broma, ¿no?
3: No, obviamente no. De hecho, al contrario, ella no se quería atrever porque no le gusta bromear con mi mamá.
2: A ver, vamos a marcarle a Lucía, tu mamá,
3: sí,
2: para ponernos bien de acuerdo con ella, porque es la que supuestamente va a ser la bromeada, pero no. Vamos a platicar, ¿qué edad tiene tu mami, carnal?
3: Mi mamá tiene 45.
2: Ah, no, qué bueno, te pregunté porque ya iba a decir la cabecita de algodón, pero no, está bien joven tu mamá.
3: No, ¿qué pasó, perdita?
2: Pues, ¿qué edad tienes tú, Leo?
3: Yo tengo 24.
2: Lucía preciosa, tengo a tu hijo Leonardo en la línea y estamos a punto de hacer una travesura en la cual vas a ser cómplice.
4: Ay, como siempre.
2: Bueno, pues mira, según entiendo la broma, ahorita le vamos a marcar a Maleni y ella te va a decir que ha tenido problemas, que otra vez le está engañando. ¿Con quién supuestamente le va a decir, carnal?
3: Con Michelle, con la que tuvimos la vez pasada.
2: Ok, entonces primero, Lucía, empiezas a escucharla todo, y tú nada más, ay, caray, es que ya sabes, ay, no, no entiende. Y de una forma muy natural se te tiene que salir diciendo, bueno, pues es que yo ya lo sabía, o sea, ya incluso se rumora entre la familia, ya sabía, yo no había dicho nada y no te había comentado nada porque yo no quiero problemas, ¿no?
4: Sí, perfecto.
2: Ándele, disfrútela, mija. Entonces,
4: sí,
2: bien
4: gracias.
2: Naturalita. Ya está,
4: sí,
2: órale, ahorita sí. Le regresamos la llamadita. Perfecto, entonces vamos a marcarle a Maleni, ¿te parece, carnal?
3: Sí, pandita, sí.
2: Vamos a marcarle, señores, quieren su bromita, comunicarse, estamos a través de La Mejor FM y, por supuesto, la aplicación de Claro Música vía WhatsApp al 553-PANDITA, 553-726-3482. Por Facebook estoy como Panda Zambrano 25. ¿Quieres escucharte en el Panda Show? Envía tu saludito al 55760-PANDA. Buenas noches, hola.
5: Hola.
2: Tú eres... Maleni.
5: Maleni, sí.
2: Hola, chiquilla, ¿cómo está usted?
5: Bien, bien.
2: Oye, tengo aquí al atoso de tu novio.
5: Ay, sí.
2: Pero no entendí, Leonardo, ¿son novios o son pareja?
3: Somos pareja.
2: Pero entonces, ¿por qué no están juntos?
3: Pues, Hubo un problema, pandita, de mi parte, una falla.
2: ¿Una falla electromagnética? Oye, ¿y qué tal la relación? ¿Cómo te has sentido con Leonardo, Maleni?
1: Pues en altas y bajas, pero más, bien.
2: ¿Más bajas o más altas?
1: Más bajas que altas.
2: Oye, ¿y hay familia? ¿Tienen hijos o Nel?
1: No, todavía no.
2: Bueno, me estaba platicando Leonardo, la broma me la explicó, le dije, pásame a Maleni para ponerme de acuerdo con ella, porque tú empiezas la broma, pero resulta que dice, no, pues hay que marcarle, y yo, pues, ¿cómo? Por eso es que estoy preguntando por qué viven aparte. Pero bueno, la broma es para Lucía, tu mamá, ¿no, Leonardo?
3: Sí.
2: A ver, ahora sí, explícame bien, y bueno, pues ya que está ahí Maleni, hagamos la bromita, explíquenme.
3: Bueno, quiero hacer enojar a mi mamá, quiero que sacarla un poquito de sus casillas y decirle que Maleni me encontró con otra persona.
2: Ok, entonces digamos que esta historia no es nueva para Lucía, porque han tenido sus altas y sus bajas, según me dices, ¿no, Maleni?
1: Sí.
2: Ok, sí, ahora tú cómo...
1: Sí, se lo va a creer.
2: ¿Y tú cómo te llevas con Lucía, con tu suegra? Ojo.
1: Ay, bastante bien.
2: Bastante bien, así como
1: sí,
2: de...
1: Sí, creo que nunca le he mentido y... Pues,
2: bueno, entonces...
1: No me gustan.
2: Entonces, ajá, le vas a decir que supuestamente lo encontraste con quién.
1: Con otra que no es la que ya sabíamos.
2: ¿Vas a utilizar algún nombre o no?
1: Algún otra de... con Fátima.
2: Ok, entonces la encuentras con una mujer llamada Fátima, que otra vez lo mismo, que cómo ser posible, ¿y qué? ¿Y qué después? ¿Qué le vas a decir? ¿Que él te está pidiendo perdón y que no? ¿Para dónde va la broma, Maleni?
1: Ajá, pues se supone que me encontré con esta Fátima y pues que la verdad ya es pues suficiente, si no es con una es con otra y yo ya pues estoy harta de esta situación, de esta relación.
2: Ay, pero tan mujeriego es Leonardo, no creo. ¿O sí? ¿O
3: no?
2: Esto nada más es parte de la broma.
3: Nada, es parte de la broma.
2: Ah, yo dije, no, pues, dame clases, Leonardo, no manches. Ok, pues familia, ¿estamos listos para hacer la bromita?
1: Sí.
2: Vamos, marcamos, señores, en directo desde el Panda Cool Center. Las bromas están en el Panda Show.
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2: Listo, vas, Maleni. Acción. Hablas fuerte, porfa.
1: Bueno. Hola.
9: Hola. Bueno.
1: Hola, hola.
3: Que yo te dije que no le estés hablando a mi mamá.
1: A ver, tú cállate, ¿sí? Ya cállate.
3: Es que no, siempre es lo mismo.
1: No, es que yo soy...
3: Ya te dije que no viste ahora, nada.
1: Ahora que no vi nada. No vi nada.
9: Ahora qué pasó.
1: No, pues otra vez, o sea, Leo, otra vez lo vi.
3: ¿Cuál otra?
1: Con
3: vez?
1: Otra, pero ahora no con esta vieja, ya sabe quién, sino con otra. O sea, solo imagínese ya. O sea, ya creo que ya es suficiente y Leo no entiende. Ya me tiene
3: no
1: harta.
3: Entiendo qué, te estoy diciendo que no, que simplemente la vi para otra cosa y ya.
1: Siempre estás mintiendo.
9: A ver, ¿ahora qué pasa más?
1: Pues ya me tiene harta Leo, o sea, me dice que no está con alguien más y usted sabe que seguramente sí. O sea, es siempre sus mentiras y ya me tiene bastante harta.
9: Ay, Norita, ¿qué te digo? Pues yo ya ves que te he dicho, ya déjalo.
1: O sea, siempre lo apoyo, siempre le digo. No, yo, ay, o sea, ya me tiene bastante harta.
9: Ay, Maleni.
1: Yo creo que ya creo que tienen que venir aquí porque no, Leo no entiende.
9: No, pues pues yo creo que ya lo vas a tener que dejar, Maleni. Porque pues yo no te había dicho que había algo con lo que te ibas a enojar y pues te lo voy a decir de una vez porque yo siento feo por ti, porque te quiero mucho y ya no quiero que estés sufriendo con él.
1: A ver,
9: que pues no sabía cómo decírtelo, pero pues ya me enteré de que pues de que van a tener un bebé.
1: ¿Quién?
3: ¿De qué estás hablando, mamá? Mamá, Kitsch.
1: ¿Es en serio, Leo?
3: No, a ver, mamá, ¿qué estás diciendo?
9: Ya, dile la verdad, hijo, ya no juegues con ella.
3: Mamá, te estoy... ¿Qué
8: ¿Qué estás diciendo?
9: Pues ya que sepa, porque ya le he dicho mil formas, ya que te dije, yo creo que ya con esto ya fue mucho. ¿Es en serio, Leonardo?
8: Que no es en serio, amor.
9: Ya, dile la verdad.
10: No, miente. Tú eres que ya mejor.
8: Espera, amor, te lo iba a decir. Era por eso que vine.
10: No,
9: dile la verdad, que por ese motivo vas a cambiar. Porque quieres estar
8: diciendo,
9: bien.
8: Mamá, ¿qué estás diciendo? Cállate.
9: No, hijo, ante esas cosas uno no se puede callar.
8: Amor, no es cierto. No es cierto, no hagas caso.
9: Marlene, yo te quiero mucho, pero ya con esto ya lo tienes que dejar. Ya el que se haga responsable ya tiene que estar bien.
10: Pues...
9: Sí, yo ya sabía que andaba con ella todavía. Espera, no, amor, la ha dejado.
8: A ver, escúchame, amor, escúchame. No es cierto, escúchame.
9: Sí, es cierto.
8: Ok, amor, escúchame.
9: Yo no digo nada para no tener problemas.
8: Sí,
9: pero ya
8: no
9: fue
8: te lo
9: mucho.
8: Quería decir, escúchame.
9: Marlene. Okay. Disculpa que te lo diga así, pero ya, yo creo que. Ya es mucho aguantar todo lo que sé.
8: Amor,
9: lo que hace.
8: Amor, perdóname, discúlpame, tienes razón. Sí, está embarazada.
11: ¡Oh, Dios!
8: No te lo iba a decir, Gordi, no me vayas a dejar.
9: Ya, se acabó.
8: No me digas que se acabó.
9: O sea, ¿y qué está pasando? Dile la verdad, hijo.
8: No, esta llamada era diferente, mamá, era para otra cosa contigo, no entiendo por qué. Se te sale.
9: Pues yo no sé, pero es mejor que le digas la verdad.
8: Que te callaras y que te había dicho.
9: No, ya no me puedes callar, hijo. Ya he callado demasiado y ya no se me hace justo. Y ya sabes que siempre he querido un nieto y pues, primero las criaturas.
8: No, Gordi, era diferente. ¿Y escucha?
9: Bueno, arreglen sus problemas. Yo ya me voy, ¿eh? Ya me voy a dormir. Ya
8: sí, ya que me hiciste tus tonterías.
10: Bueno, luego nos vemos.
2: A ver, no estoy entendiendo nada. Tu mamá colgó. Leonardo, ¿qué está pasando?
8: No, pandita, simplemente el contexto de la llamada era para otra cosa, no para lo que está pasando.
2: A ver, Malir, yo estoy entendiendo que la broma para tu suegra es decirle que andaba con otra. ¿Estamos ahí?
10: Sí.
2: Pero resulta que dice que ella lo sabía y algo de un embarazo. ¿Estás embarazada?
10: Yo no.
2: Entonces, Leonardo, ¿qué onda?
10: Pero, bueno, eso ya lo tengo que hablar con él.
8: No, amor, espera.
10: Pero es que me voy a...
2: Bueno, como tú dices... Malini, yo creo que ahora sí que, como dice el dicho, entre broma y broma, la verdad se asoma. Creo que tienes razón, es algo que tienen que platicar ustedes. Esto se salió de control. No esperábamos que Lucía, quien supuestamente le íbamos a hacer una broma, pues revelara algo importante. Yo también, Leonardo, te puedo decir que si eres un hombre, si eres una persona que de menos tienes el respeto por una mujer... Y has querido lo mínimo a esta Maleni, pues seas honesto. Yo no sé si en verdad embarazaste a otra mujer o no, pero...
10: Pues ya lo confesó, digo que sí.
2: ¿Y qué piensas hacer en caso de que sea verdad, Maleni? ¿Qué piensas hacer?
10: No hablarle nada más de mi vida. Ya no quiero...
2: No. Bueno, pues...
10: Voy a colgar...
2: Sí, entiendo que tengas que colgar, pero antes de que cuelgues, Maleni, déjame preguntarte cómo se oye el Panda Show, que es una broma para ti. ¡Una broma, Boomerang! ¡No es cierto!
8: ¡Amor, ya estaba planeada la broma!
2: Maleni, ¿cuál fue la parte del cuerpo que más te sudó, mija? ¿Eh?
8: No, pero es broma, amor. Mi mamá está coludida, ya sabía.
2: Sí, es una broma Boomerang, no sé si alguna vez la hayas escuchado, donde supuestamente el que bromea sale bromeado. Aquí está Lucía, Lucía preciosa, aquí está tu nuerita.
9: Sí, aquí sigo.
2: Dile que fuiste cómplice.
9: Sí, fui su cómplice de Leo.
3: Tranquila,
9: ya sabes que te adoro y jamás te dejaría que te hicieran algo así.
2: Ay, qué bonito.
3: Escucha, oye, amor, solamente quiero decirte a nivel de no sé quién nos está escuchando, pero que te amo. Y que te quería llamar, bueno, mira, en el Panda Show.
2: Mira, nada más nos escuchan 43 ciudades a través de la Mejor FM. Estamos en Claro Música, en América Latina. Y estamos en todas las plataformas. Así que te está escuchando mucha gente. Así que
3: aparte,
2: dile,
3: dijiste que nunca ibas a caer y ve.
2: ¿Eso dijiste, Maleni?
9: Sí.
2: ¿Y por qué dijiste eso?
9: Porque os escuchaba su voz. Siempre.
3: Porque siempre se reía de las bromas, pero nunca pensé que iba a caer.
9: Perdóname, pero mira, perdóname.
2: Pero amo, mira, Leonardo preparó muy bien su bromita y caíste. Oiga, Lucía, ¿y es verdad que ya quiere un nieto de Leonardo?
9: Él sabe que sí, pero mejor me espero.
2: A ver, ¿cómo? ¿Cómo? A ver, ¿cómo?
9: Hasta que ellos decidan. Hasta que ellos decidan.
2: Ah, ya, porque ya llevan una relación de... ¿cuánto tiempo? ¿Cuatro años?
3: Cuatro años.
2: Pero han tenido altibajas, ¿no?
3: Sí.
2: Sí, como tú me lo comentaste, Maleni. ¿A ti te gustaría ser mamá de un pequeño Leonardito o no?
9: Sí.
2: ¿Qué? ¿Y qué falta para que puedan afianzar esta relación?
9: Que demuestre su compromiso.
2: Ya te lo acaba de demostrar a nivel nacional, haciéndote una broma en el Panda Show.
9: Ay, no,
2: y diciéndote
9: no,
2: que te ama. Doña Lucía, qué chido que pudo participar en la broma y apoyar a Leonardo. Maleni, fue una broma boomerang. Leonardo, gracias por estar en el Panda Show.
9: Gracias.
2: Díganme, familia, ¿cómo se oye el Panda Show?
3: A toda máquina.
2: Y bueno, mi gente, con esto nos despedimos en este jueves. Hasta aquí las bromitas del Panda Show a través de la Mejor FM Cadena. Regreso mañana, buenas noches.

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5: ¿Cómo están? Soy Claudia Mejía, un nuevo episodio de Ya Oíste. Esta vez yo, ahí los que me están escuchando, quiero que se pregunten, ¿hace cuánto no se desparasitan? ¿Hace cuánto no desparasitan a toda la familia, a la mascota? Creo que también es muy importante. Ahí pregúntenselo porque hoy traemos un tema sobre parásitos. Está conmigo el doctor Jesús Manuel Rodríguez Guzmán. ¿Cómo estás, doctor?
6: Hola, ¿cómo estás? Muy bien, muchas gracias.
5: Y yo quiero saber primero, antes que nada, ¿esta parte de la cisticercosis es igual que la tenia que escuchamos por ahí? ¿Qué pasa con esto?
6: De hecho, justamente eso es algo muy interesante, que es con lo que vamos a hablar. O sea, hablar de cisticercosis realmente es hablar de una fase de lo que es propiamente un microorganismo que se llama teniasis, y es un parásito. Taenia, hay dos tipos. Algo que se le llama Taenia solium y Taenia saginata. La que vamos a abordar para hablar de cisticercosis es la Taenia solium.
5: Y me remonto al cerdo, ¿no? Porque pues la misma palabra lo dice. Pero tenemos tal vez este mito muy bien arraigado de que el cerdo no bien cocido, ¡pum!, cisticercosis. ¿Es así o no es así?
6: No exactamente. De hecho, justamente es lo que vamos a abordar en este momento. Tendríamos que hablar de lo que es el ciclo, o propiamente el ciclo de la cisticercosis y el ciclo de la tenia. Y hablaríamos como tal, tendremos que tener en cuenta dos cosas. El cerdo se le conectaría como un hospedero intermediario y al humano como un hospedero propiamente definitivo. Pero ¿qué pasa realmente aquí? Si hablamos realmente de lo que es el cerdo, ¿qué nos aportaría el cerdo? Realmente hablaríamos de esto. El humano o la cadena de transmisión o el mecanismo de transmisión se llama fecal oral. Y realmente en el humano sí ocasionaría tanto teniasis como cisticercosis. En el cerdito no ocasiona lo que es teniasis. En el cerdito solamente ocasiona lo que es la cisticercosis. En el humano, en el cuerpo humano, tendríamos este gusano. Propiamente la tenia es un gusano plano, tiene una cabeza y se caracteriza porque tiene como cuatro ventosas, es decir, cuatro como hoyitos, por así decirlo, en su cabeza. Y tiene unos ganchos que se van atando al intestino. Esto es lo que hace que realmente se fije al intestino. Pero, ¿cuál es la característica de este gusano? Este gusano es hermafrodito, se reproduce por sí mismo. Tiene tanto reproductor masculino como femenino. Y es plano, y cada una de estas cositas planitas adentro alberga huevecillos. Y entonces ahí empieza el ciclo. Entonces, ¿qué pasaría con esto? ¿Sabes? Una cosa interesante y que me gusta mucho. ¿Sabes cuánto mide este gusano? Mide de 2 hasta 7 metros. Okay. Y eso es muy interesante porque imagínate, en cada una de estas segmentos que se van formando, hay miles de huevos. Entonces, ¿qué pasa justo ahí? Justo ahí lo que hacemos es de que existen prácticas como pueden ser fecalismo a raíz del suelo. Esto es, hago popó, literal, en la tierra, donde ya sea que haya alimentos o incluso un mal manejo de las excretas, ¿no? Como por ejemplo vemos que sí hay un drenaje, pero ¿dónde desfragua esto? ¿Dónde irriga esto? Irriga a los vegetales que propiamente se consumen. Y entonces ahí es donde empieza lo interesante, porque entonces sabemos que existen animales que se le llaman de traspatio. Imagínate, las personas hacen popó, literal, está la tierra y los cerditos, ¿qué hacen? Están todo el tiempo jugando con sus naricitas, consumen esta tierra, los productos que están ahí. Los niños salen a jugar, o incluso consumes propiamente algún alimento que ya ha sido irrigado con esta agua. Pero ¿qué pasa? Que en el cerdito entonces encontramos que ya propiamente en la tierra están estos huevecitos. Estos huevos propiamente la tierra no va a hacer que lleguen a la siguiente fase, que es la cisticercosis. Vamos a diferenciarlo aquí. Entonces el cerdito se lo come, esos huevitos en el cerdo sí van a ocasionar que se desarrollen hasta cisticercos, pero ahí van a quedar, no se van a formar gusanos en el cerdo. Aquí es donde viene lo interesante. El humano come la carne, ¿y cómo sería realmente que el humano pueda realmente decir este consumo de la carne pueda ser lo que me origine un alimento mal cocinado? Pero si estamos hablando de que ya el huevo en el cerdo se ocasiona un cisticerco, ¿cómo se puede morir? Con una buena temperatura, con una cocción. ¿Cuánto necesito cocinar la carne de puerco para que realmente no me ocasione la infección? Por 20 minutos a más de 70 grados centígrados. Esto obviamente dependerá mucho, ¿no? Y entonces yo ya me lo como y adivina qué pasaba con estos cisticercos. Estos cisticercos es como si tuvieran una capita alrededor, un montón de cosas que son proteínas. Y entonces se desnaturalizan o que se destruyen, por así decirlo, con nuestro ácido clorhídrico. Y volvemos al mismo ciclo. Ahí está el ciclo. Pero esta es la parte interesante. Porque si yo te dije de que consumimos el puerco, ya está el cisticerco. Pero eclosiona con el ácido clorhídrico. Entonces dices, bueno, va a formar gusanos. Y ese es un ciclo de gusanos. Entonces, ¿cómo realmente se forma el cisticerco? El cisticerco es, ya no involucro propiamente al puerco. Involucro el contacto yo directo humano, lo ingiero, pero ¿qué pasaría entonces ahí? Que estos huevitos se van a ir a través de la sangre.
5: Entonces, ahí sí somos completamente responsables, ya el cerdito no tiene nada que ver, porque no hubo un intermediario, entonces ahí sí, por completo somos responsables porque no tuvimos la higiene adecuada.
6: Correcto.
5: Porque si dices que está en la tierra de las heces, que otra persona fue e hizo ahí, entonces llega mi hijo y empieza a jugar ahí, se lleva las manos a la boca, ahí es donde hay la infección.
6: Correcto. Si yo te hablo de cisticercos, la gente no, muy poca gente sabe, por ejemplo, que los vegetales también pueden ser una fuente de, porque realmente si te hablo de cisticercos, ¿qué te viene a la cabeza? ¿Qué se le viene a la cabeza a todos? Los cerdos, las verduras, aunque las hayas lavado bien, la garantía está desde un buen cultivo, desde que realmente tienes una buena práctica de esto, o un buen manejo de las excretas.
5: ¿Qué hacer cuando sí nos gustan mucho las fresas, y sí nos gustan mucho las ensaladas? Digo, ya hablamos de la carne de puerco, pero ¿qué sí está en nuestras manos? O sea, ¿qué tipo de medidas?
6: Si queríamos consumir, a lo mejor los vegetales, no vamos a meter tanto en frutas, sino en general, todo lo que es desinfección que no sea por calor, ya sea frutas, verduras, que sean irrigadas por esto, pues sería lavado y desinfección de vegetales. ¿Qué haríamos? Pues disminuiríamos el factor de riesgo, digámoslo. ¿Cómo lo haríamos? Pues sería a lavarlo con agua potable, claramente, o sea, ya utilizar el agua que esté limpia. Y una cosa que sí vemos son diluciones con clorito, con cloro, ¿no? Que son, le llamamos diluciones de hipoclorito de sodio, que coloquialmente lo conocemos como el cloro comercial que tenemos en casa. Después de que los enjuagamos, retiramos la mayor parte de materia orgánica que a veces vemos, ¿no? Tienen tierrita y esto, lo quitamos. Y posteriormente podemos hacer estas diluciones con cloro. ¿Cuánto correspondería? Por un litro, estos incluso envases que tenemos de crema y demás que miden un litro, de agua potable, o sea, no que sea de preferencia agua potable, claramente agua purificada, le ponemos aproximadamente 2 mililitros de cloro. ¿Cuánto sería esto? Media cucharadita cafetera.
5: También me genera duda. Hay personas que después de desinfectar vuelven a enjuagar. Uh-huh. ¿Está bien o mejor no?
6: Depende. Depende de qué cómo me lo digas. Por ejemplo, si la práctica es lo voy a desinfectar y luego le voy a querer quitar los residuos con agua de la llave, pues me refiero al agua corriente, pues evidentemente no sería lo correcto. El agua de la llave, aunque esté purificada, sí tiene ciertos ciertos componentes que no lo hacen tan viable, ¿no? Uh-huh. En el contexto, por ejemplo, de que si lo voy a enjuagar, pero con agua de garrafón, con agua que a lo mejor es de filtro, de la que tenemos de la llave, de la que filtramos en casita, uh-huh, de estos purificadores, pues perfecto. Lo correcto sería, y de hecho así lo menciona la mayor parte de las etiquetas, solo escurrimos después de la desinfección sin ya meterlo. Aunque claro, tiene que ser dependiendo del producto que utilizamos.
5: Agradezco mucho que estés aquí para poder brindar esta información. Sí creo que nos quedó muy claro esta parte de la teniasis y la cisticercosis, uh-huh. que son cosas diferentes. Claro. Y que ya hablamos que el pobre cerdito solo está existiendo y no tiene la culpa en sí o directamente. Sí, claro. La higiene de manos, la higiene de tus alimentos, la cocción de tus alimentos son muy importante. Entonces, pues, gracias por quedarte hasta el final. Doctor Jesús, muchas gracias por estar aquí también.
6: Al contrario, gracias por la invitación y pues también invitarlos a que esto sea una práctica habitual, a desparasitación en casa y pues buenas prácticas higiénicas.
5: Yo soy Claudia Mejía, nos vemos en un siguiente episodio. Hasta pronto.
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1: 12.5.

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1: 12:37.

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1: 12:43.

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1: Hay una canción que me gusta mucho, si no es que es mi favorita. Valió la pena equivocarme. ¿Y qué más cantarla con la arrolladora esta noche? ¿Se puede, muchachos?
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0: 12:56.

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1: Una 21.

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1: 1:46.
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1: Son las

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1: Esta canción es para todos los dolidos. Quiero que sepan que no están solos, compa Lizarre.
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1: Para pegarnos una pedo.
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0: 220.

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1: 2:31.

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1: 3, 14.

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1: 3:38.

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1: 3:46.

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1: 3, 52.

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1: Las 4 en punto.

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1: 4:37.

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1: Esta canción va con mucho cariño y con mucho respeto hasta el cielo para nuestro aventurero, Jason Jiménez.
0: 5-7.

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1: Buenos días, querida familia. Padre Víctor Emilio, el mejor día de tu vida hoy, transmitiendo totalmente en vivo desde la mejor 100.1 FM, aquí nomás. Viernes 9 de octubre del 2026. Gracias, Señor, por un día más. Gracias por esta oportunidad. Gracias por este comienzo. Gracias porque pensaste en nosotros. Gracias, Señor, por la misión que tengas preparada para cada uno de nosotros. Haznos ver por dónde nos quieres conducir. Aquí estamos. Somos materia dispuesta para lo que tú quieras, Señor. Lo que tú desees. Gracias de verdad. Con la bendición de un nuevo día, hermanos. Gracias a Dios. Bendito y alabado seas. Gracias. Los saludo con mucho gusto a toda nuestra audiencia. Espero que se encuentren ustedes muy bien. Si hay algún problema, alguna enfermedad, alguna tristeza, alguna pena, algo que en este momento le esté haciendo sentir un poquito incómodo, triste, ponga todo eso en manos de Dios. Póngalo con fe en manos de Dios. Ayer me encantó la frase del Evangelio para meditar. El que pide, recibe. El que busca, encuentra. Y al que toca, se le abre. Pero yo les decía, el que pide con insistencia, el que pide con perseverancia, toca el corazón de Jesús, toca el corazón de Dios. Y cuando tocas el corazón de Dios, la respuesta llega por sí misma. Así es que, pues vamos a poner todo en manos de nuestro Señor y vamos a insistir, vamos a pedir, vamos a ser perseverantes en nuestra oración. Tenemos un Dios que nos ama, un Dios que siempre está al pendiente de nosotros, pues vamos a confiar en Él totalmente. Buenos días, Mollito Cetina, aquí conmigo en cabina. Dios te bendiga, como siempre. Un abrazo, hermano. Bendiciones para ti, para tu esposa, para tus niños, para toda tu familia y para todos tus amigos. Fuerte abrazo, Mollito. El buen Moy, que siempre estamos aquí en la mañana, hermanos. Siempre dispuestos, siempre alegres, siempre contentos, tratando de hacer de este día el mejor día de su vida. Créame que lo intentamos con todo el corazón en nombre de Dios. Ojalá lo logremos. Bueno, saludo a toda nuestra audiencia, donde quiera que nos sintonicen. Amigos del volante, buenos días. Los saludo en su taxi, en su carro de ruta, en su autobús, en su microbús. Mucha gente ya a esta hora anda la vuelta y vuelta, y muchas personas también que van de pasaje. Saludo a los pasajeros con todo respeto. Dios nos los bendiga. Cuídense mucho, encomiéndese a Dios. Enseguida vamos a hacer la oración para ponernos en sus manos. Aprovecho para saludar también a todos los trabajadores en su oficio, en su profesión. Dios me los cuide. Un abrazo grandísimo. Saludo a los estudiantes también. Fuerte abrazo y a estudiar. Con muchas ganas, muchachos, siempre. Siempre mi oración por todos. Yo siempre se los digo, creo y confío mucho en los estudiantes. Así es que vamos a echarle ganas a la escuela. No vamos a hacer las cosas porque tenga que hacerlas. Voy a estudiar porque tengo que estudiar. No, no, no. Estudia de corazón, hombre. Prepárate a conciencia, porque este mundo cada vez es más difícil y necesita personas preparadas. Preparadas. Ojalá que Dios te bendiga siempre. Saludo a sus maestros, saludo a sus compañeros, en cualquier escuela que usted esté o en cualquier colegio, muchísimas bendiciones. Señora hermosa, como siempre, un beso con mucho respeto. Salúdeme a su esposo, a sus hijos, y no me los deje ir sin la bendición. Bueno, pues vamos entonces a nuestra oración para comenzar el mejor día de nuestra vida. En el nombre del Padre, del Hijo y del Espíritu Santo. Amén. Amado Señor, los rayos del sol se empiezan a filtrar por mi ventana y puedo darme cuenta de que eres tú dándome un nuevo y maravilloso día. Es por ello que a través de esta oración quiero ponerme en tu presencia y darte infinitas gracias porque me permites estar vivo, porque me das la dicha de colmar mi vida con bendiciones y porque en cada detalle que me rodea puedo sentir el inmenso amor que tienes para mí. En esta mañana quiero poner mi día en tus manos, pues eres tú, Señor, mi camino, la verdad, la vida, y yo creo en ti y en tu misericordia, que se derrama en mi vida día tras día. No merezco tanto, pero tú, en tu infinita bondad, todos los días me compartes tu amor, tu misericordia, tu compasión. Gracias, Señor, lo agradezco infinitamente. Hoy elevo la mirada al cielo y proclamo tu poder, y desde el fondo de mi corazón quiero decirte que te amo, mi Señor bendito y alabado. Hoy quiero glorificar tu nombre, Padre bueno, porque sé que pase lo que pase en este día, tu presencia estará a mi lado, dándome los ánimos para seguir adelante y no caer en las tribulaciones. Gracias, Padre Celestial, por darme el regalo de poder llamarme hijo tuyo, pues lo mejor es lo mejor que me has podido regalar y que me ha podido pasar. Reconocer que tú eres mi Dios, mi único Señor. Me siento afortunado de creer en ti y en tu poder. Es por ello que te suplico a ti, mi Dios amado, que este día sea fructífero en todas las actividades que realice, ya sea en mi casa, en mi centro de labores, en mis estudios o en cada lugar al que yo vaya. Te pido que tu gracia se derrame sobre mí y pueda lograr todos mis objetivos con éxito. Dios maravilloso, es mi deseo poder caminar este día bajo tu luz, bajo tu amparo y tu protección. Por favor, no permitas que nada malo me suceda. Líbrame de los accidentes y cualquier tipo de desgracia, y no solo a mí, sino también a mi familia. Por favor, guárdanos de todo peligro y sé nuestro guardián en cualquier circunstancia. Tú conoces mi realidad, Señor amado. Tú bien sabes cuáles son mis debilidades, mis angustias, desconsuelos. Tú bien conoces mi pecado y sabes que no soy perfecto. Es por ello que en este día también me acerco a ti para pedirte perdón y pedirte que transformes en mí todo lo que deba ser cambiado y mejorado. Señor, no soy digno de ti, pero sé que tu amor y tu misericordia son más grandes que todo. Hay veces en las que me desanimo y quiero tirar la toalla, pero Señor, te pido que no lo permitas, que seas tú quien me sostenga, pues tú eres el único capaz de hacerlo todo posible. Tú eres capaz de corregir mi camino y ayudarme a crecer en tu amor. Toma mi vida, Dios mío, tómala. Y ayúdame a ser una mejor persona, que mi familia, mis amigos y todo aquel que me rodea pueda ver tu luz a través de mi vida. Yo quiero ser un testimonio tuyo, Señor, testimonio de tu poder, de saber que no hay nada que pueda derrotarme si tú estás conmigo. Qué hermoso se siente mantener las esperanzas puestas en ti, pues tú nunca fallas y nunca nos abandonas. Sé que tomas todas mis preocupaciones y mis cargas, que todos mis problemas y necesidades están puestos en ti y que tú ya los conoces. Ayúdame, Dios mío, y no me dejes solo en esta batalla. Pues si yo estoy contigo, si yo estoy junto a ti, no hay nada que pueda faltarme. Todo esto te lo pido en el nombre de tu Hijo Jesús. Amén. En el nombre del Padre, del Hijo y del Espíritu Santo. Amén. Muchas felicidades para todos los que nacen el 9 de octubre. Feliz cumpleaños. Aniversario sacerdotal del presbítero Jesús Manuel Pérez Torres, Padre Chucho, aquí en la parroquia de San Agustín. Muchas felicidades, Dios te bendiga. Santoral Elía, San Dionisio y compañeros Martínez y Juan Leonardi. Muchas felicidades. Mollito, adelante. Un abrazo. Pásela bonito.

Gracias, Moy. Gracias, muchas felicidades. Pásela muy bien, disfrute su día, sea su cumpleaños, sea su santo, déjese querer. Si le llega pastelito, ya sabe, guárdenos dos pedacitos, uno para Moyito y uno para Padre Víctor, con un cafecito, por favor. Dios los bendiga, pásela muy bien. Oiga, le dejo la frase del día antes de ir a corte. Un matrimonio es la imagen del amor de Dios con nosotros. Un matrimonio es la imagen del amor de Dios con nosotros. Es del Papa Francisco. Y es que si estamos unidos en el Santo Sacramento del matrimonio, queridos hermanos, nosotros tenemos que entender que estamos unidos porque nos,

0: Vamos a un corte comercial.
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1: Buenos días, querida familia. Padre Víctor Emilio, el mejor día de tu vida, hoy transmitiendo totalmente en vivo desde la mejor 100.1 FM, aquí no más. Viernes 9 de octubre del 2026. Ya 9 de octubre. Acabamos de empezar octubre, ¿verdad? Y ya 9, día 9. Así es la vida, hermanos. Así es la vida. Bueno, vamos a aprovecharla y vamos a hablar de un tema que a mí me fascina. Ya sabe que usted sabe perfectamente que me gusta mucho hablar de los matrimonios, del amor, de la familia. Y hoy yo hablo de algo que me parece sumamente importante. La importancia de un anillo de compromiso. Cuando usted va a dar un anillo, ¿en qué piensa? Cuando usted le va a dar un anillo, ¿en qué piensa? Que se lo va a dar a su novia. Yo quiero pensar que lo más prudente es, pues, que hay un compromiso muy fuerte y que quiere formalizar una relación y que quiere empezar algo serio y que ya no puede vivir sin la persona y ya quiere casarse y formar una familia. Y lo está haciendo también por amor. Quiero pensar en el amor. Entrego un anillo de compromiso por amor. Pero bueno, le dejo la pregunta, ¿en qué piensa usted cuando entrega un anillo de matrimonio? ¿Alguna vez has mirado tu anillo de matrimonio y has pensado en la promesa que hiciste delante de Dios? ¿Alguna vez has mirado tu anillo de matrimonio y has pensado en la promesa que hiciste delante de Dios? Ese pequeño anillo puede parecer una simple joya, pero para un matrimonio cristiano puede convertirse en un signo que recuerda una alianza mucho más grande que el oro o la plata. Un signo que recuerda una alianza mucho más grande que el oro y la plata. Cuando el anillo ha recibido la bendición de la iglesia, nos recuerda una realidad hermosa. El matrimonio no es solamente un

0: compromiso entre dos personas. Es una alianza de amor vivida delante de Dios. Y por eso cada vez que mires tu mano, recuerda aquella promesa. Prometí amor, ama. Prometí fidelidad, sé fiel. Prometí permanecer junto a ti en las alegrías y en las dificultades. Permanece. Tal vez con los años el anillo haya perdido su brillo. Tal vez esté rayado. Tal vez ya no sea tan hermoso como el día de la boda. Pero escucha esto, por favor. Su verdadero valor no está en cuánto cuesta ni en cómo se ve. Su verdadero valor está en lo que representa el anillo y representa una promesa de amor eterna. Representa una familia, representa años de sacrificios, de perdón, de paciencia, de amor, y también puede convertirse en una pequeña invitación a volver el corazón hacia Dios. Qué maravilloso es cuando invitamos a los padrinos de anillos para que se acerquen y se bendicen. La bendición de los anillos significa la fidelidad. Bendice, Señor, estos anillos para toda la vida. Claro, están bendecidos para toda la vida. Significa el amor y la fidelidad. Y cuando lo colocan, hombre, qué maravilloso ese momento. Cuando el esposo toma el anillo de ella y toma su mano izquierda de ella y viéndola a los ojos le dice: recibe este anillo como signo de mi amor y de mi fidelidad. En el nombre del Padre, del Hijo y del Espíritu Santo. Amén. Muchos ahí le dejan. Yo, cuando tengo una boda, cuando celebro un matrimonio, le digo: besa el anillo con la promesa de amor eterno. Y besan ese anillo. Y lo mismo ella. Ahora ella toma el anillo que lleva él y toma la mano izquierda, el brazo izquierdo, toma la mano y presenta el anillo. Recibe este anillo como signo de mi amor y de mi fidelidad en el nombre del Padre, del Hijo y del Espíritu Santo. Amén. Nadie los está obligando a eso. Eso están haciendo de su corazón porque es lo que sienten. Es lo que sienten, a menos que estés mintiendo, que también puede pasar, sí. Uno no es honesto. Pero cuando hablamos de dos personas enamoradas, eso es lo que estás sintiendo en tu corazón. Y quieres amar y quieres ser fiel toda tu vida. Y es una promesa de amor eterno. Es una promesa de amor eterno. Por eso cada vez que mires tu anillo, cada vez que mires tu mano y veas tu anillo, recuerda que prometiste amar y no desaproveches el tiempo. Ama, la vida es corta. ¿Cuántos años van a estar juntos? No lo sabes. Puede ser uno, pueden ser 10, pueden ser 20, pueden ser 25, pueden ser 50, pueden ser 60. No lo sabes. Prometiste amar, ama. Prometiste fidelidad, sé fiel. Sé fiel, sé fiel, en cuerpo y alma, en pensamiento. Cuando tú entregas un anillo, decides escoger a tu esposa y no fallarle, no fallarle para nada. Cuando mires tu anillo, haz una oración por tu esposo o por tu esposa. Y dile algo semejante a esto: Señor, bendice a mi esposo, bendice a mi esposa, ayúdanos a permanecer unidos, danos paciencia para perdonarnos, fidelidad para permanecer juntos y amor para caminar siempre contigo. Porque un día no llevaremos con nosotros el oro, las joyas, ni las riquezas de este mundo. No. Lo único que nos vamos a llevar es el amor que sentimos el uno por el otro. Eso es lo que nos vamos a llevar. El amor, el cariño, la ternura, la pasión que le entregas a tu esposo o a tu esposa. Lo que permanecerá delante de Dios será el amor que vivimos, el bien que hicimos y la fidelidad con la que cumplimos nuestras responsabilidades. Y déjenme decirles algo. Recuerden algo muy importante. El anillo no tiene poderes mágicos. No. No es un amuleto ni una protección automática. Es un signo que nos recuerda una alianza con Dios, pero una alianza de amor con Dios y con la persona con la que estoy contrayendo matrimonio. Su significado está en que puede ayudarnos a recordar a Dios, nuestra alianza matrimonial y la responsabilidad que asumimos delante de Él. Por eso es que yo muchas veces les digo, una persona que está casada no debe quitarse el anillo. No se lo quite. Está usted casado, está usted comprometido. Ese es el signo ante toda la comunidad, ante toda la sociedad, de que usted tiene un compromiso y tiene una responsabilidad y tiene un esposo y tiene una esposa a quien debe respetar, amar y servir con todo su corazón, con todo su corazón. ¡Qué orgullo, qué satisfacción! En este anillo yo veo el amor que le tengo a mi esposa, a mi esposo. Y me siento muy contento porque tengo el regalo más hermoso que Dios me pudo dar. Yo siempre pensé, me imaginé en esa persona que podía llegar. Las características, las cualidades, el perfil que me gustaría que tuviera. Y llegó. Dios te lo puso frente a frente. Lo conociste. Le conociste, se conocieron, empezaron a platicar, empezaron a salir, creció un cariño, creció una amistad, se hicieron novios y hoy son matrimonio. Bendito Dios. Pero cada que veas tu anillo, ojalá que veas el amor que sientes por tu esposa y por tu esposo, y que veas todo lo que han pasado. Sacrificios, momentos buenos, momentos no tan buenos, complicados, problemas, dificultades, disgustos, alegrías, gozos, todo, absolutamente todo. Pero lo más importante es que lo hemos sacado adelante juntos, que lo hemos sacado adelante los dos. Su significado, entonces, está en que puede ayudarnos a recordar a Dios, nuestra alianza matrimonial y la responsabilidad que asumimos delante de Él. Así que si llevas un anillo de matrimonio, no lo mires solamente como una joya. Míralo como un recordatorio de una promesa. Y cada vez que lo veas, reza por tu matrimonio. Escúchame, por favor. Cada vez que veas tu anillo de matrimonio, reza por tu matrimonio, reza por tu esposo, reza por tu esposa y pídele a Dios que los ayude a llegar juntos a la vida eterna, porque el verdadero objetivo de un matrimonio cristiano no es solamente envejecer juntos, sino envejecer juntos y felices. Y eso es lo que le voy a pedir yo a Dios Por eso rezo por mi matrimonio, para que seamos felices, inmensamente felices. Eres el amor de mi vida, eres la persona que me llena, no necesito nada más. En ti encontré todo, absolutamente todo. Queridos hermanos, anillo de matrimonio, voy a una pausa, regresando, concluyo y nos vamos a los saludos. Buenos días.
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1: Buenos días familia, padre Víctor Emilio, el mejor día de tu vida. Hoy la importancia de un anillo de matrimonio en este viernes 9 de octubre. Qué belleza de verdad de reflexión, hermosísimo. Cada vez que veas tu anillo, reza por tu matrimonio, reza por tu esposo, por tu esposa y pídele a Dios que los ayude a llegar juntos a la vida eterna. Porque el verdadero objetivo de un matrimonio cristiano no es solamente envejecer juntos, sino ayudarse mutuamente a llegar al cielo. El anillo o alianza de matrimonio simboliza el amor eterno, la fidelidad y la entrega mutua ante Dios. Y por eso el sacerdote en ese momento expresa algo bellísimo: lo que Dios ha unido, que no lo separe el hombre. Pues qué belleza de verdad, hermosísimo. Y le decía yo aquí, Mollito, qué bonita la canción, ¿verdad? La canción de Anillo de Bodas, Anillo de Compromiso del gran Cuco Sánchez, gran compositor, Anillo de Bodas que puse en tu mano, anillo que es símbolo de nuestro amor, que unió para siempre y por toda la vida a nuestras dos almas delante de Dios. Hoy vive sufriendo nomás por mi culpa, perdona lo injusto que fui sin querer, creyendo que solo con mucho cariño podría darte todo, maldita mi fe. Anillo de compromiso, cadena de nuestro amor, anillo de compromiso que la suerte quiso que uniera a los dos. ¡Ay, Diosito Santo! ¡No, hombre, qué belleza de verdad! ¡Ánimo! ¡Anímese! ¡Anímese! ¿Está pensando en dar el anillo? ¿Ya? ¡Hoy! ¡Hoy del anillo! ¡Busca la oportunidad! Y lo que significa, hombre, lo que significa promesa de amor eterno. Y no se lo quite, no se lo quite, porque un casado siempre sale a la calle con su anillo de compromiso. Estoy comprometido, estoy comprometido. Como dijo alguien, ¿verdad? Cuando se acercó una persona, señorita, y empezó a hacerle plática, y dijo el señor: estoy casado, estoy casado, estoy comprometido. Y así nos evitamos muchos problemas. Bueno, buenos días, padre. Bendecido día para usted y su familia. Le pido por las necesidades físicas, espirituales y materiales de la familia García Martínez, Martínez Aguilar, Cantú Martínez, Gallegos Correa, Aguilar Vega, Rodríguez Bueno, Martínez Salas, Salgado Feliciano, Bueno Vega, muchas gracias. Seguimos también pidiendo por Martín Vargas, por su pronta recuperación. Muchísimas gracias, padre. Buen día, padre Víctor, por su salud, la salud de Larisa, la señora Rosal, niño Carlitos, Jimena, la señora Elvira, por el trabajo, el matrimonio, por las familias, García Muñiz, Rodríguez Ibarra, Rodríguez Hernández Toca. Para agradecer a Dios nuestro Señor por la salud corporal, espiritual y mental del señor Jorge Ramón Moreno Bravo, para que pueda vencer el cáncer que lo aqueja, y por el señor Feliciano García Salazar de la Echeverría, por el pronto regreso de la señora Sandra García Bravo. Seguimos en oración por don Enrique el Rotulista, por el libro de su columna. Buenos días, padre Víctor, bendecido día para todos. Gracias, mi amado Dios, por bendecirme y darme la oportunidad de amanecer con vida. Leticia Costa, buenos días, Leti. Buen día, padre. Dios bendiga su vida por su sí a Dios. Tú eres sacerdote para siempre. Mi sencilla oración a usted. Muchas gracias. Es la oración que hacía mi padre siempre por mí. Tú eres sacerdote para siempre. Muy buenos días. Muy bendecido día para Víctor. Esperando para poder escucharlo. Gracias. Si le es posible, un ánimo a mis nietas, Fernanda, Ani, Ellen, Lupita. Ya empiezan a levantarse para su escuela. Salúdeme las intenciones. Gracias por su trabajo, Oscar Eduardo Vázquez Cordero, por la salud de Juanita García Cano, y para usted mucha vida y salud. Muchísimas gracias. Oiga, mucha gente agradeciendo el tema de ayer, ¿eh? El tema de ayer, los hermanos deben amarse para siempre. No sabe cuántos mensajes recibí. impresionante, de verdad, bellísimo, bellísimo, bellísimo, de verdad. Me quedé muy contento, muy contento. Buenos días para Víctor Emilio, saludos y bendiciones para usted, para su familia, para todos los que lo escuchan, para mis padres Lino y Maura, para mi esposa Laura, mis hijos Santiago y Jesús, sobrinos Evelyn, Cátara, Sammy y Rigel, Jesús, Salvador y Diana, hermanos, cuñados, José y Deyanira, suegros Pancho y Laura, ánimo para todos. Doy gracias a Dios por la vida de mi esposo Inocencio Hernández Arriaga. También pido por su salud, lo quiero y lo amo con todo mi corazón. Diana Lucero Acosta Paz, pongo en manos de Dios a mis hijos también. Fuerte abrazo. Bendecido día para Víctor. Bendiciones para las familias Reyes Martínez, Villasana Ríos, Pineda Pesina, Martínez Pesina, Pesina Muñoz. Saludamos a don Pepe y doña Maris, papás de Otoniel Vázquez, el Gallo. Saluditos, que Dios me los bendiga, siempre escuchando nuestro programa. Dios me los cuide, mucha salud para ustedes. Buenos días, gracias Señor por este nuevo día. Te pedimos oración, bendiciones para Emilio Vilés Mar el Chilaco, que recupere su vista de su ojo izquierdo. Saludos a Florentina Treviño Jerez, Rosy Rodríguez Padrón, María Luisa Palomares Ochoa, nuestros vecinos Pepe, Silvia y Pablo. Gracias. Bendecido viernes, padre Víctor, por las necesidades físicas, espirituales y materiales de la familia Torres Ramírez. También pedimos por la salud de su hermosa mamá. Muchas gracias, que Dios me los bendiga. Buenos días, padre Víctor. Hoy estoy en oración por su salud, la de mi familia, toda la audiencia. Quiero hacer una petición especial para que pida por Alondra González, quien hoy tendrá una intervención quirúrgica. Que Dios le dé tranquilidad y fortaleza y guíe las manos de los doctores Saraí. Claro que sí, me uno a la intención. Cuenta con mi oración. Dios le bendiga. Buenos días, bendecido día y bendecido fin de semana, padre Víctor. Gracias a Dios por un día más de vida, por todas tus bendiciones que nos das a mi vida, a la vida de mi familia. Te pido tu bendición para mi familia Tello Balboa, Balboa Pérez, Balboa García, Balboa Vázquez, Balboa Villalobos, Maya Balboa, Peña Balboa y Garza Balboa. Buen día, padre. Le pido una oración por Howard Corcoran en su cumpleaños y con la bendición de Dios en el cielo. Sol, un abrazo, Sol. La quiero mucho, ya sabes. Pues en oración por Howard Corcoran. Fuerte abrazo. Dios me lo bendiga. Y un abrazo con mucho cariño. Bendiciones. Bendecido día, padre Víctor. Le pedimos por todas las necesidades físicas, espirituales de las familias Ochoa Morton, Ochoa Fernández, Ochoa Chávez, Chávez García, Montes Ochoa, Reyes Ochoa, Reyes Ochoa, Morton Sosa y Fernández Negrete. Con la gracia de Dios nuestro Señor, Jesucristo y María Santísima, pido por la salud de Dulce María Valderas, por mis nietos Karina, Evi, Saúl, Kerinita, Luis Lai, bendiciones para la familia Rojas Barriento, Rojas Valderas, un fuerte abrazo para usted, padre. Amén. Buenos días para Víctor y audiencia, gracias a Dios por este nuevo día. Hoy encomiendo en sus oraciones a mi hermano Mario Velázquez, quien se encuentra en terapia intensiva en Puebla, por mi cuñada y sobrinos que están acompañándolo en esta situación dolorosa. Dios está con él y su familia, con su familia cercana. Te quiero, hermano, Dios contigo. Emilio, Jardín, 20 de noviembre. Me uno a la intención. Mucha fe. Saludos, padre, bendiciones también para usted, para mi familia González, Hernández y Atanasio González. Muchas gracias. Buenos días, padre Víctor, escuchando el programa, trabajando en el taxi, manejen despacio, que no nos gane el vértigo de la velocidad. Pido por la salud de mis hijos. Muchas gracias, bendiciones. Que tengan un excelente día todos los taxistas, que les vaya muy, muy bien, pero manejen despacio, por favor. Muy buen y agradable día, padre Víctor. Que Dios lo bendiga siempre. Gracias, Dios, Señor mío, por otro día más que nos regalas. Cuídese mucho, padre, que tenga un excelente viernes, bendecido fin de semana. Envíenos saludos y bendiciones para la familia Cruz Córdoba. Por favor, lo escuchamos todos los días desde Ciudad Madero. Dios me los bendiga. Marco Pérez, buenos días. Hoy 9 de octubre, la Iglesia Católica conmemora el santoral de varios santos y mártires, destacando a San Dionisio, primer obispo de París y patrón de Francia, junto con sus compañeros mártires, Rústico y Eleuterio, además de San Juan Leonardi y San Luis Bertrán. Muchas gracias por la cápsula. Dios te bendiga siempre, Marco. Gracias, buen y bendecido día, Padre Víctor. Le pido bendición y oración para mis hijos Israel, por el alivio de mi columna, por Carlos, por su trabajo en Farías, por Jesse, por mis nietos y nueras, Jesús Alejandro, José Alejandrina, Luz, Mateo, Zoe, Sori, Betty, Malena, por mi salud, su amiga Nora Vadillo. Muy buenos días, Padre Víctor. Me puede mandar su bendición, se la pido con mucha humildad. Juan Bautista Mata, Dios me lo bendiga, don Juanito. Siempre, un abrazo muy bonito para usted. Buenos días, Padre Víctor, por la salud de Berta Ley, Jalini Martínez, Juanita Cruz, Marcos Cruz, Pombayesa Guzmán, Francisco Martínez, familia Cruz Leija, Echavarría Cruz, Echavarría Solís, Rocha Echavarría. Unas mini mañanitas para David e Israel Martínez Cruz, que el día de ayer estuvieron cumpliendo años. Dios los bendiga abundantemente. Felicitaciones de toda la familia Cruz Leija. Estas son las mañanitas. Muchas felicidades. Dios me los bendiga a los cumpleaños. Saludos y grandes bendiciones, Padre Víctor Emilio. Igualmente para su señora madre Olguita, su amigo Carlitos. Un abrazo, Carlitos. Salud y bendiciones para la familia Pérez Gómez, por la salud del Padre Víctor, familia Pérez Gómez, Pérez Martínez y Gómez Barrón. Buenos días, Padre Víctor. Dios lo bendiga siempre. Le pido una oración por mis hijos y por mi pareja Teodoro, y porque ya regrese mi hijo Juan pronto. Amén. Saludos para su mamita hermosa. Gracias, Pipe Sague. Buenos días, Padre Víctor. Bendiciones, es lo que le digo a Jesús, que soy casado. Eso exactamente. Muéstrale el anillo de soy casado. Así que doña Jesu, váyase por otro lado. Ya ve que doña Jesu anda buscando lo que caiga. No. Soy casado, Pipe Sague. Muy bien, Pipe. Dios te bendiga. Pobre doña Jesu. Dios la bendiga. Ánimo. Buenos días. Bendiciones para Padre Víctor. Pido por la salud de su de Estrella, Rocío, Rodolfo, la familia Obando Johnson, Johnson Díaz, Johnson Rendón y Juárez Johnson. Que Dios los bendiga a cada uno. Y la paz de Dios siempre esté con nosotros. Bendiciones, que tenga un excelente día. Bendiciones. Gracias, Moy. Feliz fin de semana para todos. La bendición de Dios Todopoderoso, Padre, Hijo y Espíritu Santo, descienda sobre ustedes y les acompañe para siempre. Amén. Dios contigo, Dios conmigo y Dios con todos. Tenga usted el mejor día de su vida hoy. ¡Ánimo!
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1: Continúa la incertidumbre luego de que el Centro Nacional de Control de Gas Natural reveló que el país fue notificado sobre una reducción en el envío de gas natural desde Estados Unidos, ya que México no está preparado para un caso de suspensión de importaciones de este hidrocarburo. Duraríamos 3 días con el gas natural que tenemos. La Secretaría Anticorrupción y de Buen Gobierno detectó pagos irregulares en las becas Benito Juárez por 592 millones de pesos a 67 mil estudiantes que no fueron localizados en el Registro Nacional de Población. Este informe forma parte de las irregularidades por más de 5.600 millones de pesos en el ejercicio de recursos públicos federales, pagando sin comprobante, obras que se pagaron y no se ejecutaron, los moches y sobreprecios, todo esto en las auditorías del 2025. El Nacional Monte de Piedad reanuda operaciones en sus 300 sucursales luego de un año de huelga. Clientes de la casa de empeño hicieron largas filas para la recuperación, refrendo o empeño de prendas. La Cámara Nacional de la Industria de la Transformación, alias la Canacintra, informa que los mexicanos gastamos más de 63 mil millones de pesos al año en productos pirata, afectando, claro, a la industria textil, del calzado, farmacéutica, automovilística, electrónica, de alimentos, bebidas y tabaco. ¡Piratas! En vísperas del Día Mundial de la Salud Mental, la Secretaría de Salud informa que las mujeres y personas de la generación millennial son los que concentran el mayor número de llamadas al 911 relacionado esto con situaciones que impactan la salud mental. La fiscalía investiga a un influencer por ofrecer dinero en redes sociales para golpear y agredir al obispo de Aguascalientes. Ya se solicitaron medidas de protección y los primeros datos de la carpeta de investigación revelan que el influencer publicó en el 1 de octubre de 2026 desde una cuenta ya identificada. Van a ir por ti, vas a ver. El Tribunal Electoral del Poder Judicial de la Federación determinó que las boletas electorales que no presenten marcas de doblez, conocidas como boletas planchadas, no deberán contabilizarse como votos cuando se acredite esa condición durante los cómputos electorales. Todas con doblez, sino como entraron. 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

0: Igual, Montes, Montes, Alicantes, Pintos. En Tampico, Tamaulipas, una mujer, ¿verdad?, que miró que un pitbull pepenó del hocico a su perro, un pastor alemán, lo agarró del hocico así y lo empezó a arrastrar. No, pues el otro perro aullaba horrible, pues del hocico, te imaginas. Y entonces la mujer sacó un cuchillo y le pegó 10 cuchilladas al pitbull, así como Tarzán de la selva. ¿Sí saben quién es Tarzán? No, bueno, Tarzán era un mono encuerado que peleaba con unos cocodrilos y los apuñalaba. Bueno, pues esta Tarzana, ¿verdad?, se le fue encima al pitbull y ñaca, ñaca, ñaca, 10 puñaladas, una de ellas en el pescuezo, que provocó que se desangrara el pitbull, se muriera. Y el pastor alemán, pues, tuvo que ser llevado, ¿verdad?, a la operación para que le reconstruyeran el hocico, porque la neta, el pitbull, pues, ya sabes, ¿verdad? Y la mujer fue llevada presa, está libre ya, ¿verdad?, porque tiene que hacer, pues, una serie de, pues, de cosas que le pusieron ahí, que servicio social y que ir a las terapias y que ir al quién sabe qué. Pero pues por donde le veas, ¿verdad?, está feo, está feo. Por todos lados donde revises este caso, está feo, la neta. Y bueno, está esto de una mujer que salió de Tijuana, ¿verdad?, muy contenta ella, una muchacha, pues, o sea, relativa, o sea, joven, ¿va? Una mujer, 28 años, pues sí, es muy joven, ¿va? Todavía ni 30 años. La reconocen como Abiday. Te digo que sale de Tijuana temprano, llegan a Tapachula y cuando empiezan a hacer lo del abordaje, no, del, ¿cómo? Pues sí, desabordar, ¿va? Bajarse, pues, del avión. Y la muchacha no se levanta de la silla, le dicen, morra, ya llegamos hasta acá nomás, este es todo el Tapachula que hay es aquí y no vamos para otro lado, y bájate, morra. Y no, pues no reaccionó, y ya dijeron, espérense, ya no le muevan, a ver, le tomaron el pulso, y ¿qué creen? No, llamen a los paramédicos, en breve llegaron, en breve, pero así, o sea, sudorosos y todo, porque pues esta Tapachula, loco, un calorón. Y llegaron y dijeron, no, sí, la muchacha no tiene signos vitales, 28 años, salió muy bien de Tijuana, iba hasta sonriente, dicen los pasajeros. No, de verdad, nada más dijo, pues me voy a echar un coyotito en lo que llegamos. No, ya no despertó, loco. Ahí después les informo. Oye, guáchate lo que te voy a platicar de Monterrey. Resulta ser que una mujer fue, una de 28 años, va, una muchacha, fue intervenida por una pareja de novios que la miraron en un puente, y la muchacha le dijo al novio, ah, mira, esa muchacha, pues como que anda, que está muy a la orilla, va, y se está asomando mucho, y qué onda, nos arrimamos, Simón, y en eso que la morra se sube al barandal, y ya que le chifla a la morra, es, mija, déjame te digo nomás algo, ah, espérate, le dice, no, es que, Simón, lo que tú quieras, va, pero pues vamos a platicar tantito, así nomás te quito 5 minutitos, va, y nada que ver con Dios, ni nada, acá entre tú y yo, le dice la morra, ¿no? Simón, y pues la empieza a escuchar y la bajan del puente como ángeles que llegaron del cielo, va, pero pues la tragedia que yo te voy a decir es que lamentablemente en los días recientes una chamaquita de 13 años sí se tiró, y se tiró otro joven, ¿verdad?, que perdió la vida. La chamaquita de 13 años no, fue trasladada, ¿va? Le avisaron al papá, fue una cosa bien así, porque dice, ¿por qué de 13 años? Dice el papá, ¿verdad? Está en el hospital, la niña está con fracturas, ¿no? Y el otro compa, 20 años, sí, ese vato sí, pues lamentablemente falleció, ¿verdad? Y pues en general, ahorita en Monterrey están aplicando todos los programas al vapor, órale, ¿cómo le hacemos para hablar con la plebada, con la chaviza, con lo, como le quieras decir, ¿verdad?, para que la malicien y no se claven tanto en la textura, es nomás tantito en lo que pasa el mal rato, güey, y pues empezar a, o sea, programas, ¿verdad?, programas de qué sientes y cómo lo sientes y cómo te ayudo y cómo lo arreglo, y así irte por ahí, o sea, sobre todo el qué sientes, porque neta que no entendemos muchas veces qué están sintiendo, no lo, o sea, no nos cabe en la cabeza, y ellos te dan una versión que tú no tenías, o sea, hablen, o sea, es hablar, la neta.
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0: la mancha, vamos al mundo deportivo. La Liga Americana en los playoffs de la Serie Mundial todavía no lo decide todo.
1: Siguen avanzando los playoffs de las grandes ligas de béisbol. En la Liga Americana, pues ya casi se define todo, ¿no? Pues ya está el primer definido, que son las Rayas de Tampa Bay, que barrieron en 3 juegos a los Yankees de Nueva York. Recordemos que estas series divisionales son a ganar 3 juegos de 5. Entonces, Tampa Bay, que es el rankeado número 1 en la Liga Americana, ya está en la serie de campeonato, esperando ganador de los Guardianes de Cleveland y los Medias Blancas de Chicago, que Cleveland ganó 9-3 y ponen la serie en favor todavía de los Medias Blancas de Chicago, 2-1. En caso de que gane Cleveland, alargarían la serie a 1/5.
0: Pero en la Nacional ya se supo. No se pudo el de Los Ángeles Padres de San Diego, sino más bien los Dodgers contra los Milwaukee.
1: En la Liga Nacional sí ya se definió todo. Los actuales campeones, los Dodgers de Los Ángeles, eliminan, le ganan 4-1 a los Bravos de Atlanta y ganan la serie divisional 3-1. Los Dodgers de Los Ángeles son los rankeados número 2 en la Liga Nacional, y en la otra llave, los rankeados número 1, los Cerveceros de Milwaukee, eliminan a los Padres de San Diego 3-1 y ganan la serie Milwaukee 3-1. En todas las series de campeonato, en la Liga Nacional, como ya dijimos, ya está definido el 1-2, Cerveceros de Milwaukee contra los actuales campeones Dodgers de Los Ángeles, y en la Liga Americana ya están las Rayas de Tampa Bay esperando al ganador de Medias Blancas de Chicago y Guardianes de Cleveland.
0: También vamos a tener ahora la semanita 5, su arranque de la NFL con los otros Tampa Bay, que tampoco les está yendo nada bonito.
1: Está arrancando la semana 5 de la NFL.
0: Bueno, y aunque usted no lo crea, y después de tantas risas y memes, México sigue metido entre los 10 de la FIFA, el ranking de los más chidotes.
1: Oye, sí, nos fue como en feria en esta larga fecha FIFA, pero pues ahí seguimos agarrados de las uñas del top 10 del ranking de la FIFA de octubre. México pues perdió muchos puntos en estos enfrentamientos y es acechado de cerca por Colombia y Suiza, ¿verdad? Que tuvieron resultados buenos en esta fecha FIFA. Pero bueno, carnalito, ya vámonos, no sin antes mandarle su guayabazo a Cruz Azul y al Tigres de la Autónoma de Nuevo León, cuyos dueños tienen cementeras y no tienen estadio ni uno de los dos. Bueno, el del Tigres ya se está cayendo. Y tú mejor no sabías de decir por qué te dicen el Cerillo.
0: Ya que tenga yo mi palco en el Estadio Nuevo.

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1: Hoy nomás 7 de la mañana con 10 minutos en el vacilón a través de la mejor FM 100.1 en este de viernes, rico, sabroso, delicioso, para que se reporte al 151-1721, porque el día de hoy es el micro de la mejor. Así es que, señoras y señores, ahí los esperamos porque se va a poner buenísimo. Pero más adelante le cuento acerca de esto. En esta mañana de viernes, repórtense los mañaneros y por supuesto queremos agradecer a la persona encargada del máster, el único operador que un día como hoy lo amarraron
2: como puerco.
1: Mollito se tiene recién la piscina, mi querido Mollito TikTok. Mollito, yo te quiero, Mollito.
2: Me amarraron como puerco.
1: Yo te quiero, Mollito. Oye, esperen, pausen todo. Pausen todo porque se está reportando mollejas de pollo. Espera, ¿qué? ¿En serio?
3: ¡Un puñal!
1: Mollejitas de pollo reportándose en esta mañana. No, hombre. Va a llover, Mollito, ¿eh? Va a llover, de verdad. Buenos días, mollejita. Gracias por reportarte. Gracias también para mi querido Eduardo Silva Lalo, que se anda reportando. Dice, buenos días, saludos. Repórtate el 151-1721. No estén preguntando por su Jey de la Garza. Ahorita se quedó atrapada en el choquecillo allá del crucero de Miramar. Allá está atrapada su Jey de la Garza. No creo que llegue, como a las 10 de la mañana va a llegar más o menos. Dice este lado, hoy 9 de octubre se celebra nada más y nada menos que el Día Mundial del Correo, además el Día Europeo del Arte Rupestre. También es el Día Mundial del Huevo. Y el Día Mundial de los Jardines Botánicos. También es el santoral. El santoral de hoy para Santa Sara. Si tú conoces una Sara, felicítala. Si es San Dionisio, también felicítalo. San Domnino, San Domnino, muy bien. Y San Aniceto. Felicítalo también. La frase del día: no hay día más perdido que aquel que le va al Cruz Azul. Ah, no, así no va. No hay nadie más perdido que aquel en que no hemos reído. ¡Ah, qué bonito! Eso se celebra hoy, 9 de octubre. Y al 151-1721 dice, buenos días, aquí reportándome atentamente el Pato. Bendiciones para todos, muchas gracias, Pato. Saludos para su Jey, que se quedó dormida. No le estén haciendo bullying. No le hagan bullying a la niña, por favor. Saludos al Pato, al Pato. 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Así es que atentos porque este pondrá buenísimo. Y tema del día de hoy, antes de que llegue su Jey de la Garza, ¿cuántos pares de zapatos creen que son suficientes para los hombres? A ver, pregunta del día de hoy, hombres, caballeros, machines y Miamis, ¿cuántos pares necesarios para

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1: ¡Flachazo grupero con el reportero! Oye, Karim León está en plano internacional. Andaba en Japón haciendo en vivos, ¿verdad? Porque estuvo invitado al Summer Sony que nos saca a Japón y ahí pues presentó su música y luego se lo llevaron para hacer pues una presentación pero a través de redes, ¿verdad? O sea, hace un mini concierto en vivo muy chido. Felicidades Karim León y a todos sus seguidores que bueno, no paran porque... O sea, Karim León no para de dar nota. Estoy en tal parte, voy para tal parte. Mi proyecto a largo plazo es este. ¡Qué barbaridad! ¡Qué buen manejo de agenda, Naya! ¡Corta!
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0: Azul de Rating del Regional Mexicano. Oye, gracias a Larcita que se anda reportando en esta mañana. Dice este lado, gracias por alegrarnos las mañanas a todos, nombre. Gracias a ti, Gustavo. Dice Mollito que sin cebolla. Delia de la Rosa también se anda reportando. Ya mandó un sticker de bendiciones. Muchas gracias. Eduardo Silva, el Canas, su máquina. Dice, no, hombre, tengo 29 pares de zapatos. Qué bárbaro, oye. ¿Vendes en el rodante o qué? Dice de este lado, parezco cien pies. Saludos a todos. Y manda foto. Ah, del partido de ayer. En el campo de Puertas Coloradas contra Papus FC, muchas gracias, oye. Y apenas iba para allá, pero fíjate que no alcancé a llegar, pero apenas iba para allá. Dice, buenos días, con respecto al tema de hoy, es de 3 a 4 pares. 1, chanclas, tenis, zapatos casuales, depende del trabajo, y zapatos de trabajo. Muchas gracias también para terminación 5841, Mario Rodríguez. Y presentamos, señoras y señores, a la única locutora que no choca con el aire, nomás porque no puede, Sofía de la Garza. La Cuqueta.
1: Ay, qué bonito, muchas gracias. Muy buenos días, buenos días, buenos días, buenos días. Muy buenos días a toda mi gente hermosa, por supuesto. Y entonces, ¿te quedas tú con cuántos zapatos? ¿Con uno nada más o con cuántos?
0: Yo creo que, no, unos 5 pares. Yo creo que 5 pares.
1: Porque 5 nada más.
0: Es que las chanclas no pueden faltar.
1: Oye. Son básicas.
0: Son básicas.
1: Claro.
0: Las chanclitas no pueden faltar.
1: Muy bien.
0: Tenis. Zapatos de trabajo y casuales.
1: Así como mencionó Mario entonces.
0: Más o menos.
1: Que es chanclas, tenis, zapatos casuales y zapatos de trabajo.
0: Ajá. Uh-huh. ¿Tú?
1: Okay. No, porque estoy preguntando a los hombres ahora. Hoy es para los hombres. Hoy es para los hombres. ¿Cuántos pares de zapatos son suficientes? Manda los tuyos al WhatsApp 833-151-1721. Hora de ese lado. Saludos para su hija que se quedó dormida. Hora. Si no, yo desde las 5 de la mañana ya estoy despierta.
2: ¡Cállate, baboso!
0: Sí. Dice esa mujer hermosa: ¿llegó con pan o con chisme?
1: Llegué con un chisme bien bueno. Pero chisme bien chido, la verdad. Y el chisme. El chisme. Se lo decía al rato.
0: Yo tengo 2 pares de zapatos que no uso, dice Canito. Nada, Canito. Qué bárbaro. Pero bueno, para todos los hombres, ¿cuántos pares de zapatos son suficientes, Mollito? Dime un número.
3: 80.
1: Hola.
3: No, yo nomás tengo la chancla, los tenis
0: y otros tenis. Bueno, está bien.
1: 3 entonces.
0: Saludos para mi hija Soleil, que era fue a la escuela. Dile que la amamos mucho.
1: Saludos para Soleil. Oye, pues a lo mejor anda enfermita.
0: Ay, que se quedó dormida, no, hombre.
1: No te pidas de la Garza.
0: Dice este lado.
4: Con unos 5 paredillos está bien. Con unos 5 paredillos está bien.
0: No, no le entendí nada.
1: Con 5.
0: Ah, 5 paredillos. Ah, ya ves.
1: Dice. No, hombre, Jaciel, anda dormido todavía, Jacielito.
0: Dice yendo, boa, muchas gracias, Isaías.
5: Buenos días, niños, excelente viernes. Tema del día, yo pienso que 3 pares. 1, zapatos de trabajo. 2, zapatos de salir. Y 3, tenis al deporte. Saludos, bye bye.
1: Y son los mismos que van con las retas. Y son los mismos de las retas.
0: Zapatos de trabajo, botas de trabajo y chanclas de trabajo.
1: Y las chanclas de la casa.
0: Dice este lado.
6: 4 pares de zapatos. 3 y 1 de reserva para tener ahí por cualquier cosa se llega a romper la guaracha.
0: Ok, muy bien. Bueno.
1: 5 parecillos.
7: 5,
0: ok. Pipe.
7: Buen día, Sugey. Gracielito.
1: Buenos días.
7: Chiquito Baby, bombón asesino. No soy Joto. Sí. El más de bendiciones para ustedes. El anónimo.
1: Oye, el otro. Dice, tengo una anécdota bien curiosa. Dice, me compré unos Dog Puppies. Se los guardé como por un año y medio y me acordé que ahí los tenía y me los puse y nuevos se me rompieron de la suela en la primera puesta. Es que fíjate que eso también es muy importante que la gente lo sepa. O sea, tienes que utilizar los zapatos porque si nada más los compras y los guardas, como quieras se humedecen. Oye, sí. Como quieras se echan a perder. O sea, se echan a perder por no usar. Uh-huh. Así que sí, de vez en cuando dales una...
0: Se deshace, ¿no?
1: Sí, algunos.
0: Se bien gacho.
1: Algunos.
0: Dice sí, este sí. Lado, buenos días.
3: Que me los preste.
1: Ay, ay,
0: yo digo que un par es más que suficiente para que mi esposa tenga uno para cada ocasión.
1: Ya ves. Ya es por estar, estamos diciendo los puros hombres, porque si hablamos de las mujeres, nunca son suficientes.
0: No, pues sí, la neta.
1: Nunca jamás en la vida.
0: Nos decidimos a grabar un video de 10 segundos y su jefe llegó con 6 pares de botas. No manches, espérate.
1: Eran tacones. Eran tacones, no eran botas. Botas nomás tengo como 7 pares, no tengo tantos. Ay, no, no es cierto. Dice 7, saludos y bendiciones. Excelente viernes. Dice buenos días, Jaciel. Su jefe dice muy buenas noches. Ya estamos en el transporte rumbo al puerto de Altamira al 100.1. Guarache, zapatos de vestir, unos casuales y tenis. Fíjate guarache. Que todos concuerdan con los guaraches o las chanclas.
0: Las chanclas, la neta. Dice este lado, mollejitas.
8: Tengo unas chanclas en el baño que tienen años y están como 4 números arriba de mi pie.
1: A ver, dice, bueno. 5 pares de tenis, 2 zapatos y 2 de sandalias. Unas chidas y otras de uso rudo.
0: Ay, lo que te decía, las chanclas de trabajo no pueden faltar. Dice este lado, bueno.
9: Ahí le agregamos una red, güey, para el fin de semana. Ponme una de gracia, parece ahí, cuidado de ti, ¿no? Por favor.
1: Ándale, sí.
0: Bueno.
1: Ajá, sí.
0: Bueno.
1: Sí, la nieve, este ¿qué sabor la quieres?
8: Compi, la sujeta tiene de a madre zapatos y.
1: ¡Ey, no sea grosero!
8: Por cada gota de lluvia, yo creo.
1: ¡No sea grosero!
0: No le entendí.
1: No sé, pero no sea grosero.
0: Dice, dos pares, unos de trabajo y las otras también. Lo que te decía, unas botas de trabajo y unos zapatos de trabajo, ¿ok?
1: Ok.
0: Hombres, ¿cuántos pares de zapatos crees que son suficientes? Mándalos al 833-151-1721.
1: Dice, un par, unos crocs para todo, dice.
0: ¡Ah, me sacra! Oye, me caí bien gordo.
1: Adrián.
0: Me caí bien gordo que van al trabajo con crocs, van a la tienda con crocs, todo el tanto día están con eso.
1: A ver, Jaciel.
0: O sea, ¿cómo no le sudan las patas o qué? Bueno.
1: A ver, Jaciel.
0: Es que todo el día, oye.
1: A ver, Gael.
0: Van al centro de Tampico, van al Tama, van al... No,
10: pues 4, unas botas, unos tenis, unos guaraches y unos zapatos para salir casuales. ¿De qué va a estar hablando, Jaciel,
1: Ya ves.
0: Vámonos con algo de música. Recuerden, señoras y señores, que hoy la última vuelta del micro de la mejor en 12 del mediodía de Altamira Tampico y de regreso. 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
1: Y llega Grupo Firme al final del día. Vamos y regresamos con los horóscopos. Aquí nomás.

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0: Con 47 en el vacilón a través de la mejor FM 100.1. Siguen reportándose.
1: 8 con 47.
0: Oiga, se siguen reportando al 151-1721. Todos los hombres, ¿con cuántos pares de zapatos son suficientes? Dice, yo no ocupo zapatos porque soy pato.
1: Ay, el otro. Ay, qué lindo.
0: Muchas punto gracias, pato.
1: Ay, el Arqui Juve luego ya anda peleando, hombre. Ah, no, no es cierto. Dice, ya llegué. Calma, calma. Ay, sáquete. El Arqui Juve. Punto para él, qué bueno que ya llegó. Dice, saludo a Villarno, que siempre va bien contento con sus dos yemas de lonche al jale y sin café. No te pidas esparzo de la Garza.
0: Y mentira no es. Dice este lado, exijo que le den el sábado un programa mollito donde haya concursos como el chiste rancio, mesa de debate con los expertos como el Tucán, el Gato, no sé, todos los que hablan, entrevistas con algún artista como la Cherna, concurso de imitando a algún artista. Saludos. Ay, es Carlos Méndez.
2: Primero que traiga unas tortas de, para ver.
1: Y ya vemos.
0: Ahí ya vemos. Ya vemos si venimos o no venimos.
1: Sí. A ver, Jesús también se anda reportando. Muchísimas gracias, mi querido Jesús. Adelante.
3: El vato dice que tiene 29 pares de zapatos, dile que me regale uno, yo nomás tengo uno, y con ese trabajo, con ese salgo a pasear, salgo a carear y con todo. Ya nada más cuando voy a salir una fiestecita, nada, un paseo, ya nada más voy y los violeo. Y ya, luego para el trabajo así los traigo, y cada que una fiesta, una boleada.
2: Ya somos dos.
3: Con un parecito alcanza para todo.
0: Oye, lo que te decía, oye.
3: Saludos para todo la Tampico Altamira, Jesús Cortés.
0: Chale, mi Chuy. Oye, lo que te decía, con un par de zapatos las hacemos, ¿para qué quieres tantos, oye? Bueno, 4 o 5 pares sí es suficiente necesario, las chanclitas no pueden faltar, los tenis, las botas, los zapatos de salir y unos de sobra. Dice este lado, bueno.
4: Hola, buenos días, Jorge Jaciel. ¿Eh? Excelente viernes. Gracias. Pues yo, en mi opinión, la neta, soy fan de los tenis. Pero tengo una mala manía de que, por decir, hoy me compro unos tenis, a lo mejor al mes y medio me compro otros y dejo los seminuevos. Y así voy dejando. Pero también compro varios porque no es común, mi número de zapatos batalla bastante.
0: Ay, juicio.
2: Yo me presté uno.
0: Dice el mollito que calza el 9, que si le pasas. Oye, a ver. Gael. Yo no entiendo por qué los hombres tienen como colección de tenis. O sea, es algo que a la calza del 11 dice.
2: ¿A poco les alcanza?
0: Oye, o sea, eso es lo que yo no entiendo.

0: en serio, digo, no sé, yo no tengo esa manía. A lo mejor sí tengo manía de comprar otras cosas, pero tenis no. Y he visto que algunos camaradas tienen cajitas hasta para sus tenis, como que los guardan, a cada cierto día llevan y los lavan. Y si están viendo en páginas, no sé, de Nike o algo, por si sale otro modelo, diseño diferente, van y se los compran. O sea, ¿qué onda con eso? Dice, yo calzo del 14, dice el pato. Nah, me pago, pega tu maño, dice este lado. Bueno,
1: cuando estaba soltero, yo nada más tenía un par de zapatos para todo. Ya después que me casé, tengo un par de zapatos para cada ocasión. Mínimo 10, yo creo.
2: A el otro. No, pues, está bien.
0: Dice que 10 pares.
2: Pues dile que sí, ahí tenemos como dos. Dile que sí, a ver, de ese lado.
1: Véganse de mamadas y pongan.
2: Oye, ya deja de estar de grosero. A ver, dice, yo caso del 14, ok, muchas gracias. 1.51.
3: ¡Cállate, baboso!
2: Oye, si no estés de grosero, no está, nadie está diciendo groserías, tampoco hay que ponerse así. 1.51-1721, adelante.
4: ¿Qué tal? Buenos días. Buenos días, Sujei y Jaciel. Excelente viernes.
2: 14.97.
4: Y opinando respecto al tema, pues ahorita en la actualidad, pues ya nada más nos alcanza para un par de zapatos. Con eso de que ahorita ya están muy caros, muy caros.
2: Fíjate que sí, ¿eh?
4: Apenas nos alcanza para un par de zapatos. Y pues si bien te va, hasta para unas chanclas. Si no, pues descalzo.
2: El otro.
4: Saluditos. Y aquí ya vamos rumbeando rumba valles.
0: Uh-huh. Eso.
2: Oye, sí, ¿eh? Fíjate que en este regreso a clases, no inventen los zapatos para los niños. Bueno, yo sé que ahorita estamos hablando de los zapatos para caballero, pero sí, sí, no sí. Inventes.
0: ¡Ey, bien caros!
2: Sí, más o menos en como 900 pesos, mollito, ¿no? Mil y pelos.
0: Yo vi unos de 1300. Sí. Y dije, no manches. Los zapatos para los niños. Para los niños. El regreso a clases.
5: Bueno, hay de varios precios, pero
0: y
5: algunos no bajan de 1000 pesos.
0: Sí, oye.
2: Sí, no inventes. Carísimo, carísimo.
0: Dice este lado, saludos para su Sujei y Cela Dana que se quedan dormidas.
2: Ay, mis niñas hermosas, no se pidan de la garza también.
0: Mis niñas dice, bellas. Hombre que tiene más de 3 pares no es hombre.
2: <El otro>.
0: Y mentira no es.
2: Y mentira no es. 7:53, vamos rapidísimo con la información para que usted vaya el día de hoy en punto de las 12 del día para que disfrute el micro de la mejor. Ya es la última vuelta y usted puede ser partícipe. ¿Qué es lo que tenemos que hacer? Estamos ubicados, obviamente, en ese momento estaremos en la rampa de Altamira, ahí a un ladito de una conocida tienda de la A, abajito de un puente, a un lado hay una tienda de muebles que empieza con R, a un lado vamos a estar, ahí están los camiones, ahí vamos a estar en el micro de la mejor. 7:53 y nos vamos.
0: Llega nada más y nada menos que Jos Favela, esto se llama No me lo mandes decir, estás en el vacilón de la mejor, aquí nomás.

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1: Hoy nomás 8 de la mañana llega la arrolladora Banda Limón, esto se llama Fracaso Seguro, estás en el vacilón de la mejor, aquí nomás.

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1: Ocho de la mañana con 3 en el vacilón a través de la mejor FM de 100.1. Seguimos con el tema del día de hoy. Hombres, ¿cuántos pares de zapatos son? Son suficientes. Mándalas al 833-151.

0: tenerle a mi hija un par de zapatos de colegiales, unos tenis de deporte y unas chanclas para andar en casa y guaraches para salir. A unos zapatos para salir por necesidad porque ya están por los cielos para comprar zapatos.
1: Okay, es lo que decimos, está muy caro.
0: Sí, cierto. Dice Isaías, good morning, saludos, excelente viernes, raza, sujei, te amo, su Jaciel Esparza, también Mollito, besos, presente en el vacilón, ánimo, muchas gracias a Isaías.
1: Isaías.
2: Buenos días, sujei, Jaciel.
0: Hey.
2: Mollito, nunca llegaste, Jaciel, iba de titular, te va a dar todo el tiempo el bolillo, pero no llegaste, ya ves. Ah, Jaciel, ¿tuviste miedo o qué, Jaciel? Saludos, Damián Facio.
0: Eso, gracias, Damián.
1: Lo que no quiso Jaciel fue humillar, porque como él iba a meter todos los goles, dijo, no, ¿para qué?
0: Sí, la verdad es que sí. Ajá. Dice este lado, ya bloquéalo. Dice este lado, ya bloquéalo. Dice acá, ya bloquéenlo. Ok, ya. Muchas gracias.
1: Muy bien, gracias. Adelante, buenos días.
3: Siempre ese cabrón es porque es pobre y no trabaja. Yo tengo 5 pares, hasta botas para el agua tengo. Bendito Dios. Le saluda al amigo Teddy, payasito. Sujei y el amigo Jaciel.
1: Gracias,
0: Teddy.
1: Las botas del agua. Dice, ay, mi querido Jesús, dice, opinando del tema, yo tengo como 12 pares entre botas para salir, botas de trabajo, tenis, zapatos, café, zapatos negros, tenis azules, no, pues tienes más que yo, mijo, no. Blancos para los eventos, dice mi querido Jesús.
0: Y se ponen los de su esposa para acabarse. Dice este lado, ok, muchas gracias.
1: A ver, de este lado, adelante, escuchamos, buenos días.
4: Fíjate que yo voy muy seguido para allá, para la Huasteca, ajá, Potosina. Y déjame decirte que para allá están un poquito más baratos los calzados de zapatos para hombres. Un poco más baratos. Obvio, ¿verdad? Que no son buen calzado de así, buena marca, que duren 2-3 años, como los Flexi. Están caros, pero duran. Todo terreno.
1: Saludos.
0: Ok, muchas gracias.
1: Dice también, lo escucho en Houston, Texas. Texas. Dice, saludos a Tampico, nada más 3 pares acá. Ya no sé ni dónde poner tanto zapato.
0: Tío. Ahora dice su hey, ¿de qué número calzas?
1: Del 4. Tengo pata chiquita. Bueno, vamos a decir.
0: Dice este lado, el Arqui Juve, que también se anda reportando. Muchas gracias.
1: Ver,
0: el puro pelear contigo.
5: Yo tengo unos 7 pares, pero no salgo de unos muy cómodo, negro.
1: Arqui, primero arregla su micrófono. No le entendemos nada.
0: Pégatelo bien, Arqui, por favor.
5: Y los peores para entrar en la casa, nada más. Ya los demás ahí están, vamos a echar como que a plantero, no sé. Y que para.
1: Ándale. Yo también. Punto. Hay que arreglar su micro.
0: Nada.
1: Arregle su micro primero. 8:06. ¡Vámonos!
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me voy a ir a Mazatlán. A ver. Y la musiquita de los Mier se va en contra de

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0: Teléfono en cabina 228-1083 o 227-0597. Manda tu mensaje de audio 151-1721. ¿Por cuál te vas? ¿Por Luzmier o por Aventura?
1: Muy bien, 151-1721. Oye, también tenemos chisme. Más a rato viene boleto doble para la Jaiba Brava. Más adelante viene boleto. Adelante.
2: El día de hoy, voto por Jaciel Esparza. Vámonos a la Aventura.
1: Saludos.
0: Saludito, gracias.
1: Ahí está, voto para Jaciel. Sí, bueno. 151-1721, adelante.
3: Te amo, Sujerga, te amo, voto por Sujei.
1: Gracias.
0: Eso, gracias.
1: De este lado, adelante.
4: Yo también te amo, Sujei, voto por Mier, me voy contigo.
1: Gracias.
5: Mi voto es para Sujei, mi voto es para Sujei.
1: Gracias. Pipe, adelante.
6: Yo también te amo, Jaciel, voy por ti.
0: Gracias, 3-2.
1: De este lado, adelante.
7: Por Jaciel, por Jaciel.
0: Eso, dice. Gracias. 3-3.
8: Voto por la princesa, voto por la princesa, por Jaciel.
0: Este vato. 4-3, gracias.
9: Por Jaciel, por Jaciel, por Jaciel.
0: Gracias, gracias. 5-3.
10: Buen día, mi voto es para su Sujei. A ver si ahora sí ganamos, su Sujeicita,
1: A ver si ahora sí ganamos, Heidi. Yo sé que se va a poder ganar hoy, Heidi. Muy 5-4, bien.
0: 5-4, gracias.
11: Hola, Jaciel, voto por ti, chiquito. Estás bien guapo, mi amor.
0: 6-4, gracias.
12: Por ti, preciosa, Jaciel.
0: Ay, la... Vato, 7-4 otro.
13: Por la de Jaciel, por la de Jaciel, no, voto por la de Sujei.
1: Voto para mí, pon el dedo.
14: Voto por Sujei, voto por Sujei, atentamente el pato.
1: Gracias, pato.
0: Pato.
15: Por Sujei, mi voto, mi voto por Sujei.
1: Gracias.
0: 7-7, no, me puro queda bien, puro queda bien.
16: Jaciel.
0: 8-7, gracias.
1: Muy bien, adelante.
4: Buen día, voto por la preciosa. Y que siempre amanece iluminable, por Jaciel.
1: ¡Jaciel, dice! ¿De qué lado? ¡Adelante!
0: Gracias.
17: Con la de Jaciel, con la de Jaciel.
0: ¡Bien!
1: ¡Jaciel, no puede ganarse! ¡Gracias!
17: Por su Jaciel, vámonos.
1: ¡Gracias!
18: Yo voto por ti, Jaciel. Te quiero, Jaciel. Saludos, Damián Fashion.
0: Te quiero, Damián Fashion. 11-8. Te quedas con Aventura. Esto se llama Solo por un Beso. En la competencia del vacilón.
1: ¡Perdimos, Heidi! ¡Perdimos!
0: ¡Comiénsala!

0: Ay, mi vida. Ay, no ganamos.
1: Vota para su rey.
0: No ganamos, Sofi.

0: mucha canción.
1: 8:14 y llega Natalia Jiménez. Esto se llama Y Punto. 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
2: 8 de la mañana ya con 23 minutos. Aquí nomás en la mejor FM 100.1. 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Así que súbase, el pasaje es completamente gratis. 8:24 y nos vamos en este momento con los horóscopos. ¿Qué es lo que le ocurre a los signos? Hay que descubrirlo. Adelante, producción. Buenos días.
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2: 8 de la mañana ya con 24 minutos. Aries, voy contigo. Ay, Aries, se cierra una oportunidad. Es probable que tengas que cambiar tus planes. Continuamos en este momento con Tauro.
3: Faltó la coca.
2: Tendrás que observar el panorama en tu casa y aceptar tus responsabilidades. Géminis, vaya, vaya.
3: Faltó la coca.
4: Mira, cállate, mejor.
2: Cambio de 180 grados. Después de unas semanas complicadas, vienen cosas mejores para ti. Cáncer.
3: Un puñal.
2: Aunque dudes y te tomes tu tiempo, tendrás que tomar una decisión a la de ya. Piénsalo bien, Cáncer. Leo.
5: ¡Órale!
2: Se presentan algunas dificultades o retrasos. Virgo. Se abren los caminos para los buenos negocios. Libra. Es momento de brillar y mostrar tu autoridad. Seguimos con Escorpión. Cuídate de imprevistos, tropiezos o caídas. Sagitario, voy contigo.
6: ¿Qué te parece?
2: Te sentirás un poco frustrado. Tendrás que esperar los resultados y luego resolver sobre la marcha. Capricornio, vaya, vaya.
7: Ay, ya ven, ya me puse.
2: Y estás en un momento de cambios y de evolución. Hay que mantener el enfoque. Acuario.
8: ¿Qué pasa, el desgraciado? Adelante.
2: Estás comenzando nuevas cosas. No dejes que nadie te desvíe de tu compromiso. Y finalizamos con Piscis.
9: ¿Qué pasa, la ridícula? Adelante.
2: Tendrás que ponerte las pilas y activarte. Estos son los horóscopos de este viernes.
10: ¡Au!
2: ¿Y ese? ¿Qué haces? Eso.
10: Oye, merci, fuera de lugar. Gracias a toda la raza que se sigue reportando al 1-51-17-21. Tema del día de hoy, hombres, ¿cuántos pares de zapatos crees que son suficientes?
2: Al WhatsApp, 1-51-17-21. Miguel, a ver, ¿de qué te vas a quejar hoy?
11: Pues mira, yo tengo un par de zapatos que tienen pues tres puestas, básicamente. Mi abuelito, mi papá y la mía.
2: Oh, ¿qué te pasa?
10: Qué bárbaro.
2: Tu abuela, tu

0: Bendecido día.
1: Igualmente.
0: Todas y todos.
1: Igualmente.
2: Muchas gracias.
0: Yo en lo personal tengo zapatos, tenis, botas, guaraches, chanclas, pero mi zapato del lado derecho siempre trato de donárselo a alguien que use el mismo número que yo, ya que nomás tengo una pierna.
1: Ay, ¿cómo son? Gracias a mi querido taxista Cojorrico, que muchas, le mandamos un abrazo. Ya tenía rato que no se reportaba, su asistencia.
2: Gracias. Ahí al está. Taxista Cojorrico.
3: Bueno. Buen día, Sujei, buen día, Jaciel.
1: ¿Sí?
3: Oye, eso que tienen un chorro de pares, pues ¿en qué jalan, hombre? Duras penas nos alcanza a nosotros para tenis, para salir, chanclas, y se acabó, parle de contar, pero bueno, en fin, gracias, saludos, buen día.
2: Gracias.
1: Gracias, saludos. Y mentira, no ese, ¿en qué trabajarán? Dice. No, es que, ¿sabes qué? Se sacan los con vale.
2: Ah,
1: por
2: sí,
1: eso.
2: Sí, sí, sí.
1: Es donde aprovechan.
2: Oye. Es que, sí. Se paga hasta el otro año. Hay que aprovechar,
1: dice. Y ya cuando te toca pagarlo, ya te los acabaste. Y sí. Adelante.
4: Bueno, bueno. Ya votamos por ti en el grupo, como nos dijiste.
1: ¡Ah!
2: Este vato, estás bien. Primera vez que le gano a su gay. Y a todos, o sea, los queda bien. Y.
1: O y sea.
2: Empieza a quemarme.
1: Estás haciendo trampa. Estás.
2: No, no.
1: Haciendo trampa.
2: Te gané legal.
1: Te gané legal. A ver, de este lado. Adelante.
5: Bueno, ganes o pierdas, eres la reina. Grande. Ganes o pierdas.
2: Otro queda bien, otro queda bien. Puro queda bien.
5: Eso nadie te lo va a quitar, princesa.
2: Gracias, puro queda bien, Pepe. Puro queda bien.
1: Qué lindo, qué lindo. A ver, de este lado.
2: Bueno, bueno.
6: Ganamos, Jacielito, ganamos. Saluditos. Buen día, Sujei, Jaciel y Mollito. ¿Cómo andan? ¿Qué dicen? Aquí Gerardo reportándome. ¡Saluditos!
2: ¡Saluditos, Gerardo!
6: Bueno, chicos, pues yo creo que pues ahorita lo hacemos con unos tres pares. Lo que es las chanclillas, los zapatos y los tenis. Ya que la verdad, sí están bien caros. Yo aprovecho siempre promociones en diciembre. Y a veces ahí compro ahí un parecillo más. ¡Saluditos!
1: ¡Gracias!
2: ¡Saluditos, Gerardo!
1: Lo que menciona es, oye, cierto. Sí. Dice, mi voto fue sincero, Jaciel, como quedamos.
7: ¡Qué pasa el desgraciado!
2: No, porque se va a poner celoso Mollito. ¿Y para qué quieres?
1: Vaya, vaya.
8: Buenos días, su hija, sí.
2: ¿Qué dice?
8: Un excelente día. Aquí andamos. Aquí voy con mi angelito. Vamos para la escuela. Ay. Saludos, bendiciones. Aquí de parte de su amigo Damián Fashion. Y que tengan excelente fin de semana. Cuídense mucho. Los quiero. Saludos, Damián Fashion.
1: Gracias.
2: Eso, Damián. Saludos al angelito, que va bien peinado como siempre.
1: Para que apréndele algo, mijo. Apréndele algo. De este lado, Pumita, adelante.
6: Buenos días, hermosura, preciosura, chulada de mujer.
1: Buenos días.
6: Que mi flaquita hermosa, mil bendiciones. Y yo tengo como 8 o 9 pares de zapatos, entre zapatos, tenis y botas, ¿verdad? Pero bueno, mi hermano tiene como 20, hasta tiene ahí su mueble de todos los zapatos que tiene, ¿verdad? Y camisas y todo lo demás. Parece mujer ese hombre. Saluditos para todos los olvidados de la cherna, de parte de mi amigo Puma.
1: Gracias, Puma.
6: Y que llevaron mis ayas también. Que no me saluda, pero yo sí lo saludo.
1: Ahí está el saludo para todos los amigos. Muchas gracias. Dice, adelante, buenos días. Acá está.
8: Tú déjalo, princesa, déjalo, Jaciel. Así le va a ir. Se hizo trampa, así le va a ir. Tú como quieras sigues brillando, preciosa, hermosa.
2: Ay, ay, ay, ay.
1: Tu tío.
9: Su mecha, mañana chaquetón.
1: 8:30, vámonos.
2: Ahora con más música, Mollito, llega Raúl Hernández Jr. Esto se llama De la Tierra al Cielo. Estás en el vacilón de la mejor. Aquí nomás, regresamos con boleto doble para Jaiba.

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1: ¡Hoy no más! 8 de la mañana con 45 en el vacilón a través de la mejor FM 100.1 para que se vaya reportando al 151-1721, tema del día de hoy. Hombres, ¿cuántos pares de zapatos crees que son necesarios para que los tengas en tu closet? Al 151-1721.
2: Buenos días, Jorge. Buenos días, Jaciel. Mi voto para Jaciel. Para Jaciel, para que gane.
3: No, hombre, si ya fue hace 50 minutos. No, hombre, a ver, Ángel.
4: Buenos días, Jaciel.
1: ¿Qué dice? Buenos días.
4: Permitís con votar por ti.
3: Ángela.
4: Ay, aparte de una carrera, dije que me ibas a dar.
1: Ay, exacto.
3: Estás regalando carreras a Didi.
1: No, no es cierto, no le hagas caso.
3: Estás regalando carreras para comprar votos.
1: No, no le hagas caso. Estás echando mentira.
3: Gracias, Ángel, por tu comentario. Sí, Rolly, ya, hombre, ya. Estás dando lata, Rolly. Sí puedes participar, hombre. Sí se puede, ya la haciendo de todo ese rol. Y a ver, mollejas, adelante.
1: Bueno, bueno.
5: Los casi maníacos.
1: Oye.
3: Los casi maníacos. Oye, el otro. Ay, no, ¿cómo son? 1-51-17-21. Recuerda, mañana es el partido de la Jaiba Brava. Y tenemos tus boletos dobles para que vayas a disfrutar este encuentro. ¿Cómo no? De este lado, ¿qué dice?
6: A su hija no le gusta perder.
3: No, fíjate que ni modo, ¿verdad? Estaba bonita la canción de Jaciel, la verdad. A ver,
1: sí, estaba buena.
3: Estaba bonita.
7: Sugey hermosa, muy buenos días. Jacielito, muy buenos días. Mira, en el caso mío, y no por presumir.
3: Todo su rollo.
1: Sí, es lo que quiere presumir.
3: ¿Cuántos pares de zapatos tiene? Que uno se lo compró en Brosville, otro se lo compró en McAllen, que otro se fue allá a Francia, otro lo mandó a pedir de Sudán. No, hombre, o sea.
7: Tengo para salir a trabajar, tengo los tenis para venir al trabajo, tengo los tenis para ir a jugar. Y tengo tenis cuando no soy casual. Y para alguna fiesta, algún evento acá más de sencillo, pues sí, los mocasines o por ahí otro zapatito. Pero por lo mucho tengo como unos 7 pares más o menos. Pero mi esposa, ahí te encargo, está el closet arriba y abajo con zapatos que ni se pone, luego se enoja si se los quiero tirar. No, ahí te encargo. ¿Cuántos tienes tú, Sugey, por cierto? Saluditos y feliz viernes.
3: Gracias, mi querido César. Ya ves, dice 5 pares para los boletos.
1: Ay, ahora,
3: claro que sí. Dice el César, se lo robó de ahí de la empresa donde trabaja. Dice Adolfito, no dije yo, porque lo van a culpar a mí.
1: Sí.
3: Que lo van a culpar a mí, no.
1: Ay, Adolfito, lo por.
3: Dice Adolfito, no soy yo.
1: Qué bárbaro.
5: Hombre, mándale un saludito al Puma y dile que lo quiero mucho, la verdad, al Chapaneco, al Isaías, que te están escuchando. Y bendiciones a todos ustedes, ya los extrañaba. Ya ando por aquí, ya desempeñé el celular.
3: No, de veras, ¿cómo son?
1: ¡Qué bárbaro!
3: Muy bien, y Jacielito es el encargado de dar el primer boleto doble. Y también te recuerdo que hoy nos vemos, Jacielito y tu servidora, y también el gallo y el equipo del 100.1 van a andar en el micro de la mejor en punto de las 12. Comenzamos en Altamira. Así
1: eso.
3: Que ya se la sabe, Jacielito, a tu señal.
1: Listo.
3: Estamos listos y preparados. Adelante.
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1: Y lo prometido es deuda, señoras y señores. Boleto doble para el partido de la Jaiba Brava el día de mañana en el estadio Tamaulipas. Para que usted vaya y lo disfrute con quien usted quiera. 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Tiene que adivinar la película al 228-1083 o 227-0597. Y es que a la primera persona que se comunique, tiene que adivinar así de fácil y sencillo. Dígame usted, ¿cómo se llama la muñeca antigua que parece estar poseída por el Ñaca Ñaca? Al 228-1083 o 227-0597, la primera persona que responda se lleva el boleto doble para el partido de la Jaiba.
3: Muy bien, ya, uno o dos, ¿cuál quieres?
1: En línea número uno, vamos a ver quién es. Bueno, bueno.
8: Bueno.
1: Hola, ¿cómo te llamas?
8: Eduardo.
1: Mi querido Eduardo, ¿qué?
8: Mendoza.
1: Eduardo Mendoza. A ver, mi querido Lalito, la pregunta es bien fácil y sencilla. No, ese no. Mi querido Lalito, la pregunta es bien fácil y sencilla. ¿Cómo se llama la muñeca antigua que parece estar poseída por un demonio? Esa es la pista número uno. Pista número dos. ¿A qué famoso universo de películas de terror pertenece esta muñeca relacionada con los investigadores Ed y Lorraine Warren?
8: Annabelle.
1: ¿Estás completamente seguro?
8: Sí, y se refiere al Conjuro.
1: ¡Hasta! ¡Y se escucha el redoble de tambores! ¡Y la respuesta es correcta, Lalito! ¡Viva! ¿Con quién vas a ir a ver el partido?
8: Con mi novia.
1: ¡Eso! Y así de fácil es ganar con la mejor FM 100.1. ¡Aquí no más! Bien. Lalito, échame tu número telefónico, por favor.
8: ¿833?
1: Sí.
8: ¿112?
1: Ajá.
8: ¿6466? Sí, Eduardo Mendoza Flores.
3: Ya está,
1: muchas botas. Gracias.
3: Te queremos ritear todo. Bye, bye. Adiós.
1: Oye, ahí está.
3: 8:51. Vámonos. Al regresar viene otro boleto doble y ese lo va a dar tu servilleta.
1: Vámonos con más música, Mayito. Llega Leandro Ríos y Lupillo Rivera. Esto se llama ¿De qué me presumes? Estás en el vacilón del mejor aquí nomás.

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2: Oigan, 8 de la mañana con 58 en el vacilón a través de la mejor FM 100.1. Listos y preparados, señoras y señores, boleto doble para la Jaiba. Y Sugey de la Garza ya está lista. Bueno,
3: preparada.
2: Ya está preparada, gracias a toda la raza que se anda reportando. Recuerda, teléfono en cabina 228-1083 o 227-0597 para que seas el afortunado ganador del boleto doble para la Jaiba.
3: Muy bien, adelante.
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3: Bien fácil, primer persona que se comunique a 228-1083 o 2705-97 y me diga el nombre de tres personajes de caricatura, pero caricaturas de los años 2000, se va a llevar el boleto doble para la Jaiba Brava. Fácil y sencillo, tres personajes, ojo, no caricaturas, okay. Tres personajes, pueden ser los tres de la misma caricatura, puede ser 1-1-1, 2-1, como ustedes quieran. Así que de este lado, hay 1-2-1-2-1-2-1-2-1-2-2. Adelante.
2: Bueno,
3: se fue ni modo, adelante. Buenos días.
4: Muy buenos días, Sugey.
3: Buenos días, corazón.
4: Qué rollo, me la pusiste complicada porque esas caricaturas yo ya no las vi, las vieron mis hijos, pero bueno, vamos a ver si no la calabaceamos como se hacía, el que ayer dijo que eran las 8 de la noche.
3: Ah, ya sabes.
2: ¿Cuáles son las caricaturas?
3: Adelante. Los nombres de los personajes.
4: Están los de los Looney Tunes, ajá, el Pato Lucas, uh-huh, Buzz Bonic y... ¿Qué de nuevo, viejo? Ah, no, el marranito, el...
3: ¿Cómo se llama? ¿Cómo se llama el marranito?
4: ¡Ay!
2: ¡Cámbialo!
4: Bueno, el demonio de Tasmania.
3: El demonio de Tasmania, pero ¿cómo se llama? Porque así no es el nombre. Tiene nombre y son tres letras.
2: ¿A poco? Sí, no sabía.
3: Tiene nombre y son tres letras.
4: Ajá. El Taz, ¿no?
3: El Taz. ¿Sí? ¿Estás totalmente seguro?
4: Pues sí, casi que son las 9 de la noche.
3: Ojalá. Y te llevas tu boleto doble para la Jaiba Brava. Fácil y sencillo es participar y ganar con la mejor FM 100.1. Gracias, corazón, te mando un beso.
2: Muchas felicidades.
4: Y buenas, Casiel. Todo el mes va a ser 8 de la noche, acuérdate.
3: El partido va a ser a las 8 de la mañana, va a ser al revés.
4: Sí, a las 8 de la mañana va a ser,
3: Casiel. Sí, te queremos, Ritiarto, bye.
4: Vale, bye.
3: Adiós. Gracias.
2: Agradeciendo, señoras y señores, en esta mañana a la persona encargada del máster, el único operador que un día como hoy...
3: Ah, bueno.
5: Me amarran como puerco.
2: Mollito, Cetina, Resina, Pecina, mi querido Mollito, TikTok, Mollito, yo te quiero.
6: Yo te quiero.
2: El mejor operador de todo MBS.
7: ¡Ay, no mames!
3: ¡Ay, no, hombre! Ya no hubo boletitos de este lado porque están preguntando para el Pumping Dash. Pero bueno, muchísimas gracias. Sigan pendientes hoy todo el santo día. Viene la Chernita también, viene Isidro. Y pues, ahí con ellos también puede que haya boletitos. Así que, si yo fuera ustedes, no me despego de la mejor FM 100.1. Rapidísimo, últimos WhatsApp de este lado. A ver, dice, tengo 2 pares de botas que nomás uso una vez. 2 pares de zapatos, 8 pares de tenis y 4 pares de tenis deportivos para jugar fútbol. Y nomás uso los tenis negros para salir. Y nomás usa los tenis para todo.
2: Bueno, conclusión, 3 o 4 pares.
3: Y mentira no
2: suficientes.
8: Es. ¿Pueden mandarle un saludo a Víctor Mares, que está enamorado de Sugey?
3: Gracias, Víctor, saludos.
9: Buenos días, Sugey. Buenos días. Hay un saludito para la araña, que te va incorporando. Se va incorporando aquí a la ruta Tampico Jardines, saludos.
3: Gracias, corazón, el araña.
2: Saludos para la araña.
10: Capitán Cavernícola, Mandibulín y Ruedas Mágicas. Caricaturas muy retro.
3: Mi vida, no, hombre, ya cuando.
11: ¡Pollito!
5: ¡Te quiero, Mollito! ¡Te quiero!
11: ¡Vas con todo, Moy!
12: ¿Pero cómo van a estar si todos van a andar en el micro de la mejor? Tú van a andar en el micro de la mejor, Sugey.
3: Por eso, Jaciel y yo vamos a andar, pero aquí en cabina se queda la Cherna, se queda, ajá, Isidro, se queda Mollito, Tequirisi, por eso. Así que ya saben, señores, nos vamos. Muchísimas gracias.
2: Gracias a todos y cada uno de ustedes que se estuvo reportando en esta mañana, en este de viernes, el vacilón de la mejor FM 100.1. Yo soy Sugey de la Garza.
3: Y yo Jaciel Esparza.
2: Y esto fue
3: el vacilón
2: a través de la mejor
3: FM
2: 100.1.
3: Aquí nomás.
2: Vámonos.
3: Y les mando besos, abrazos y agasajos. Les mando un beso, pónganselo donde quieran. Adiós. Rolly, yo pensé que te ibas a participar, Rolly. Te pasas, hombre. Adiós.
13: ¡Cállate, baboso!
3: Ah, órale, Mollito. Órale. Vámonos.
14: Ahí viene mi mula.
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1: ¡Flashazo grupero con el reportero! Oye, Karim León está en plano internacional. Andaba en Japón haciendo en vivos, ¿verdad? Porque estuvo invitado al Summer Sonic que nos saca a Japón y ahí pues presentó su música y luego se lo llevaron para hacer pues una presentación, pero a través de redes, ¿verdad? O sea, hace un mini concierto en vivo muy chido. Felicidades, Karim León, y a todos sus seguidores, que bueno, no paran porque, o sea, Karim León no para de dar nota. Estoy en tal parte, voy para tal parte. Mi proyecto a largo plazo es este. ¡Qué barbaridad! ¡Qué buen manejo!

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1: Esta canción va con mucho cariño y con mucho respeto hasta el cielo para nuestro aventurero, Jason Jiménez.

Ando por la avenida Hidalgo y rebasas a una señora de 60 años que va en el carril de alta a 20 kilómetros por hora. Así de rápido regresa.

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1: Ya soy grupero con el reportero. Oye, pues estamos ya en las fiestas, ¿verdad? De este mes. En las fiestas de este mes, fiestas de octubre. Y qué bonito el arranque del palenque con Alfredo Olivas. Mi respeto, la verdad. O sea, se puso a celebrar el cumpleaños el vato. Dice, con permiso, cumplo 33. Y pues ustedes son invitados, pagados, pero invitados, ¿no? O sea, y que sacan el pastel y las mañanitas que tiene, ¿verdad? Muy bonito, muy bonito. Y es un reto todo octubre, ¿verdad? Mucha fiesta, mucho ambiente y música, música de lo nuestro. Así es que entérate a través del flashazo grupero con el reportero. ¡Corta!
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0: Andamos puestos y dispuestos, raza, a través de la mejor FM 100.1. ¿Cómo andamos, racilla? ¿Cómo andamos, bandera? ¿Cómo andamos, mi gente? ¿Cómo andamos, Altamira? ¿Cómo andamos, Ciudad Madero? Mi gente, la zona conurbada, ¿de qué lado del charco? Ya sea de Pueblo Viejo, Tampico, Alto, Zuluama, o del otro lado del charco, con para acá, para el Moralillo, la gente ya de Venable, de Calentadores, La Cortadura, mi gente allá de Pánuco, de Ébano, la CNC Cacalilao, ese estado, compadre. No, hombre, qué chulada. Y mi Tamos, hoy me brinqué Tamos, compadre, para que vean. No, cómo olvidar Tamos, compadre. Oiga, mi raza bonita, pues los invitamos para que ustedes se queden con nosotros a disfrutar, a comunicarse, a marcar, a llamar y a mandar su mensajito al 1-51-17-21. Aquí andamos dispuestos. Y bueno, pues hoy ya es Viernesuki. Ya es viernes, papá, va. Ya es viernes. Hoy estamos a 9 de octubre del 2026. 9 de octubre, raza. Y bueno, pues aquí andamos ya disfrutando con ustedes. A toda la gente que anda, pues ahora sí que, pues pasándola bonito, disfrutando. Y bueno, pues echándole ganas, compadre, sí, señor. Eso es todo. Muchísimas gracias a toda la bandera, el tremendo Mollito Cetina, que anda en los controles. ¿Cómo anda, Mollito?
1: Todo el 100.1.
0: Con todo, papá, con todo, el 100.1. El tremendo Mollito Cetina anda recio, mi compadre.
1: A ver qué va a tirar.
0: No va a haber nada. Sí, no, sí, compadre.
1: La piedra.
0: Bueno, pues ya está, ya dijo. Oye, mi gente maravillosa, así arrancamos. Felicidad a la gente que cumple años hoy. Muchas felicidades a todos ustedes, la gente que anda, pues, el día de hoy pasándola bonito, sensacional. Y pues a darle con Tocho Morocho, sí señor, qué chulada, ya está, papá. Oigan, tengo ya saluditos, son mensajes de este lado, la gente que está al pendiente, mi Damián Fashion.
2: ¿Cómo estás? Buenos días, que tengas excelente día y bendecido, para ti, para el Mollito. Ay, feliz fin de semana, mi charna, aquí andamos, como siempre, ya sabes, al pendiente, de los puros cañonazos con José de Vila Charna. ¿Qué onda, mi charna? Se ganó ayer, ganó la 100.1, ganamos 3-1, mi charnita.
0: Ah, un poco,
2: excelente día, mi charna. Saludos, bendiciones, aquí de parte de tu amigo Damián Fashion, aviéntatela, ¿de dónde está el puerco? Sí, porfa, cañonazo.
0: Hoy nomás, compadre, ganaron los de la mejor. ¿Cómo estarían los otros, compadre? No. O sea, ganó la mejor, compadre, felicidades. Oh, felicidades a mi Damián. Me imagino que han de ver, si habrá ido Pablito, compadre. Sí, además que lo han de haber festejado. Y a Pablito también, va con unas buenas vironguillas, compadre. Oh, te digo, ya está. Gracias por estar al pendiente, racilla.
3: ¿Qué onda, mi charla? Buenos días, mi charla. Un saludo para toda la raza cañonera. Especialmente para mi mamá que te está escuchando ahí en el Moralillo. María Celia se llama.
0: Y que sí, María Celia.
3: Buen día y buen inicio de fin de semana también.
0: Gracias.
3: Me pases bonito, mi charna. Saludos para todos.
0: Excelente, bye. Papá.
3: Mi charna, saludos desde Altamira, presente. Estamos de orejones, mi charna. Estamos de orejones. Aquí andamos chambeando en el Didi.
0: Qué hombre, ahí está. Ya está, saluditos a toda la gente que anda disfrutando a través de la mejor, dice mi charna, 3-1, ganamos, se ganó, saludos, íbamos perdiendo 1-0, compadre. Diole, aquí está el equipo. Ah, pues no, mira. No, qué cuadro, compadre. Qué cuadro. Está hablando de la portería, No, felicidades a todos. Ahí está el gallina. El gallito, mi compadre, la mía Fashion, compadre. ¿A quién más veo aquí que no conozco, compadre? Bueno, ahí está. Puro veterano, compadre. Era de veteranos, ¿o qué? No. Saludos, no, ya voy a jugar yo. Vamos a jugar, vamos a hacer un torneo de canicas, compadre. Dale, no. Ahí sí ganamos, compadre, para que veas.
4: Mi chama, saludito de parte de conmigo Chapaneco. Yo pensé que ibas a hacer como Doña Quecho y Otoniel Vázquez, no ir a la cabina.
0: Ay, ay, ay.
4: Saludos, Peperoncito Puma, Rey David, Isaías, que le duele una malita.
0: Déjenme comunicarles que Otoniel Vázquez y Doña Jechu, junto con Jaciel Esparza y Sujei de la Garza, la Coqueta, andan en el micro de la mejor. ¿Qué? Les voy a comentar que hoy es el último recorrido del micro de la mejor, raza. Pendientes, usted va a salir en este momento de Altamira, Tamaulipas, 12 del mediodía. Hoy tiene pensado venir al centro de Tampico a hacer algo, compadre. O quiere nada más, pues subirse al micro de la mejor, ir echando relajo. Le va y se da la vueltecita a Tampico y luego se regresa. Recuerden que el

0: Masaje es totalmente gratis para que ustedes acompañen a mis compañeros ahí en el micro. A lo mejor ahorita en un momento les voy a decir, ya cuando esté avanzando el micro, les voy a decir la ruta más o menos por donde andan para que la raza se ponga abusado. Si usted ve el micro a lo mejor, ahí va a andar su Jey de la Garza la Coqueta, Jaciel Esparza, Otoniel Vázquez el Gallo, Doña Jechu, no sé, compadre, pero me imagino que sí, a ver si no quita ahí para ir manejando el micro, compadre, pero bueno, ya está racilla. Así que, mi gente, pues ya lo sabe, a disfrutar hoy o el último recorrido del micro a la mejor, 12 del mediodía, Sale el micro de la mejor, a las 12 del mediodía sale el micro de la mejor de un costado de Artel y Vías, Altamira, para que la raza, bueno, pues estén atentos y abusados. El micro de la mejor, papá, Saludos al tocayo, la señora Lili, que nos está escuchando. Allá andan de orejones, mis amigos de ahí del tú y yo, compadre. Les mando un saludo enorme. Y bueno, pues ahí andan ya son chernamaniacos también. Les mando un saludo, qué vale. No, a unos vampirillos, compadre. Que, ahí es. No, un día te voy a invitar, güey, para que veas, Ya está, ya dijo. Ya está, para la raza que anda al pendiente, disfrutando a través de la mejor. Y mi gente, pues ya lo sabe, el micro de la mejor. Hoy en su recorrido, 12 del mediodía, raza,
1: Un saludo ahí para los mecomaníacos y para los cañoneros, para Luis Aguilar y para el Toño de la Ruta Malo Pedrera y al Rudo Misiles. Ahí para todos, saludos, bendiciones. Andamos, Damián Fashion.
0: Ya está, mi Damián. Gracias, allá el tremendo Damián Fashion. Gana con todo, sí, señor. De este ladito, el JJ. ¿Qué dijo? Ah, no, pues a las 12, papá, tienen chance. Son 11, apenas van a ser 11 y media, compadre. Tienen chance. Recuerden, a las 12 del mediodía arranca. Por lo que es, pues todo, se sale por toda Altamira, Boulevard Allende, toda Altamira. Pasa lo que es Monte Alto, el 20, la Maseca, pues todo lo que es el barquito, toda la zona norte, compadre, toda la zona norte, hasta llegar aquí al aeropuerto, compadre. Ya de ahí se desvía y agarra, pues, todo lo que es la UAT. A salir viene siendo, sí, lo que es la UAD, y la Plaza Jalisco, a llegar al Bulevar Adolfo López Mateos, y de ahí, pues, todo hasta el centro de Tampico, raza. Sale para que ustedes estén atentos al pendiente de el micro de la mejor hoy en su último recorrido, compadre.
2: Cherna, podrás poner la de Tú Me Quieres Lastimar de Grupo Ladrón.
0: Órale.
2: Se presta el día de hoy como para estar escuchando esa rolita, bien empiernadote.
0: Ay.
2: Nomás que no se entere la esposa.
0: Eso, bueno, compadre. Eso es todo, mi gente. Anda disfrutando el día de hoy. Bueno.
3: ¿Qué pasó, mi cherna? Buenos días.
0: Eso, ¿quién habla?
3: Avi de la Uber.
0: Ah, eso es todo, padre. ¿Quién habla?
3: Es el David, mi cherna. Nunca me reconoces la voz.
0: Es el David. David, ¿eres tú?
3: Ay, así es, mi cherna. Aquí andamos, ya sabes, a la vuelta y vuelta.
0: ¿Qué onda, mi David? ¿Qué rollo, papi?
3: Aquí andamos, tomando un fuerte saludo.
0: Bueno, ya está, mi David. Igualmente, papi.
3: Ay.
0: Órale, ahí anda el David, que anda con todo. Bueno.
4: Aficionados que viven en intensidad de puros cañeros con la cherna.
0: ¿Qué rollo, tu cancín? ¿Qué rollo?
4: Ay, mi cherna, ahora sí ya sé por qué Doña Quecho quería ir ahora al micro.
0: Ajá, ¿por qué?
4: Como es la última correa que tienen en el micro, quiere a ver qué gorrea el día de ahora.
0: No, pues es que ya lo último, compadre, es lo que hay.
4: No, pues ahí saluditos a Lotaniel, a Doña Quecho y a todos los que andan ahí en el micro. Y a ver, saludito para mi comadre, la señora Cristi Cherna, y para su esposo. Y ahí para Juanita Ríos Torres, la futura señora Sánchez, que se la va a hacer en este año, ahora sí.
0: ¿Será, hoy, compadre? Ahí, ¿Será no, que sí?
4: De que está mi cherna, eso ya.
0: Estamos más emocionados, el Mollito y yo, porque vamos a recibir dólares en nuestras manos, compadre.
4: Es lo primero que va a llegar, vas a ver, mi
0: chico. No los conocemos, nunca hemos agarrado. Tú has agarrado un dólar, Mojito. Yo, la verdad, nunca agarro un dólar, compadre, ni de la suerte, ni para cambiarlo, ni nada, compadre.
4: No, hombre, eso hasta nada. Es más, hasta tú lo vas a cambiar, mi chico, para que veas. Hasta
0: el mira, te va a traer el Tucán, te va a traer, Mojito, dólares. Ya está. ¡Dale, mi Tucán!
4: Oye, saludos a Victoria, a mi cuñada y a mi sobrina Mariana. Y oye, a ver si me le puedes encontrar ahí la cancioncita Todo Me Gusta de Ti, de Aarón y su Grupo Ilusión.
0: Órale, Todo Me Gusta de Ti, de Aarón y su Grupo Ilusión. Sale y vale.
4: Y ahí saludos a Mollito y a todos los que están en cabina, mi cherna, y al Chapaneco y al Puma y a todos los que están escuchando.
0: Gracias, mi tucán. Vámonos a cañonazo. Llegan los hermanos Mier y eso que se llama Sigo Pensando en Ti. Recuerden, el micro a la mejor hoy 12 del mediodía sale de Altamira, Tamaulipas, en un costado de Arteli Villarras, a 12 del mediodía, para que se prepare en el último recorrido. Vaya, gánese muchos premios y disfrute del tour, compadre. Vamos, regresamos, órale, papá.

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2: Así nomás llega la música de José Luis Ávila y el grupo Mojado. Y esto que se llama Motivos, compadre. Sí, señor. Qué chulada de canción, de cañonazo, compadre. Vámonos, súbala a la mejor. Con la Cherna, compadre, aquí andamos. Recuerden que hoy el último recorrido del micro a la mejor, 12 del mediodía, sale parte de Altamira, Tamaulipas, ahí en Artel y Villas, compadre. Así que abusado, Racilla. Órale.

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15: Hoy nomás, hoy nomás. Aquí andamos, razón. Disfrutando a través de La Mejor FM 100.1 en esta hora de la mañana sabrosona, compadre. Recordarles que en un momento más, compadre, estará partiendo ya el micro de La Mejor. Recuerden que va a salir de Altamira, Tamaulipas, ahí por las vías, Arteli Vías, compadre. Por ahí va a estar saliendo el micro de La Mejor. Y agarrará pues toda la ruta, compadre, para que la gente, bueno, que está preguntando por dónde va a pasar y dónde va a estar el micro, la mejor, pues más, ahí la raza tiene que estar pendiente. Ya de las 12, bueno, pues ahí vaya tanteándole, va, pues dice, no, pues a las 12 sale, pues yo estoy en Monte Alto, a lo mejor a las 12:05 ya pasará por aquí, por el 20 a las 12:10, 12:15, bueno, ahí le va tanteando, compadre. Para que la raza, bueno, pues esté atento, recuerde que viene hasta el centro de Tampico y luego regresa de Tampico al centro de Altamira, compadre, nueva cuenta, para que la raza esté atento el día de hoy, ya lo sabe, el micro de la mejor en su último recorrido, papá, Va a estar buenísimo, racilla, con todo y para llevar, sí, señor. Tengo saluditos, dice Micherna, saludos. Dice que estoy al pendiente a través de los cañonazos, y bueno, ponen una canción de Sonido Master. Ahorita voy a comenzar con algo de del Sonido Master, compadre. Tengo notitas de audio y que andan por acá, ven.
16: Cherna, Cherna, podrás poner la de Tú Me Quieres Lastimar. De...
15: Ah, esa ya, Tú Me Quieres Lastimar, compadre, va.
17: Ya, Cherna, no le creas nada a ese tucán, hombre, que no le manda ni pa' una despensa a la pobre señora de acá, de los bocolitos, hombre, puro pájaro en algo.
15: Déjela a mi amigo, el tucán.
18: Hey, Cherrita, Cherrita, ¿a qué hora van a llegar las gorditas? ¿A qué hora van a llegar los bocolitos? Ya, para de una vez, llevar los refrescos, una vez, que lleve unos 30. Es el panico, regalí muñecas de pollo, Isaías, el perro, y el tucanazo que, pues no, me tucanazo, ya está, ya había planchado el traje, ya se volvió a arrugar, hombre, para la boda. Es el con mi tía Juana Castro, que todavía sigue malita.
15: Saludos a la tía Juana, que hay que se recupere pronto, sale, le mandamos un saludo.
18: Estoy escuchando, a mí me pones al 3.0 y los otros los pones así lento.
15: No, no, no, no, si eso fuera, te escucharías así.
18: Estoy escuchando, a mí me pones al 3.0 y los otros los pones así lento.
15: Qué ole, ya ve. No, no, no, nada que ver, mi tucán, ¿eh? Mira, Chavita, mi tucán Chavita, lo pongo así, compadre.
18: ¿A qué
15: mira,
18: bolita, así. Quiero darle llegar los bocolitos.
15: Y a los demás así.
18: Ah, para una vez, llevarse los refrescos, una vez.
15: Digo, al Pumita. al Pumita. Saludos, mi charla, desde la TAD. Saludos a del Polanco, que anda bien. Chucky, saludos, ya está, papá. Juanita, los bocolitos, hola, buenos días, ustedes. Ay, ay, ay, Juanita. Mira, qué vole. Ya está reportando la Juanita. No, hoy, dice. Sí, bueno, aguántate, güey, aquí me quedo. No, te me estaba diciendo ahorita, güey, ya voy a poner la dieta. Ya, ya no voy a comer.
19: Bueno,
15: alguna excepción, pues, ya no voy a comer. El bollito con todo, bollito, ya está. Aquí, Benito, mi Juanita, ya dijo. Saludito, muchas gracias a la gente que anda al pendiente. Recuerden, ya lo saben, un rato más, 12 del mediodía en punto. Parte, sale el micro de la mejor en el último recorrido para que la raza, bueno, pues estén atentos, estén abusados. Recién ya sale. Vámonos a cañonazo, complacemos. Para que vea que sí lo quiero. Para que vea que no me olvido de él, compadre. Hoy nomás. Hoy nomás.

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15: Bueno, Sergio.
16: Hola, mi amor.
15: Oye, te llamo para decirte que no voy a poder ir a la cena de tu cumpleaños, porque sabes que acaba de llegar una amiga de Puebla y me invitó a salir con unas amigas.
17: Hola, amiga, compadre. ¡Hoy no más, raza! Regresamos con más a través de los puros cañonazos. Para toda la gente que anda al pendiente a través de la mejor, ya son casi las 12 del mediodía. Y ahorita les informo la salida ya de el banderazo de salida, ya del último recorrido del micro de La Mejor, compadre. Vamos, regresamos, órale, papá.

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1: Regresamos a través de la mejor FM 100.1 y en este momento ya acaba de salir, acaba de partir lo que es el micro de la mejor. Damos el banderazo del micro de la mejor, Rosa. Oye, con todo, papá, eso es todo. Ahora sí que... para que la gente pues esté atento al recorrido del micro de la mejor, raza, para que usted esté atento de este recorrido, como lo es el micro de la mejor. Hoy nomás, compadre. Así va.

0: recorrido. Ya va, en este momento, bueno, acaban de mandar ya imagen, ahí está Jaciel Esparza, está su Jey de la Garza, anda el gallo, anda todo el equipo de la mejor, y no, va lleno, compadre, no, mira, qué vale la raza, esperando el micro, compadre, así que, donde ve usted el micro de la mejor, hágale la parada, súbase, el pasaje es totalmente gratis, y usted puede viajar y ganarse muchos, muchos regalos, muchos premios en el micro de la mejor. Ya está, raza, así que acaba de salir en este momento el micro La Mejor y pues hay que andar bien, bien abusadines, Ahí está, para que la raza esté al pendiente y pues a través de La Mejor, muchísimas gracias a todos ustedes, la gente que sigue todas nuestras dinámicas, la gente que sigue pues todo lo que se anda haciendo con La Mejor FM 100.1 y la verdad muchas gracias por participar y por apoyar todas las dinámicas que tenemos para todos ustedes, así que también conéctese a nuestra página de Facebook La Mejor Tampico porque también estarán transmitiendo el arranque del micro La Mejor y bueno para que ustedes vean también pues todo el relajo, todo la entrega de premios que se hace a través del micro de La Mejor, así que ya salió, ya partió, en este momento me imagino que ya de ir saliendo ya pues ya del centro de Altamira ya compadre, ya ir rumbo a la gente ahí de Monte Alto compadre, así que abusado papá, Sí, casi el mantanga, compadre. No, imagínate, no le dan todo. ¿Qué quieres? No, papá. Así que, mi gente, bueno, pues ahí está el micro a la mejor. Saludos, buenas tardes, mi cherna, para la vacante de mesero. Saludos. Ay, de la vacante, ¿de dónde hay vacante de mesero? Saludos, mi pumita.
1: Bueno, esta doña Quechula que va manejando. Imagínate nomás con esos pechazos, doña Quechula que va manejando. Imagínate nomás con esos pechazos que se carga la viejilla montaperro de esa. Con él agarra un pedal y luego agarra el otro.
0: No, la verdad que está fenomenal. Y bueno, pues ya lo sabe, mi gente, ya el micro justamente viene pasando por la entrada de Altamira, ahí donde está el autosound. Ay, verita, ya está, para que la gente, pues sí, ahí en la entradita que va rumbo ahí también uno a Palapa. O sea, va saliendo de Altamira, Tamaulipas, va rumbo a Monte Alto. Recuerden que todo el recorrido se va, pasa el barquito, pasa toda la zona norte, compadre. Llegan pues a lo que es el área ahí de la zona del aeropuerto. Y de ahí dobla a mano izquierda para agarrar rumbo a la UAT. Pasa por la Plaza Jalisco y llega a Boulevard Adolfo López Mateos, que es donde está, bueno, el spa. Y de ahí agarra a mano derecha todo hasta llegar al centro de Tampico. Así que mi gente, ya lo sabe, el micro a la mejor inició ya su recorrido. Si lo ves, súbase gratis, en la vuelta es gratis el pasaje. Para que la raza, bueno, pues estén atentos, estén abusados. Y mi gente, pues ya ahí está el micro a la mejor saliendo ya de Altamira, Altamira, Tamaulipas. Con todo y para llevar, así ya, Ahí va ya el micro, la mejor, saliendo, partiendo de lo que es Altamira, Tamaulipas. Así que si usted se va a subir al micro, súbase. Órale, papá, que hay regalos, hay premios, hay muchos regalos en la última vuelta del micro de la mejor. Y donde lo vea, pítele. Sí, va. Oye, si ve el micro, pítele, Piti. Ahí van arriba todo el equipo de locutores de La Mejor. Y bueno, pues ahí están. Y yo, pues encargado de estarles diciendo la ruta por donde van. Así que, mi gente, ahí está el micro de La Mejor, papá. Nos vamos a música, mi tremendo angelito, para que la raza siga disfrutando. Y ya lo sabe, pues que se vaya al micro de La Mejor, compadre. Sale y vale, suéltala, papá, hoy nomás. Llegan los Acosta, loca, los Acosta, y eso que se llama...

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1: ¡Flachazo grupero con el reportero! Oye, Karim León está en plano internacional. Andaba en Japón haciendo en vivos, ¿verdad? Porque estuvo invitado al Summer Sonic que nos saca a Japón y ahí pues presentó su música y luego se lo llevaron para hacer pues una presentación, pero a través de redes, ¿verdad? O sea, hace un mini concierto en vivo muy chido. Felicidades, Karim León, y a todos sus seguidores, que bueno, no paran porque, o sea, Karim León no para de dar nota. Estoy en tal parte, voy para tal parte. Mi proyecto a largo plazo es este. ¡Qué barbaridad! ¡Qué buen manejo de

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1: ¡Ey! ¡Hoy no más! ¡Regresamos! Llega la música de los Cougars, eso que se llama Mi Pueblo Mante. Y en ese momento, el micro de la mejor va pasando ya la maseca, compadre. Ay, papá, de la maseca para adentro, compadre. No, pero ahí no van para adentro, ahí nada más van, ahí puede pasar, compadre. Van pasando la maseca rumbo al barquito, raza. La gente de la zona norte que está esperando el micro norte, que está esperando el micro de la mejor, ya va para allá, compadre. Así que, abusado, se ve el micro de la mejor con mucho regalo, muchos premios. Si lo ve, pítele, grítele el micro de la mejor.

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1: Hoy no más, hoy no más. He llegado a un límite. La música del rey del baile, Nelson Cancela. A través de la mejor FM 100.1, compare el micro de la mejor, pasando ya el barquito rumbo a la zona norte de Tampico. Así que raza, usted ahí va a ver el micro de la mejor, racilla, en la verdad, el micro de la mejor en su último recorrido, pasando el barquito. Así que los que están esperando el micro de la mejor, súbase totalmente gratis el pasaje y regalos y muchos premios en el último recorrido del micro de la mejor. Regresamos, raza, órale, papá.

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1: Toda la bandera, la raza que anda disfrutando a través de la mejor 100.1 en esta tarde fenomenal ya de los puros cañonazos, compadre. Y recordarles que el micro de la mejor ya anda por este momento en la divisoria, raza, ya anda en la divisoria. El micro de la mejor ya anda por la divisoria, zona norte, raza, rumbo a lo que es pues el aeropuerto, raza. Sale toda la gente que se congrega ahí en las tiendas comerciales ahí por el aeropuerto, compadre, para que la raza espere el micro de la mejor. Recuerden que el pasaje es totalmente gratis, raza, y agarra rumbo, adelantito agarra rumbo a lo que es pues todo lo que es la UAD, el aeropuerto, la UAD, llegar a Plaza Jalisco, al el spa, y de ahí agarra todo boulevard hacia el centro de Tampico. Así que en este momento ya está en la divisoria el micro de la mejor. Sí, señor, qué chulada. Ahí está. Oye, le mando un saludo a mi gran amigo Julián, que el día de hoy está de manteles largos, mi Julián. Te mando un fuerte abrazo, compadrito, gran amigo. Y bueno, pues ahí está el saludo de parte de José Vilacherra, que estamos en la radio, mi Julián. Saludito, papá, pásala bonito, bendiciones, muchas felicidades hoy en su cumpleaños. Gran amigo Julián, sí, señor. Ya está, papá, la raza que anda pues al pendiente el día de hoy. Y bueno, pasándola sensacional, compadre, sí, señor. Saludos a la señora Lili, allá al tocayo, allá a la raza de la Nuevo Tampico. Le mando un saludo enorme. La gente de la Nuevo Tampico, allá mis amigos del Tú y Yo, compadre. Hoy va a haber evento, allá va a estar bueno, ¿eh? Hoy llegan mis amigos del grupo La Broma, ¿eh? Eso está, qué chulada. Ya está, mi gente maravillosa. Bueno, bueno, ¿quién habla?
2: Buenas tardes, Sierra.
1: Eso, ¿quién habla?
2: La Rula de acá de Altamira.
1: ¿Qué onda, Rulita?
2: Aquí tendido como torta de huevo, no hay de otra.
1: No, pues no hay de otra, Rulita.
2: Recuerda que hoy es viernes, peinar la cotorra.
1: Ah, claro.
2: Hay que sacar para el rastrillo.
1: Ya está, mañana voy a andar allá en Altamira, yo, hombre.
2: ¿Dónde, mero?
1: Es una fiesta Lulú particular, mi Rula.
2: No, chana, hombre.
1: Pues va a ser, es una quinceañera, voy a ir una quinceañera y voy a andar pegado ya al champayán, compadre.
2: Ah, pues cerca, aquí en corto.
1: Dale. Voy a andar ahí en un casino champayán por allá.
2: Vamos a ver, vamos a dar una saludadilla por ahí.
1: Bueno, ahí vamos a andar, Merula.
2: Hola, mándale saludos a todos los compañeros por acá de recolección de basura.
1: Ajá.
2: Y acá andamos tendidos, como no hay más.
1: Qué bueno, no hay más, compadre, pues hay que darle.
2: Estos muchachones que traigo, no, me están chamacos, andan con todo.
1: Qué bueno, ya está, papá.
2: Se echan su chesquito y mira, a darle.
1: Eso. Ya dijo, Merulita.
2: Ponme una canción por ahí de Selva Negra.
1: ¿Algo de Selva Negra?
2: El oso polar, a ver si puedes.
1: El oso polar de Selva Negra. Bueno, te la pongo ahorita.
2: Para recordar ya mi pueblito de Arrullo.
1: Eso, papá. Sal y vale, mi Rula.
2: Vale, saludos para todos ahí en cabina.
1: Gracias. Ahí anda el tremendo Rulita, que anda pasándola bonito. Gracias por estar siempre al pendiente. Y mi gente, pues ya lo sabe, en este momento, pues la el micro de la mejor, compadre, va por lo que es la Avenida Las Torres, ahí por donde está el autosón de Avenida Las Torres, compadre. Por ahí andes, por ahí van, compadre, ya, para que ustedes estén atentos, ahí en la zona norte, con el micro de la mejor. Ahí va en su último recorrido ya. Los invito para que vayan, si la raza tiene chance, súbase, vaya ahí al micro a la mejor, y si lo ve, pítele al micro a la mejor, que vea, que digan, ahí va el micro a la mejor, con todo, compadre, tal y vale. Así que ahí va el micro de la mejor, ya en la zona norte, compadre, eso es todo, papá. Ya dijo, saludos a mi compadre Chistán, Chistireta, que anda en sintoniando de lejos, mi compadre, te mando un saludo, gracias a mi compadre Chistán, Chistirete. Tengo saludito, buenas tardes, mi Cherna, me puedes poner... ¿Qué es lo que pasa? La señora Lucy, Dios te bendiga, gracias. Pusimos algo ahí de Nelson Cancela. De este ladito, ¿qué hay? ¿Notita de audio?
3: ¿Qué rollo, Cherna? Buenas tardes, saludos, bendiciones para todos. Oye, Cherna, ahí va el batito, el de la el micro, de la mejor 100.1. Pero no, me no va dejando nada. Yo ando en la Tampico, me lleva vacío, no llevo nada. Todo se lo va llevando el micro. No. Bueno, hay saludos para todos los que andan en el micro de la mejor 100.1. Ánimo. Saludos de Patitas.
1: Ya está, mi Patitas. Ah, pues un día, compadre, una hora, que vaya a durar una hora y media, ya, Patitas. No pasa nada, compadre. Ya está, mi Patitas. Saludos, sí, señor.
4: Chamita, no ha dicho nada. ¿Dónde va a estar el sábado? No, no ha dicho nada.
1: Ya, mañana voy a andar allá en una fiesta particular en Altamira. Ahí vamos a andar en Altamira en fiesta particular. Para que la raza esté atento, pendiente, próxima semana andaremos también chambeando. Y el 23, no, 24, compadre, andaremos allá en Monterrey, Nuevo León. Allá andaremos en Monterrey. Primero Dios, en Monterrey, el día 24 de octubre, en un gran bombazo tropical, con grandes amigos de la onda grupera. Bueno, pues estará mi compadre Hugo Ruiz, estará mi amigo Marco Junior, mi amiga Viri Primera, y estará Nelson Cancel, el rey del baile también, y su amigo José Ávila Cherna. Allá vamos a andar en Monterrey, compadre, sí, señor. El 31 andaré allá por, pues en la zona norte, compadre. Ahí, es sorpresa, pero allá vamos a andar, tal y vale. Gracias, mi amiga Juanita, los Boncolitos, que nos arroparon, angelito. Ya nos arroparon. Hoy me despido con la cumbia Tulum, por favor, angelito. Y todo el mes de octubre será de la cumbia Tulum, así que ni se les ocurra pedirme otra a Damián, ni al Negro, ni al Isaías, ni a nadie, compadre. Lo que pema de aquí a que termine el año, compadre. Saludos a mi amiga Juanita y a todas las chicas de los Bocolitos, muchas gracias, y no nada más Bocolitos, angelito, también para levantar la presión, también nos mandaron, qué vale, no, para que no se atoren el gandate, papá. Oh, ya, para que veas, Isaías. No. Saludos a la raza que anda al pendiente, compadre. Ya va la, oye, yo soy la regaladora, el micro de la mejor. En la Curva Texas, compadre. En este momento en la Curva Texas, preparados todos los que están ahí en el aeropuerto, en las tiendas comerciales ahí del aeropuerto, pendientes, todos los que van allá rumbo a la UAS, pues pendiente, porque va el micro a la mejor para que ustedes, pues ahora sí que, para que ustedes sí se suban al micro y se ganen muchos, muchos premios. Así que mi gente, pues ahí está el micro a la mejor, papá. Bueno, bueno.
5: ¿Qué pasó, Chernita?
1: Bueno, ¿qué? Maruquita, ¿cómo estás, Maruquita?
5: Te estoy oyendo, Chernita.
1: ¿Qué onda, Maruquita? ¿Cómo anda?
5: Bien, pero no te acuerdas de mí, nomás te oigo.
1: ¿Cómo puedes decir eso, Maruquita?
5: Sí, pues ay, nomás te oigo, yo oigo mi Chernita y nada, y nada.
1: Te mandé saludos, Maruquita.
5: ¿Tú en el miércoles no estuviste?
1: Sí, Maruquita, anduvimos.
5: Yo no te vi en canales, ¿cómo no, los miércoles?
1: Anduvimos y tuvimos especial de video, Maruquita.
5: Ay, fue mala, estuve buscando. Dije, no, pues no estuvo mi Chernita ahí.
1: No, sí anduvimos, ahí estuvimos, Maruquita, y estuvimos con el especial de videos y estrenamos el video del baile de la chilindrina de Marcos Junior, qué ole.
5: Órale.
1: Ya está, sale, Maruquita.
5: Ay, ponme una canción bonita de las tuyas.
1: Ya está, yo te pongo la cumbia Tulum.
5: Ándale, sí, mi Chernita, yo todos los días te oigo y te veo para el Chernita nomás. Que fue lo viejo, te pico alto y para acá nada.
1: ¿Cómo no, hombre? Ya está, sal y vale, Maruquita, te mando un saludo. Sí,
5: gracias, que te quiero mucho.
1: Yo también, Maruquita.
5: Te aprecio bastante y cuídate mucho, que Dios te cuide y te bendiga.
1: Gracias, Maruquita.
5: Ándale, muchos saludos y cuídate.
1: Eso, nada, la tremenda Maruquita,
6: Buenas tardes, mi chamada. Buenas tardes. Puedes mandarme saludos a Carlos Alberto Domínguez.
1: Carlos Alberto. Alberto
6: Domínguez. Para mi tía Leonor Maya.
1: Leonor.
6: Héctor Domínguez.
1: Beto.
6: Olga Domínguez. Para toda la familia Domínguez.
1: Familia Domínguez.
6: Y para ti, mi charna, y ahí en cabina. Saludos de parte de Julio Domínguez.
1: Gracias, mi Julio.
6: Y la pan es una canción de los Tucanes.
1: Ya está, papá. Muchas gracias. La Rocía anda pendiente, compadre.
7: Charna, hace un programa especial a doña Maruquita, hombre, para que ya no seas sentida, porque todas las veces que te habla dice que no te acuerdas de ella, hombre. Saludos a doña Maruquita del David.
1: Eso es mi David. Saludos, doña Maruquita. No, hombre, pues siempre me acuerdo de ella.
8: Qué rollo, mi charnita. Pues ya sabes, como siempre, escuchándola 100.1.
1: Gracias, mi Nero.
8: Aquí está en cabina, Mollito. Ahí salúdame lo de Fogotote.
1: Qué vale, ya se fue el Mollito, nada más esperó los bocoles y se fue.
9: ¿Qué onda, Micharna? ¿Cómo estás? Buenas tardes, saludos para ti, para Angelito Bimbollo. Y a la Micharna, como siempre, ya sabes, al pendiente de la segunda hora de puro peinazo contra David La Cherna. Agarra a Doña Quechu, no vaya a chocar, se anda en el bus de la mejor, con la Sujei. y con el Jaciel. Saludos, Charna. Buenas tardes, Damián Facho.
1: Ahí va el Jaciel y va la suje bien agarrados, compadre. Andan bien prensados allá en el micro. Va bien agarrado, mi compadre. No, mi gente, va bien hecho manejando. No, mi gente, ya lo sabe, el micro de la mejor. Vaya, último recorrido. Si ustedes ven el micro de la mejor, amigos taxistas, amigos del transporte público, si ven el micro, pítele ahí al micro de la mejor, pítele a mis compañeros que se vea ese ánimo, ese apoyo, porque van regalando muchos premios, regalos por parte de la mejor y a toda la gente que, bueno, pues va y pues aprovecha la vuelta gratis, ¿verdad, compadre? Pues, ay, pues es, no es todo el día, nada más es una horita que va de recorrido de Altamira a Tampico, de Tampico a Altamira, y ya, compadre, es el último recorrido del micro de la mejor. Muchas gracias a todos ustedes, la gente que apoya todas las dinámicas, compadrito. Nos vamos con música, Angelito. Tú suéltala, compadre.

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1: Vámonos, regresamos, suban a la mejor, por un cañonazo, papá.

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0: Mi gente maravillosa, regresamos con más a través de la mejor 100.1. En este momento acaba de llegar ya el micro de la mejor. Va pasando por lo que es la UAT, compadre. La UAT ya van en el recorrido para que la raza, bueno, pues vaya rumbo a la Plaza Jalisco, al spa, y agarra todo bulevar rumbo al centro de Tampico, para que ustedes, bueno, pues ahora sí que se suban al micro de la mejor y aprovechen el pasaje gratis. Y bueno, chequen nuestras redes sociales, nuestra página de Facebook, La Mejor Tampico, porque ahí se va ahora sí que a checar pues todos los pormenores y todo lo que andan haciendo en el micro de la mejor. Sí, señor, qué chulada. Y se manda salud para el Henry, para Irma de Ciudad Valles, pon una para enamorados, salud para ti, amigo, así es mi cherna y mi pareja, te manda saludos, buenas vibras, gracias a la gente que está al pendiente de la mejor, compadre. Último saludito de este lado, ¿quién anda por acá?
1: De parte del Patita, saludos para todos los de la ruta Tampico Altamira y de Altamira Haciendas.
0: Ya está, la racilla.
1: No, hombre, por más que le meto pata, no lo puedo alcanzar el micro. ¿No? Aparte que va reviente, reviente toda la banda. No. Yo no me hago que su gay saca la manita por un lado. Como que ya se quiere bajar su gay del micro.
0: Va tendido el micro. La mejor, ¿no? Ese Gárgame, me imagino que es el Gárgame, compadre. A mí me tocó cuando fui al micro, me tocó de chofer el Gárgame, compadre. No sé quién lo lleve hoy.
2: Saludos al equipo de Barrio Bajo, mi carnal, que mañana jugamos a las 6 de la tarde.
0: ¡Órale!
2: Contra Aguilitas.
0: ¡Qué ole! El equipo de Barrio Bajo, saludo, papá, la recién que anda pues al pendiente disfrutando de la mejor a través de la 100.1. Y bueno, pues aquí andamos dándole recio, compadrito. Ya nos vamos nosotros, se van a quedar bien informados. Viene el licenciado Luis Jiménez a través de MBS Noticias para que ustedes estén enterados de todo lo que acontece aquí en nuestra zona, compadre. Gracias a la gente que está, bueno, pues siempre al pendiente de la mejor. Agradecerle a Angelito, agradecerle a Mollito Cetina, gracias a Tonel Vázquez el Gallo, que anda también allá en el micro de la mejor. Ahí se ven al gallo, ahí anda el gallillo. Ahí se anda asomando por la ventanilla. Ahí está. El tremendo gallo, Sujay de la Garza, Jaciel y bueno, pues todo el team de la mejor. Mejor allá en el micro de la mejor 100.1.
2: Ya lo bajaron, tierna.
0: Ya lo bajaron. No, ahí va el gallo.
2: Ya lo bajaron, tierna.
0: Ya está, papá. Saludos a Juanita de los Bocolitos. Gracias por arroparnos el día de hoy. Allá Juanita y a todas las chicas de los Bocolitos. Muchísimas gracias a todos ustedes. Yo soy su amigo José David La Cherna. Y pues yo solamente le digo, súbale, pero súbale hasta el 100.1 y nos vamos con esto, compadre, hoy nomás. Es la cumbia Tulum y de aquí voy a cerrar en los programas de aquí hasta diciembre con esta canción, porque esta le gusta a mis amigas Juanita de los Bocolitos. Y no empiecen, dígame yo. No, pues ni modo, compadre. Además yo no pongo las rolas, las pone Angelito y Mollito y los arroparon a ellos y pues ellos hacen lo que quieren. Eso está, ya está, ya dijo. Mira, ya empezó primero el negro ya manda que... Bueno, ni modo, minero, ya ni pidan nada, minero, porque ya no te van a complacer, compadre. Ellos ahorita, Juanita los acaba de arropar y andan ahorita con Juanita, compadre. De ir hasta con... No, y para la presión también, acá para que no se atore el Bocolito. Y le mandaron, no andan bien arropados hoy. Ya está, raza, el micro de la mejor, rumbo al centro de Tampico, rumbo al centro de Tampico, el micro de la mejor. Y de regreso, creo que también, compadre, ida y vuelta, así que aproveche totalmente gratis el viaje en el micro de la mejor. Último recorrido. Gracias a todos ustedes. ¡Vámonos! ¡Órale, papá!

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0: 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La 1 en punto. La 1. 30 grados centígrados. 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
20: Frustran hasta 8 intentos de suicidio a la semana en el puente Tampico. Protección Civil Tampico descarta riesgo por aumento de nivel del río Pánuco. Mantienen monitoreo en zonas bajas. Las frecuentes peleas entre alumnos de Cebetis del sur de Tamaulipas se están saliendo de control y envían alertas a las autoridades educativas. Esto y más en MBS. 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
9: ¿Qué tal? ¿Cómo están? Buenas tardes. Les saludamos con muchísimo gusto. Bienvenidos a MBS Noticias Tampico. Las noticias de la una, hoy viernes 9 de octubre del 2026. Siempre es un gusto estar en compañía de una audiencia como ustedes, a través de la señal de la 100.1 FM Tampico, enlazados vía WhatsApp 833-186-0242, muy pendientes de sus mensajes. Vamos a iniciar con una cifra que es preocupante y podríamos decir que hasta inquietante. Y la fuente es la Guardia Estatal. Según mandos de esta corporación, frustran hasta 8 intentos de suicidio por semana en el puente Tampico, prácticamente uno diario. Esto nos daría una referencia de la complejidad de este problema y de la cantidad de personas que están atravesando situaciones emocionales críticas. Vamos con la información.
10: Hasta 8 intentos de suicidio por semana se registran en el puente Tampico, informó hoy Roldán Márquez Sánchez, coordinador de la Guardia Estatal. El mando de la corporación expresó que las cámaras de seguridad C5 alertan sobre la presencia de las personas en esa infraestructura.
11: Varía de las edades, son jóvenes, ya hay personas ya que rebasan la edad adulta. Si hay vigilancia permanente, recorridos permanentes, más que nada durante la noche, que es donde se ha habido más los índices de intento de suicidio.
10: El coordinador de la Guardia Estatal en Tampico dijo, son distintos los factores que argumentan las personas que intentan lanzarse del puente Tampico.
11: Que se sienten solos, que les falta acompañamiento, problemas familiares, es lo más común que se ve en ellos. De hecho, en una noche fueron dos intentos que de tiempo de como de media hora.
10: Márquez Sánchez expresó que los elementos de la Guardia Estatal cuentan con capacitación de medicina táctica proporcionada por la Secretaría de Seguridad Pública de Tamaulipas para dialogar con las personas y disuadirlas de su intento por privarse de la vida.
11: Claro que sí, hay veces que el mismo elemento está capacitado en medicina táctica, que es un curso implementado por la Secretaría de Seguridad Pública, donde se le auxilia.
10: Dijo que al detectarse una persona intentando privarse de la vida, es trasladada a la barandilla municipal, se localiza a los familiares o se entregan en algún sitio seguro. Para Noticias MBS, Cintia Gallardo Guerrero.
9: Lo grave de esta cifra, lo delicado de esta situación, hasta un caso diario de intento de suicidio en el puente Tampico, tendrán que diseñarse esquemas preventivos mucho más eficaces para evitar tragedias. Usted ha escuchado hablar de las gasolinerías del bienestar o las gasolinerías del pueblo que ya operan en diversos sitios de la República Mexicana. Bueno, pues preparan la expansión hacia el sur de Tamaulipas.
10: El programa Gasolineras del Pueblo contempla ampliar su presencia en Tamaulipas mediante la incorporación de estaciones privadas a su esquema de franquicia, luego del acuerdo de simplificación administrativa que busca reducir y digitalizar trámites para el sector gasolinero, informó el secretario de Desarrollo Energético en Tamaulipas, Walter Julián Ángel Jiménez. El proyecto comenzó con una estación en Sotolamarina y contempla nuevos puntos en municipios como Casas, Guerrero y Abasolo, además de una estación de autoconsumo en Ciudad Victoria.
12: Hicimos un acuerdo de simplificación administrativa, lo firmamos hace dos semanas, que permite reducir los trámites y servicios, perdón, los trámites que tienen que recurrir el sector gasolinero en el estado de Tamaulipas, simplificarlos, mejorarlos, digitalizarlos, hacer más sencillo el gobierno para la gente. Y ahí hemos tenido una oportunidad de hablar con los diferentes grupos gasolineros del estado para hacer crecer la franquicia de Gasolineras del Pueblo.
10: Para 2027 el plan considera avanzar en la zona norte, centro y sur de Tamaulipas.
12: Nosotros estamos proyectando este año pues el inicio y término de tres, ya se los había yo anunciado, el próximo año crecer del lado de la franquicia, es decir, gasolineras privadas que estén barandeadas con toda la imagen de Gasolineras del Pueblo, pero que también se sujeten a los mecanismos de control de Gasolineras del Pueblo.
10: El funcionario explicó que las estaciones incorporadas deberán de cumplir con los mecanismos de control establecidos para garantizar la trazabilidad del combustible, además de las disposiciones relacionadas con volumetría, calidad y seguridad. Respecto a los precios, dijo, actualmente Gasolineras del Pueblo ofrecen uno de los costos más bajos en la región centro-sur de Tamaulipas, debido a que el gobierno del estado absorbe parte de los gastos administrativos y permite trasladar el ahorro al precio del combustible. En el caso de la zona sur, dijo que Altamira forma parte de los planes de expansión. Actualmente se realiza un estudio técnico para determinar la viabilidad de instalar una estación en el acceso al puerto. El programa busca ampliar su cobertura y ofrecer una alternativa de abasto de combustible con precios competitivos. Para Noticias MBS, Cintia Gallardo Guerrero.
9: Algunos transportistas que operan en forma individual o como empresa han abandonado el sector por falta de liquidez. El delegado de la CONATRAM, Eduardo Tijerina Flores, advierte impacto económico en Altamira.
13: Al menos 10 transportistas adheridos a la Confederación Nacional de Transportistas Mexicanos han tenido que abandonar la actividad en Altamira debido a la falta de liquidez para soportar los prolongados tiempos de pago por sus servicios, situación que amenaza con extender sus efectos a otros sectores económicos vinculados con el transporte de carga en la zona sur de Tamaulipas. Eduardo Tijerina Flores, delegado de CONATRAM, advirtió que la problemática golpea principalmente a los llamados hombre camión, transportistas que operan con una o dos unidades y que no cuentan con el respaldo financiero de las grandes empresas para mantener sus operaciones cuando los pagos se retrasan uno o hasta dos meses. Explicó que los pequeños transportistas deben continuar invirtiendo en combustible, mantenimiento, refacciones y otros gastos operativos, aun cuando no reciben oportunamente el dinero correspondiente a sus servicios, lo que termina por comprometer su estabilidad económica.
14: Tenemos alrededor de 10 compañeros que, bueno, tuvieron que retirarse del medio del transporte por ya no tener. Pero bueno, lo que acabo de comentar es que aquí Chuy tiene más relevancia todavía, perdón. ¿Qué sucede? O sea, nosotros somos transportistas y existen talacheros, existen mecánicos, existen eléctricos, ¿sí? Existen refaccionarias y todo ello depende de nosotros y más aquí en la zona sur, ¿verdad? A nosotros no funcionar o funcionar en menos, pues todos ellos va a ser exactamente lo mismo. Sabemos la situación en que estamos viviendo en el país, estamos conscientes, pero esto aquí en el sur del estado, en el puerto de Altamira, ya no va a pasar.
13: Tijerina Flores advirtió que si los transportistas reducen sus operaciones o dejan de trabajar, las consecuencias serán mayores con repercusiones para la economía regional. El delegado de la CONATRAM reiteró que el gremio está dispuesto a defender sus demandas, por lo que sostuvo que la situación en el puerto industrial de Altamira requiere una solución para evitar que más transportistas pierdan sus fuentes de ingresos. Para Noticias MBS, Sandra Sosa.
9: Atención, sugieren especialistas de la asociación Ganas de Ayudar que las madres, los padres de familia estén pendientes de bebés que puedan padecer cataratas congénitas.
15: Las cataratas no son una enfermedad exclusiva para los adultos mayores, ya que también pueden presentarse desde el nacimiento y afectar la visión de bebés, niños y jóvenes. Gabino López Úñiga, presidente de la asociación Ganas de Ayudar AC, dijo que durante los últimos 9 años se ha tenido 5 bebés que han sido atendidos con cataratas congénitas en esta zona sur de Tamaulipas. Resaltó que este padecimiento se relaciona comúnmente con el envejecimiento, pero también puede manifestarse a edades tempranas y en algunos casos puede estar asociado a algún factor externo.
16: Digo, no es un caso solamente para personas de tercera edad, es la tasa es el 95% son pacientes de la tercera edad. También hemos atendido niños, bebés con casos de catarata, personas jóvenes, a veces por temas de medicamentos, ciertos medicamentos pueden provocar una catarata de manera temprana, pero el mayor porcentaje efectivamente es de tercera edad, diferente a la carnosidad, que es otro tipo, es una tabla de una tasa pues más joven, es más derivado de temas de condiciones climatológicas, condiciones del lugar donde trabajan, que pueden generar un proceso de carnosidad en los pacientes, y generalmente ahí a partir de los 25 años pueden llegar a aparecer ese tipo de cirugías, ¿no? Entonces esto va dirigido prácticamente a toda esta población.
15: Destacó que la detección oportuna en los menores es fundamental, ya que las cataratas congénitas pueden interferir con el desarrollo visual si no reciben una atención especializada a tiempo. Añadió que es muy importante que los bebés y los niños con posibles alteraciones en la visión sean valorados por especialistas lo más pronto posible, a fin de determinar el tratamiento adecuado y evitar complicaciones en lo que es su desarrollo visual. Para Noticias MBS, Omar Lara Martínez.
9: Vamos con comentarios del público. Antonio Pérez dice: saludos desde la terminal marítima. ¿Qué dice la presidenta de los ataques de perros pitbull? Un perro de esos hace 1 año y medio mató a un perrito mío. Si no hubiera estado el perrito, ese perro se va sobre mi mamá. ¿Qué dicen los de cuello largo? Ni salen a decir nada, pero en fin, uno tiene la culpa porque cuando andan en campaña prometen y luego no cumplen, dice Antonio Pérez. Marco Pérez, la incidencia del aumento en suicidios nos habla en parte del amor propio de las personas y en parte el gobierno federal ha contribuido al retirar materias que antes ayudaban como metas y valores y la fe, cosa que actualmente desapareció. Es ahora cuando se pide regresen para mitigar este flagelo. La cultura de la muerte y las políticas de atentar contra la familia se ve actualmente desgraciadamente. Debemos regresar a lo básico, dice Marco Pérez. Gracias al público por participar con nosotros. Vamos a mensajes y volvemos.
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1: En más comentarios del público, José Sepúlveda nos envió unas fotografías y nos dice: Colonia Fobiste, Lucio Blanco, calle Andador Sol y Andador Nubes, estamos con aguas negras dentro de las casas, banquetas y la calle. Comapa brilla por su ausencia, tenemos niños que se pueden enfermar por tanta cochinada que sale de los baños. Ayúdenos por favor, dice José Sepúlveda. Bueno, inmediatamente lo canalizamos a Comapa. Las frecuentes peleas entre alumnos de Cebetis del sur de Tamaulipas se están saliendo de control y están encendiendo alarmas muy graves.
2: Las recientes riñas entre estudiantes de bachillerato, algunas de ellas captadas en video y difundidas en redes sociales, encendieron nuevamente las alertas sobre la violencia escolar en el sur de Tamaulipas. Olegario Muñiz Cura, director general de Educación Tecnológica en el estado, anunció el reforzamiento de las medidas preventivas, la atención socioemocional y la revisión de mochilas. Uno de los casos más recientes ocurrió en el Cebetis 164 de Ciudad Madero, donde dos alumnos del turno vespertino fueron captados mientras se peleaban dentro de un salón de clases ante la mirada de sus compañeros, algunos de los cuales grabaron y alentaron la confrontación.
3: Bueno, ellos, hay un protocolo primeramente. La parte fundamental es que cuando hay una agresión, inmediatamente la parte para nosotros es cuidar la integridad física. Después de eso, nos vamos a analizar la problemática de los hechos. Y después de eso, si consideramos que la gravedad del asunto merita una sanción, se tendrá que aplicar de acuerdo a los reglamentos internos que tiene cada institución. Cuando ha sido una situación de mayor grado, sí. Pero, por ejemplo, lo primero que hacemos son acuerdos de convivencia. ¿En qué consiste? Que se citan a los dos padres de familia de los involucrados, se toman esos acuerdos, se crean compromisos de no volver a incurrir en este tipo de situaciones y como quiera ellos quedan en observación del comportamiento.
2: Destacó que en los casos de mayor gravedad las medidas pueden ser más severas. Como antecedente mencionó que aproximadamente 8 jóvenes tuvieron que dejar el CETI 78 tras acreditarse su participación en un conflicto registrado el año pasado. En otros planteles de educación media superior se reportaron enfrentamientos, entre ellos el CEBETI 105 de Altamira, el CEBETI 103, por lo que reconoció que se han registrado conflictos entre estudiantes. Señaló que la atención debe centrarse tanto en la protección de la integridad física como el análisis de las causas de cada agresión. Para Noticias MBS, Sandra Sosa.
1: Protección Civil Tampico descarta riesgo por aumento en el nivel del río Pánuco, mantienen monitoreo en zonas bajas.
4: El director de Protección Civil de Tampico, José Antonio Marín Flores, descartó que exista riesgo en este momento por el comportamiento del río Pánuco. Confirmó que mantienen vigilancia permanente en zonas bajas y susceptibles a inundaciones.
5: No hay una alerta de parte de los, de los canales oficiales, que en este caso es la CONAGUA, Protección Civil Estatal. Acabamos de tener una reunión ayer a nivel regional de los directores de Protección Civil. Todo con el tema de prevención, todo con el tema de estar coordinados, todo con el tema de
6: la Marina,
5: de ver la Marina igual, coordinados igual, sale Sedena, todo el mundo.
4: El funcionario informó que el nivel del afluente en Pánuco, Veracruz, pasó de 2.96 metros a 4.10 y posteriormente descendió a 3.82 metros.
5: Sí tenemos el efecto de la marea en las noches, y lo hemos notado físicamente. Estamos coordinados con la Comisión Nacional del Agua.

0: agua en base al comportamiento de los niveles que presentan aquí los cuerpos de agua, ¿no? Hace algunas horas el reporte que tenemos es que efectivamente en Pánuco antier el nivel estaba en 2.96, el día de ayer en 4.10 y hoy el reporte que hay es que está en 3.82. Bajo en Pánuco Veracruz, recordemos que ahí está la medición.
1: Las zonas bajo vigilancia son la colonia Vicente Guerrero, sector Moscú, Guadalupe Victoria, Los Pasos de Lancha, el sector El Humo y áreas cercanas al puente Tampico. El sistema lagunario se mantiene estable.
0: Estamos monitoreando pues, la colonia Vicente Guerrero, el sector Moscú, la Guadalupe Victoria, abajo del puente Tampico, algunos pasos de lancha, también el 106, El Humo, el sistema lagunario que también se mantiene en un momento estable ya en ese sentido.
1: Marín Flores explicó que el comportamiento del agua se mantiene bajo observación y que el monitoreo se realiza a diferentes horas del día en coordinación con Conagua y Protección Civil Estatal.
0: El estimado en horas en que ese cuerpo de agua se presenta aquí en la región pues son aproximadamente 80 horas, que ya nos pasó el año pasado y ya tenemos bien visto y coordinados con Conagua. Y ese volumen de cuerpo de agua pues se va disipando, vamos a decirlo así, de Pánuco para acá, con los diferentes áreas de amortiguamiento que hay. No hay un riesgo en este momento, sin embargo, continuamos nosotros en el tema del monitoreo en todo el tiempo y la coordinación con agua, con Protección Civil Estatal.
1: En cuanto al clima, indicó se pronostican chubascos de ligeros a moderados, con menor probabilidad de lluvia durante el sábado y domingo. Para el lunes podrían presentarse nuevas precipitaciones. Dijo que entre el 15 y el 17 de octubre se prevé el ingreso del segundo frente frío de la temporada. Las temperaturas estimadas entre 20 y 23 grados centígrados. Para el periodo invernal se prevén 56 frentes fríos cuya temporada concluye en mayo. Para Noticias MBS, Cintia Gallardo Guerrero.
2: COEPRIS refuerza vigilancia de productos y establecimientos ante alertas sanitarias.
3: Ante la emisión de alertas sanitarias, la Comisión Estatal para la Protección contra Riesgos Sanitarios intensifica las verificaciones de productos y establecimientos para detectar posibles irregularidades y prevenir riesgos para la salud de la población. El titular de COEPRIS en Tampico y Madero, Nicolás Berumen Ábalos, señaló que estas acciones se enfocan en determinados productos y lotes señalados en las alertas con el objetivo de comprobar la procedencia y verificar que cumpla con las disposiciones sanitarias. Detalló que durante las inspecciones el personal de la dependencia revisa la documentación de los negocios, como facturas y registros de entrada y salida de la mercancía, para así conocer cuándo fueron adquiridos los productos, cuál es su origen y a quiénes fueron distribuidos.
0: Una alerta sanitaria de COFEPRIS, uh-huh, en el cual hay la falsificación de este producto llamado Bellodecta en cápsulas. Y hay un lote especial, ¿verdad? Que es el 230593, el 230589, son los lotes con fecha de caducidad en noviembre de 2026. Esto da un llamado por medio de comunicación a la población de que no compren ese tipo de productos por medio de líneas digitales o plataformas comerciales digitales, porque es donde más se presenta este tipo de venta de productos falsificados.
3: Destacó que los negocios formalmente establecidos cuentan con documentación que facilita el rastreo de productos y permite a las autoridades dar seguimiento a su comercialización cuando se activa algún tipo de alerta sanitaria. Recomendó a la ciudadanía verificar el origen de los artículos que adquiere, pero sobre todo privilegiar establecimientos formales, ya que contar con comprobantes de compra y datos de procedencia facilita la identificación de posibles irregularidades y brinda mayores elementos para proteger la salud de los consumidores. Para Noticias MBS, Omar Lara Martínez.
2: Atención, este es un aviso importante para usuarios de agua potable de Comapa Sur, específicamente de Ciudad Madero, aviso de suspensión temporal del servicio de agua en Ciudad Madero. Debido a trabajos de interconexión y entronque de líneas en los sectores Los Pinos, Colonia Tinaco y sector Héroes de Nacozari, Colonia Lucio Blanco, será necesario suspender temporalmente el servicio de agua potable. Los trabajos se realizarán el 9 de octubre a partir de las 22 horas, si las condiciones climáticas lo permiten, por lo que se suspenderá temporalmente la operación de la planta de rebombeo obrera. Detalles de la operación, tiempo estimado 8 horas, afectación, suspensión temporal del servicio y baja presión en las colonias abastecidas por esta planta. Se recomienda a la población tomar las previsiones necesarias. El servicio se restablecerá gradualmente al concluir los trabajos. Comapasur agradece la comprensión de la ciudadanía. Estas labores, dice el comunicado, tienen como objetivo mejorar y optimizar la red de distribución de agua potable. Hasta aquí las noticias de la una, nos escuchamos a las 8 de la noche.
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13: Una 55. 30 grados centígrados.

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1: 2-2, 30 grados centígrados.
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0: Aquí nomás, la mejor FM 100.1. ¡Échale, gordito! Comenzamos en cabina con el Easy Bebé. Buenas tardes a toda la raza, a toda la bandera que anda aquí en sintonía del 100.1. Yo soy Isidro Mendoza. Y bueno, gordito, les doy la bienvenida. Contento, otra tarde, gordito. Pero no es cualquier tarde, porque ya es beviernes y el puerco lo sabe. Ya es beviernes, gordito. Por fin se va a acabar la mendiga semana. Saludando a la mezcladora de sonidos, como siempre, en cada programa. Vamos a presentarte, gordo. Chúpala, chúpala. Ahí está, Angelito, Angelito Bimboya. El angelito contento porque ya no más descansar los oídos de mí. Pero bueno, gordito bello, el día de hoy, cuéntale a Liz y bebé. Es viernes con sabor a qué, gordito. ¿Viernes de qué? Cuéntale a Liz y bebé. Espérate, déjame llegar. Bueno.
1: Bueno, buenas tardes.
0: ¿Quién habla?
1: Soy el Tucán.
0: El Tucán, tú no eres el Tucán, así no habla el Tucán, vato. ¿Quién?
1: Juan Francisco de la Satélite.
0: No, hombre, ese eres el César Adrián de la Satélite, dirás. Te van a poner más candados, mendigo. ¡Ey!
1: ¿Cómo estás?
0: Te van a poner más candados.
1: Ya sé, sí.
0: ¿Qué onda? ¿Quién habla?
1: Juan Francisco de la Satélite.
0: No, hombre, no eres Juan Francisco. Ya te dije. Bueno, se te va a ir el tiempo, gordo.
1: Oye, ¿me puedes poner una canción, y sí?
0: ¿Cuál quieres?
1: Una de Cristian Nodal, Cumbión Dolido.
0: ¿Cuál?
1: Cristian Nodal, el Cumbión Dolido.
0: Cristian Nodal, el Cumbión Dolido. ¿De parte pa' quién o dedicada pa' quién?
1: Pues para una amiga que se llama Xochitl Patricia.
0: Ah, perro, Xochitl Patricia. ¿No es la del rompevidrios?
1: No.
0: Bueno, saludos
1: a toda la gente de la Satélite.
0: Bueno, ya está, gordo. Cuídate, bye. No creo, gordito. Mucho rollo, ¿ah? Ya le andan chapulineando al rompevidrios, gordito bello. Hoy es viernes de qué. Fíjate que hoy hay bailongo en el mercado del norte. Ahorita les voy a decir cómo va a estar la onda. Pero empieza a las 6, ahí para que le caigan con el Easy Bebé, gordito. Mientras tanto, vamos a ir a la música. Ya son las 2:08. Te pico el botón de play, gordito. Suéltala, suéltala, Bimbo yo. ¡Vámonos! Llega Luis Ángel el Flaco Aventurero. Súbele, súbele a la 100.1. Aquí nomás.
2: Esta canción va con mucho cariño y con mucho respeto hasta el cielo para nuestro aventurero, Jason Jiménez.

0: Pero con el reportero ya terminó la gira, ¿verdad? De la banda El Recodo por Europa. Estaba yo checando que fueron 9 fechas sold out, vendidas todas en 7 países. Empezaron en Roma, Italia. Ahí les hicieron el concierto, ¿verdad? Bueno, o sea, organizaron el concierto los amigos de la embajada y estuvo el embajador, y luego ya El Recodo llega y hace el cierre monumental, ¿verdad? De estas fiestas mexicanas en Italia. Después agarraron rumbo, ¿verdad? Para España, se fueron a Alemania, a lo que antes era Holanda, ¿verdad? Los Países Bajos, anduvieron por allá y terminaron en Suiza, ahí comprando puro reloj. Se les acabó el dinero ahí. Todo lo que habían hecho de la gira se acabó en Suiza en relojes. Naya, felicidades a la madre de todas las bandas, cumpliendo lo que dijo Don Cruz, llevar esta música de Sinaloa a todo el mundo. ¡Corta!
1: Bien filoso, despiadado. 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

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Continuamos en la cabina de Liz y Bebé Gordito, siendo ya las 2:25. Y oigan, vámonos al chisme del día, chisme del día. Acá de este Laredo, mi bollo, suéltala, gordito.

boca seca. Oye, se los contamos hace tiempo aquí en la cabina de Liz y Bebé, el chisme, el argüende. Y hoy, pues ya prácticamente la podemos escuchar tal cual. Y es que se armó el junte. ¿Cuándo pensaste tú en tu vida escuchar a Ricardo Arjona con Grupo Firme? Imagínate, el artista que le gusta a tu mamá, con el que le gusta a tu papá o a ti en las penas. Hombre, gordito, qué buena horchata se armó con este rolón que se llama Amor de Factura. Ya se los habíamos adelantado anteriormente aquí en el programa que este temazo surgió, pues gracias a que en un podcast donde Edwin Cass estuvo participando, se aventó un cover de Ricardo Arjona.

que le fue tan bien a la interpretación que llegó a oídos del cantante. Pues nada más, mira, gordo, no tardó nada en levantar el teléfono y oye, vamos a armar algo. Y pues bueno, aquí está la conclusión. Mira nada más qué buen rolón, ya está sonando macizo. Se estrenó apenas el 1 de octubre, pero pinta para ser de los buenos rolones que se van a escuchar. Yo creo que hasta en las fiestas decembrinas, gordo. Si así no nos encanta el despapalle y las excusas, pues bueno, ya tenemos todavía más rolones para escuchar ahí con la familia y con los cuates. Ahorita que se está poniendo de moda escuchar a la raza poperona acá de baladas romanticonas en el regional mexicano, lo hemos escuchado ya a través, inclusive aquí en la programación de La Mejor, a Carin León junto a Alejandro Sanz. Hemos escuchado ya varios duetos muy buenos y pocos pensados. Ahora a ver qué se avecina, que ese podrá venir más adelante. ¿Y tú qué crees que falte, gordito? ¿Quién crees que falten de colaborar? Así un artista que menos te imaginas. Pues bueno, mejor ya no lo vayas pensando demasiado porque probablemente se logre, papá.

Ya son las 2:27. Vamos a la música, Bimbollo. Regresamos con los saludos. Tengo un saludo especial para allá, para la pedrera, gordo. Me lo encargaron bastante, pero ahorita regresando del corte. Vamos a la música, Bimbollo. Llega banda Carnaval de Nuestro Amor No Queda Nada. Súbale a la 100.1. Aquí nomás.

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0: 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Continuamos en la cabina de Lizy Bebé Gordito. Ya son las 2:43. Y ahora sí, vámonos de volada con los saludos de la bandera. Fíjate que me estuvieron encargando mucho este gordo. Por acá, hace rato, ahí en la ruta que va de, ¿qué? De Altamira Pedrera al centro de Tampico, me encontré a mi compadrito el Truco Truco. Y que le manda saludos a todos los mandilones, fíjate, a todos los mandilones que se dejan mangonear y pegar por su señora ahí en la Pedrera, gordito. Que todos los de la Pedrera son mis mandilones, decía. Saludos a mi buen amigo el Truco Truco, que decía que es uno de los cornudos. Hijo de su madre, que nadie lo sabía, pero que quería que todo México se enterara. Estás perro, compadre. Saludos a mi Truco Truco, donde quiera que ande. Échale, gordo. Por acá, ¿qué dice Papi Ruin?
1: Viernes con sabor a cesárea, papi. Con sabor a cesárea. Y te voy a llegar a la casa a aventar dos de harina, sin sacate.
0: ¡Ay, papel! Gracias, gordo. ¿El Jairo?
2: Está gordito aquí escuchándote la 100.1. Entrando en Prados para salir a tiendas 1, rumbo a Tampico, gordo.
0: ¡Ah, perro!
2: Felicítame a toda la gente que traigo.
0: ¿Por qué cumplen años o qué no me dijiste, Jairo?
3: De la borrachera.
0: Viernes de borrachera. Saludos al maestro Falopio, a toda la raza del Centro de Salud de Altamira, que están pidiendo la canción de Nelson Cancela. A ver, ¿cuándo cantas, Falopio, aquí en el programa, gordo?
4: Buenas tardes, de querido ICBM, reportándose ya el 77 desde el puerto de Altamira y Pestil. Ya andamos al 100.1. Saluditos y bendiciones, Easy Bebé.
0: Gracias, mi 77, chambeando como siempre. Por acá dice el vecino de Traslicoyan que está perrón el dueto de Ricardo Arjona con Grupo Firme. Dice que por el momento los artistas, ¿qué? Que ojalá sea un exitazo. Saludos. Y dice que a él le faltaría una de Luis Miguel. ¿Pero con quién? ¿Con Grupo Firme? Hijos de su maíz. ¿Qué dice Adolfito, el de Lo Porporó?
5: ¿Qué tal, Isidro? Buenas tardes, buenas tardes. ¿Cómo andas o qué? Excelente viernes. Ya voy armado para el rato.
0: Oye, sí, al rato, baile en el Mercado del Norte, a las 6 le caen, va a estar mi compadrito Beto y sus chiflados, y su servilleta Lizy Bebé, ahí con dulces, regalos y la chingada. ¡Vámonos con el Coyote! Se llama Ranchero Enamorado, aquí nomás, en La Mejor.

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0: Aquí nomás, la mejor FM 100.1. Ya regresamos para decir adiós, gordito. Ya son las 2:56 de volada, gordo. Qué rápido se te va el tiempo cuando andas chambeando. ¡Ay! Oye, vamos con los últimos saludos de la bandera. ¿Qué dicen por acá, gordito bello? Ah, este es el José Luis, va. Ya anda botaneando, ya se anda hidratando. Mendigo perrillo. ¿Quién como tú, vato? ¿Quién como tú, gordito bello? Gracias. Oye, por acá dice el Jairo. ¿Qué dice el Jairo?
1: Este viernes está chido como para ir a echarle un bailongo al Mercado del Norte, gordito.
0: Pues a ver si es cierto, a ver si es cierto. Ya te espero, mendigo. A ver si es cierto. El Pipe Sague.
2: Buenas tardes, gordito precioso. Aquí escuchándote como siempre, papi, ¿eh? Al gordito precioso, a mí sí, bebé.
0: Gracias, papi Ruin. Gracias, gordo. Te quiero mucho. El Mollejas de Pollo.
3: Órale, mi Puma. ¿Y a mí, Puma? ¿A mí no me amas o qué?
0: Ah, caray. Te amo. Mándame un easy beso. ¡Ya nos vamos! Que tenga un excelente fin de semana. Y lo veo al rato en el Mercado del Norte a las 6. Yo soy Isidro Mendoza, el Easy Bebé. Y en la que te consola, Angelito Bimboyos, poniéndole el flow. ¡Vámonos, gordito! Porque huele a gas. ¡Fuga!

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Las 3 en punto. Las 3. 30 grados centígrados. 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

0: control remoto.
1: ¿Qué tal, amiga?
2: Aquí nomás, en la mejor FM 100.1, te saludo con muchísimo gusto. Este lado ya sabes, la misma que viste y calza su jefe de la garza. Oye, atención familia, si es que este otoño llegó a Ciudad Madero con una experiencia llena de magia, diversión y momentos inolvidables que no se pueden perder, señores. Y es que desde Monterrey llega por primera vez Pumpkin Dash Farm, el primer y más grande festival de otoño en todo México. ¿Y qué crees? La cita en el Parque Bicentenario es aquí en Ciudad Madero a partir de hoy, 9 de octubre, hasta el 1 de noviembre, absolutamente todos los viernes, sábados y domingos. Pero para eso tenemos al experto, que es el ingeniero Miguel, que nos va a platicar un poquito más acerca de este evento. Ingeniero, ¿cómo está? Buenas tardes.
3: ¿Qué tal, Sujei? Muy buenas tardes. Pues aquí haciéndole la cordial invitación para toda la gente aquí de la zona conurbada de Tamaulipas al evento festival Pumpkin Dash Farm 2026, que venimos desde la zona de Monterrey, Nuevo León, para que vengan aquí al área de interacción de la calabaza, al área de patch, al área de comidas. Va a haber donde va a haber shows. Hay muchos photo opportunities donde podemos nosotros hacer pues nuestra galería de fotos, ¿no? Va a haber una granjita para todos los niños. Entonces, sí, es una experiencia que nunca se ha visto aquí en la zona y esperamos que puedan asistir al evento donde se llevará a cabo los fines de semana, del 9 de octubre al 1 de noviembre. Los viernes, todos los viernes, los cuatro viernes es de 3 de la tarde a 11 de la noche. Y sábados y domingos es de 1 de la tarde a 11 de la noche. Aquí pueden comprar sus boletos físicos. Aquí hay una taquilla donde pueden ingresar aquí al Parque Bicentenario de Ciudad Madero y los pueden comprar por medio de la boletera Boletia, que ahí es más fácil. Simplemente nada más ingresas tus datos bancarios y adquieres los boletos y eliges la fecha del calendario que está marcado para que puedan adquirir sus boletos. Okay.
2: Está súper bien, honestamente, y algo que me encanta es que es una experiencia totalmente diferente y que no solamente es para adultos, sino los niños también se pueden divertir con las diferentes actividades que podemos tener aquí. Ahora sí que es para toda la familia, ¿no?
3: Claro que sí, les invitamos, ahora sí que es 100% familiar, de todas las edades. También es pet friendly, para que guste traer su cachorrito, su cachorrita, pueden traerlo sin problemas. Entonces es un evento completamente abierto, completamente 100% familiar, para que vengan a disfrutar un fin de semana. También tenemos un área de juegos mecánicos, un Himalaya, dos de carros chocones, tanto para niños y otro para adultos. Entonces, vengas a dar una vuelta, un recorrido. Los esperamos aquí con muchas ganas para poder vivir esta experiencia que nunca se ha vivido aquí en la zona conurbada de Ciudad Madero.
2: Efectivamente, a partir de las 3 de la tarde hasta las 11 de la noche, tengo entendido que va a ser la actividad. Y pues la invitación en general para que venga toda la familia a disfrutar, porque de hecho se siente, inclusive todavía no llega la nochecita y ya se siente ese ambiente otoñal, bonito, pero sobre todo muy familiar, ¿no?
3: Así es, te digo, tenemos varias actividades, un laberinto, tenemos una casa embrujada, tenemos ahí varias interacciones para poder vivirlas al máximo con la familia y poder disfrutar aquí un buen fin de semana. El horario es libre, puedes permanecer aquí en el recinto del Parque Bicentenario desde 3 de la tarde hasta las 11 de la noche. Entonces les hablo aquí a todas las familias que puedan apoyarnos y puedan venir aquí a traer a sus hijos para que disfruten un bonito fin de semana aquí en Ciudad Madero.
2: Perfectísimo, pues muchísimas gracias, ingeniero, por la información y pues igualmente seguir invitando a todas

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1: Aquí nomás en la mejor FM 100.1, continuamos completamente en vivo desde el Pumping Dash Farm, por supuesto, aquí directamente desde el Parque Bicentenario. Muy contentos de estar aquí con todos ustedes y muy contentos seguir aquí con este gran espectáculo, por supuesto. Así que ya se la saben, vengan directamente con nosotros. Ya en un instante más vamos a, pues, a dar el banderazo oficial para que toda la gente esté ya aquí con nosotros y, bueno, se divierte con las diferentes actividades que tenemos aquí. Y es que, como estamos mencionando hace un momento, aquí se divierten desde el más chico hasta el más grande. Ingeniero, en este momento nos encontramos desde el campo de calabazas, tengo entendido, donde cada quien puede adornar su calabaza y formar, ahora sí que hacer la carita que cada quien pues quiera, ¿no? Como quien dice.
2: Claro que sí, Sugey. Pues mira, aquí es el área de patch, estudio. Prácticamente aquí tú vas, pides tu calabaza, tomas tu medida y te vienes aquí a la zona donde están los discos para te dan un kit donde viene un serruchito, viene un marcador y una cubetita para que ahí puedas almacenar toda la compostela. La compostela se vuelve a reutilizar porque pues estamos completamente en el otoño y le queremos que la gente tenga esa conciencia de que todo lo que utilizamos de la tierra se vuelva a nacer. Aquí puedes, te digo, están los kits. Y aquí es donde hacemos la interacción con la calabaza. Tú la dibujas a tu modo. Escoge la calabaza chica, mediano o grande. De este lado el área de inflables, completamente gratuitos los inflables para todos los niños, que puedan subirse y puedan estar aquí, tomarse sus lindas fotos para toda la familia.
1: Y también, por ejemplo, ahorita estaba escuchando, no es que sea chismoso, ¿verdad? Estaba escuchando que hasta bebidas preparadas va a haber y toda la cosa.
2: Claro que sí, una cervecita, digo, ahorita ya están enfriándose, ahorita nos echamos una cervecita, amigo. Parado, porque sí está el bochornito y está todo lo que da. A ver, cervecita, y hay unas bebidas preparadas.
1: Perfecto. Oye, pues seguimos invitando a toda mi gente para que venga con nosotros. Ya estamos aquí, ya están varios niños también preparándose para elegir su calabaza. Y también muchas parejitas inclusive tomando sus fotos. Y también hay...
3: ¿El área de tarot?
1: El área, es lo que iba a preguntar también, ¿eh? El área de tarot para descubrir el futuro. Si tu marido te engaña, aquí te pueden decir.
2: Claro que sí, Sugey. Está el área de tarot, donde te dan las cartas, son unas místicas, es el área de místicas ahí, donde ellas te pueden, digo, lo que deseamos, lo que podemos atraer, ¿no? Entonces, mucha salud y mucha armonía para toda la familia, pero sí tenemos varias áreas, varias secciones donde podemos interactuar aquí en el Parque Bicentenario.
1: Y hay que destacar también que hay mucha seguridad, hay que destacar todo eso, hay mucha seguridad para que todas las familias puedan venir y sentir, reitero la palabra, completamente seguros de que van a pasar una tarde noche inolvidable. Y también hay que seguir destacando que hay área de comida, ahora sí que si se les antojan tacos, se les antoja carnita asada, se les Lindero. Antoja, también aquí podemos encontrar eso.
2: Aquí está Lindero, Mr. Smokey, está Church, están los tacos El Pariente, donde tenemos aquí varias secciones de comidas. Carpas para si nos hay un poquito de sol, nos cansamos, podemos descansar. También para que tenga la gente enterada, el estacionamiento, ahorita te pedimos el apoyo para que nos pudiéramos estacionar sobre la avenida. Aún todo con precaución, va a estar seguridad pública y tránsito de aquí de Ciudad Madero, donde nos van a estar aquí apoyando por el tema del estacionamiento. El estacionamiento es gratuito por el día de hoy, entonces no hay ningún costo para los estacionamientos.
1: Perfecto.
2: Y las antialcohólicas, muy importante, no va a haber antialcohólicas hasta después de las 2 de la mañana.
1: ¡Ay! Oh, un dato muy interesante. Ahí está entonces para toda mi gente que dice, bueno, vengo y me echo una cervecita y puedo disfrutar tranquilo. Oye, pues seguirlos invitando porque también va a haber concurso de disfraces ya los últimos días y va a haber premios especiales para todos los que vengan. Y también reiteramos que es totalmente pet friendly. Para quienes gusten venir con sus perrijos, bueno, lo puedan hacer, ¿no?
2: Claro que sí, Sugey. Prácticamente es pet friendly, entonces no hay ningún problema. Pues es completamente familiar, al aire libre. Y va a estar muy bonito. Ya ahorita que empiece a saber que la anochecer, el atardecer, se va a ver más bonito de lo que está. Ahorita a las 7 de la noche empiezan los grupos, Versátil, donde va a estar muy buen ambiente aquí.
1: Muy bien, y también hay laberinto del terror, ¿eh? También hay que destacar ese aspecto para aquellos que les encanta el terror. Bueno, pues también aquí puedan venir y vivir sus emociones al límite. Pues ahí está toda la información para toda mi gente bonita. Inge, ¿algo más que le gustaría agregar?
2: Pues que los esperamos del 9 de octubre al 1 de noviembre. Son cuatro fines de semana aquí en la zona conurbada de Tamaulipas, de Ciudad Madero. Cuatro fines en donde podemos, es viernes, sábado y domingo, donde podemos aquí interactuar con todo el espacio que se viene del otoño y de Día de Muertos, y también pegado a la mano con Halloween, ¿verdad? Que somos fans del Halloween también, pero no olvidar nuestras raíces, que es el Día de Muertos.
1: Así es, pues ahí está entonces toda la información. Muchísimas gracias, Inge, yo me despido, su jefe de la Garza La Coqueta. Les mando beso, abrazo y agasajo. Y nos escuchamos el día lunes en punto de las 7 de la mañana a través de la mejor FM 100.1, aquí nomás. Adiós.
4: Es una mujer bonita.
0: Una para la novia, compa. 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
1: Flachazo grupero con el reportero. Oye, Karim León está en plano internacional. Andaba en Japón haciendo en vivos, ¿verdad? Porque estuvo invitado al Summer Sonic en Osaka, Japón, y ahí pues presentó su música y luego se lo llevaron para hacer pues una presentación, pero a través de redes, ¿verdad? O sea, hace un mini concierto en vivo muy chido. Felicidades, Karim León, y a todos sus seguidores, que bueno, no paran porque, o sea, Karim León no para de dar nota. Estoy en tal parte, voy para tal parte. Mi proyecto a largo plazo es este. ¡Qué barbaridad! ¡Qué buen

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Las 4 en punto. Las 4, 30 grados centígrados.

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1: Flachazo grupero con el reportero. Oye, Karim León está en plano internacional. Andaba en Japón haciendo en vivos, ¿verdad? Porque estuvo invitado al Summer Sonic que nos saca a Japón y ahí pues presentó su música y luego se lo llevaron para hacer pues una presentación, pero a través de redes, ¿verdad? O sea, hace un mini concierto en vivo muy chido. Felicidades, Karim León, y a todos sus seguidores, que bueno, no paran porque... O sea, Karim León no para de dar nota. Estoy en tal parte, voy para tal parte. Mi proyecto a largo plazo es este. ¡Qué barbaridad! ¡Qué buen manejo!

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3: 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Cuatro, 20, 30 grados centígrados.

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0: 5, 19, 29 grados centígrados.

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0: Esta canción va con mucho cariño y con mucho respeto hasta el cielo para nuestro aventurero, Jason Jiménez.
1: 527.

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1: Flachazo grupero con el reportero. Ya terminó la gira, ¿verdad? De la banda El Recodo por Europa. Estaba yo checando que fueron 9 fechas sold out, vendidas todas en 7 países. Empezaron en Roma, Italia. Ahí les hicieron el concierto, ¿verdad? Bueno, o sea, organizaron el concierto los amigos de la embajada y estuvo el embajador y luego ya El Recodo llega y hace el cierre monumental, ¿verdad? De estas fiestas mexicanas en Italia. Después agarraron rumbo, ¿verdad? Para España, se fueron a Alemania, a lo que antes era Holanda, ¿verdad? Los Países Bajos, anduvieron por allá y terminaron en Suiza, ahí comprando puro reloj. Se les acabó el dinero ahí. Todo lo que habían hecho de la gira se acabó en Suiza en relojes. Naya, felicidades a la madre de todas las bandas, cumpliendo lo que dijo Don Cruz, llevar esta música de Sinaloa a todo el mundo. ¡Cota!
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1: 549.

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Las 6 en punto. Las 6. 29 grados centígrados.

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